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0: Monte Carlo. Muy buenas tardes, bienvenidas, bienvenidos. Iniciamos jornada de día jueves, haciendo Solo Deportes en Monte Carlo. Saludo grande a todos. Iniciamos jornada con el equipo de la Radio Monte Carlo. A esta hora, en 59 minutos, está jugando Croacia y Portugal. Ya está perdiendo el bicho, así le dicen a Cristiano. 1-0, recién le anularon un gol a Croacia también. Difícil panorama. En lo nuestro, Coquimbo Unido empató en Quillota y el Granate ganó en El Salvador. Según el presidente de Cobresal, el futuro del técnico es incierto. Así lo dijo, lo escucharon ayer en Solo Deportes. Bueno, vamos a ver, Dios quiera que la cosa mejore para don Gustavo. Don René, don Felipe, don Eric, ¿cómo están?
1: ¿Qué tal? ¿Cómo están? Para todos los panelistas del día de hoy y la fiel audiencia del 102.7 de la frecuencia modulada.
2: ¿Qué tal? ¿Cómo están? Un gusto de saludarlos a todos, a los auditores.

0: Todo bien. A mis compañeros acá en el panel y bueno, una jornada del Mundial que también estuvo marcada por el triunfo inapelable de España a manos de Austria, un 3-0 que no puso mucha resistencia al equipo, la selección austríaca, René.
1: Oh, qué bueno. Así importante, está jugando justamente, como decía, gol
0: de Portugal.
2: Sí, está.
1: Empató el bicho.
2: No, empató Ronaldo 1-1.
1: Adelantado. Han anulado dos goles este partido, ¿eh? Hace poquito a Croacia, también posición de adelanto, y ahora a Cristiano Ronaldo, que empataba el partido, queda perdiendo Portugal 1-0, como dice Jaime. Buenas noches, buen triunfo Granate sobre la hora. Oye, golazo Jason Vargas.
3: Buen triunfo, vi el gol. Buen triunfo.
1: Una corrida de Jason Vargas como si tuviera 20 años.
3: Se pasó. Sí, muy bien. Jugó un tiempo y medio con uno menos Club Deporte.
1: Exacto. ¿Sí? Tras la expulsión de Felipe Chamorro a los 27.
3: Sí, otra vez. Él a veces se muestra algo irascible.
1: De hecho, la Copa Chile pasada también fue expulsado en uno de los partidos.
3: Así como la expulsión bien para la
0: expulsión.
3: No encontré un adjetivo harto. Jetón.
1: Inocente.
3: Para ir con el brazo arriba a la altura de la ñata del. ¿O no?
1: Te expone a que.
3: No, dice que no le pegó porque yo veo que no hay un movimiento que sea, pero el guardalínea lo acusa porque está de frente.
1: Exacto.
3: Y además que el futbolista chileno te sabe que le pone poquito brillo, se tiró al piso el otro, se dio cuatro vueltas.
1: Exacto.
2: Se podría decir que tal vez ya Serena le tomó la mano al Cobresal en las alturas.
1: O sea, le hace buenos partidos, difícil Cobresal siempre. Le ha ganado los últimos dos partidos de visita.
2: Lo metió en el piso.
1: En todo caso, eso va muy de la mano con un Cobresal que tiene buen equipo. O sea, no es menos los jugadores que tiene. Tiene un muy buen técnico como Gustavo Huerta, pero lamentablemente no se le dan los resultados. Eso es lo triste de Cobresal, que perdió con Cobreloa, ¿se acuerdan? En los primeros partidos de la Copa Chile. Y también perdió con Antofagasta, si me lo recuerdo.
0: Sí, también. Entonces, perdió con Antofagasta.
1: Va sin puntos, va con un punto que le sacó la Serena.
0: Y el hecho de que estás peleando la zona de descenso, más perder con equipos de la primera B.
1: Exacto.
0: Uno te preocupa bastante. Me imagino a don Gustavo Huerta, obviamente preocupado por la situación de cómo dar vuelta a este panorama tan denso, tan oscuro que tiene Cobresal. Y dos, claro, también te deja un sabor tan como chuta. Estamos en el descenso, perdimos con el equipo de primera B. ¿Qué hacemos? ¿Cómo apelamos? ¿A qué apelamos? Porque si no, un equipo, por más que esté peleando la zona de descenso, no puede sacar su ficha de yo soy un equipo de primera ante equipos de la B que están entre media tabla de la B. Hay serios problemas ahí, entonces.
2: No, y además que también la altitud siempre fue
1: un escollo.
2: Un aliado para Cobresal y un escollo para la visita. Y ahora que se le podría poner.
4: Hola a todos, les voy a enseñar cómo cambiar la letra en su nombre.
2: Bueno, pero no quiero decir nada.
0: El nombre,
2: y lo otro también de que se le podría complicar más a don Gustavo, mi amigo personal, si se le va Estefan Pino.
1: Exacto, decían que tiene varios interesados.
2: No, creo que ya está listo en Concepción.
1: Ah, mira, imagínate.
2: En Concepción con la Juve.
1: Buena dupla.
0: En la situación en la que está Cobresal y el Conce, que te levante tu principal carta goleadora. Un rival directo es una señal pésima la que te da Cobresal, no solamente, y aquí nada de culpa tiene don Gustavo, pues si acá en la dirigencia es que ven si lo vende o no, también obviamente depende de la decisión del futbolista. Entonces bien complejo el panorama, más encima hay que considerar que a comienzo de temporada a don Gustavo le desarman el plantel, pues, o sea, le venden varios jugadores, le vendieron a su principal goleador, que es Diego Coelho, y le terminan sacando varios jugadores y los reemplazos están más que al debe.
2: Lo más que se mantiene un plantel allá en El Salvador son 2 años.
1: Mira, sí. Poquito. Y además, Cobresal al principio de año, recuerden que jugó pre-Sudamericana, lo perdió en el estadio Zorro del Desierto, porque tuvo que jugar allá en Calama, ante Audax Italiano. Entonces era un cuadro que perfectamente podría jugar Copa Internacional y hoy en día no ha dado ancho, lamentablemente, en el campeonato nacional.
2: Lo bueno es que Deporte La Serena ya este triunfo le viene bien, porque tiene que de una o de otra manera buscar buenos resultados, y si no ya se le está cuestionando al técnico. No es que se le está, ya hacía el latino, se le está cuestionando.
0: Paréntesis, entonces, posible penal para Portugal.
1: Uy, se pone bueno.
0: Y recién el agarrón es evidente.
2: Mira, va después va deslizando.
5: Que fusiló a Santander, así que muy contento por este triunfo serenés.
3: Lo que estoy buscando, quiero escuchar el parte de la que me dejó preocupado, aparte de habló el presidente Cobresal ayer. Y a nosotros nos preocupa el futuro de don Gustavo.
1: Es uno de los nuestros, de la región.
3: Es uno de los de acá.
0: O Ballinos, ¿no?
6: ¿Qué está jugando los últimos, el último minuto y medio?
3: Estamos atentos también. Fue penal, parece que sí.
2: Para mí, no es penal, ¿eh?
0: No, lo toma.
2: No, para mí, se le desliza la mano hacia abajo.
3: A ver.
0: Recién el offside de Cristiano Ronaldo, milimétrico, sí. por el hombro.
2: A ver, ¿qué lo dice el
7: Final decision, penalty.
0: Señoras y señores. Penal. Penal, no, el agarrón es evidente.
2: Pero tú le agarrones cuando te agarren y no te sueltan.
0: Sí, por eso. Prácticamente lo agarró de la cintura.
3: Te lo agarran y lo sueltan y no reclaman.
2: No, a mí me agarran y no me sueltan.
3: No, si lo han soltado varias veces. ¿Cuántas veces lo soltaron?
2: Es que me buscan
3: con papeles.
2: Me buscan
3: por otro lado.
2: Me buscan por otro lado.
1: Don René,
3: por el otro lado de él buscan.
1: Don René, bueno, todos los días agarra algo y lo suelta, que es la palanca de cambio que maneja todo el día.
2: Sí, la adelante.
3: No, pues dijo, recién dijo que lo buscaban por el otro lado también. ¿Ya?
0: Se prepara el bicho.
3: ¿Por qué le dicen bicho a él?
0: Así le puso un relator español. Fue Pedrerol el que le puso así, me parece. Conductor del chiringuito.
3: Esta cosa, con los goles de Harry Kane, si marca Cristiano, si sigue marcando Haaland, si sigue marcando Mbappé, a Mbappé le quedan por lo menos dos mundiales. Si tiene 27, a los 31 va Ronaldo, gol 1-1. Mbappé tiene 27, con 31, con 35 a jugar el segundo.
1: Exacto.
3: Si es que no le pasa nada. Y ya está a punto de pillar a
1: uno de Messi, ¿no?
3: A uno de Messi. Y Messi juega con puro equipo con neta de aquí para adelante.
2: Y también tenemos que ver si Francia y Brasil fin también.
1: La tiene difícil con Paraguay.
2: No, digo yo, si al próximo mundial.
1: Tienes razón.
3: Sí, pero los franceses no andan como los italianos. Sí, para los que defienden el fútbol penca ese que yo critico de los paraguayos, sí, que le ha dado resultado, a los italianos le ha dado resultado jugar así a defender, pero cuando los italianos atacan.
1: Sí.
3: Cuando atacan ellos atacan, llegan dos, tres, cuatro, cinco pelotas importantes por partido, por muy defensivo que sea. Los paraguayos no, pues. Los paraguayos, si te marcan un gol, una pelota detenida, un error defensivo, lo que sea, ahí se le acaba el partido de ahí, pues. Y sí, ahí solo a defenderlo.
1: Meten el búho atrás.
3: Claro. ¿A quién le resultó? A Grecia, ¿te acuerdas? En una Eurocopa.
2: En la Eurocopa.
1: Justamente
2: la fue campeón de esa manera.
3: Y de ahí.
1: Ante Portugal.
3: Y de ahí para adelante nada.
2: Y lo que hicimos los otro día, lo de Paraguay en una Copa América.
3: Sí, empató puro
2: en Argentina.
1: Llegó a la final contra Uruguay.
0: Y después Uruguay lo pasó por encima. Corrijo un poquito el. Fue Manolo Lama. El relator español bastante conocido, al menos allá. Llegó.
3: Están llegando a la figura.
0: Llegó estrella. ¿Y por qué el bicho? ¿Por qué el bicho? Acá está.
3: Oye, muy buena esa. Es porque el otro día cuando metió un gol, la gente mientras gritaba el gol, y Cristiano hizo el
0: gesto
3: de eso. Y la gente lo gritó con él. Ya, ahora, puede decir, no, si esa cámara no funciona. Es la otra.
8: Se preocupó,
3: sí, porque ábrele ese micrófono a ver si acaso funciona.
8: No funciona.
3: Es que como llegan tarde, no. Ya, a las 8
0: ahora, ¿por qué el bicho? Acá está la explicación. Por su imponente fortaleza física, velocidad, mentalidad dominante dentro de la cancha. Por eso que Manolo Lama le ahí puso está, el bicho.
3: Así son los bichos.
0: Ay, mi madre, el bicho. Narra, relata así Manolo Lama.
1: Era como... saber
0: qué significa bicho allá en España.
3: Pero eso significa bicho. Lo que él
0: pero explicó, le puso...
1: Como los jugadores del Juanchester, también eran bichos adelante. Bicho, sí. Goleadores.
3: Usted que jugar en Juanchester, no me responda porque tiene el micrófono apagado.
1: Era el número 9, el goleador.
3: Usted era 9. Usted era el Altamirano, el equipo.
7: Sí. No corría mucho.
1: Porque tenía...
3: ¿Corría así con la patita junto usted?
1: era más de área.
0: ¿Jugador abeja o no? ¿O no? Un pique y se muere.
1: Ah. Era el goleador del área. Y capitán y goleador.
0: Capitán y goleador.
7: ¿Aló, aló?
0: Ahí sí. Ahí sí.
2: O sea, usted jugaba la misma posición que jugué yo.
7: No, pero yo...
2: Y fui campeón en el seminario con el Cinel.
7: Yo los zapatos los amarraba bien, sí, por René.
2: ¿Salí campeón alguna vez? No he salido, yo sí.
7: Bueno, incomprobable, pero bueno.
0: Inchequeable.
7: Pero incomprobable.
2: Vaya al seminario, pregunte. El año 1972, ¿quién fue el campeón olímpico de todos los seminarios de Chile? Seminario con Cinel de la serie.
3: De todos los seminarios de Chile.
7: Y usted estaba en la barra.
2: No, pero yo fui media.
3: Oye, ve, los cementeristas. ¿Los compañeros penca que tiene?
2: No, sí,
7: no, pero sí.
3: Penca.
2: Sí, el hombre, ¿usted sabe por qué es penca? Sí. Que no sabe nada de fútbol. Que no sabe nada de fútbol.
3: Bueno,
7: soy humilde yo.
3: Cuando Club Deporte queda con uno menos, primero el reproche para Chamorro, no es la primera expulsión que tiene. No es la primera vez que está incluso cerca de ser expulsado, porque él alguna vez se ha salvado y ha caminado por la cornisa con su genio. En el minuto 20 y algo.
1: 27 fue la expulsión.
3: En el minuto 27 del primer tiempo. De ahí para adelante, en la altura, contra un equipo necesitado. Mm. Dije, bueno, se le está abriendo una puertecita a don Gustavo para ver si acaso puede ganar un partido por último en Copa Chile, lo venía pasando mal porque perdió incluso con Antofagasta. Sorprendente Antofagasta, le metió 4 a Club Deportes, sí, local, después fue a ganarle a
0: Cobresal.
3: A Cobresal. Pero Club Deportes se la arregla, pero así, de muy buena manera. Se las arregla también que termina ganando el partido. Mm. Eso tiene un mérito grandote, sí, po. Hay un mérito grande ahí. No encuentres la radio, compres una radio más o menos, anda con esos radios, que no se está radio.
7: No, si me equivoqué de radio.
2: Y eso que echaba en un importador.
3: No, sí, vende puro peluche.
7: No importamos radio.
3: Vende peluche, ¿no?
1: Peluche.
3: Vende peluche. Sí, hasta el 1-1 en el Mundial.
2: Hay alguien de aquí que le dicen peluche, ¿no?
3: No, de aquí no.
2: Ah,
3: ya.
7: No,
3: de aquí no.
1: Se equivocó de radio.
2: No, peluche cosa.
3: ¿Por qué?
1: No se imagina, bro.
3: Mire, bonita la radio.
1: Todavía falta 1 hora y media para las 10.
2: Ay, me lo recordaste, casi meto las patas.
3: Bien, meritorio, con esto Club Deporte suma 2 triunfos seguidos. Consecutivos. Hace casi cierto rato que no ganaba 2 partidos seguidos en la competencia que sea.
7: Ahora, exacto, tenía obligación de sumar, más que ganar, de sumar, porque junto con Cobresal, y esa es la gracia, junto con Cobresal, yo creo que son 2 de los equipos que más necesitan la Copa Chile. La Serena no tiene ese hándicap de decir que está probando gente, porque la farra que se dio con la Copa de la Liga, dijimos que a Gutiérrez no le daba margen. La verdad es que no le daba margen. Preocupa sí lo de Chamorro, porque lo de Chamorro es recurrente. O sea, ¿cuántas?
3: No va a poder jugar ahora con Antofagasta.
2: ¿Sabes qué, Juan Carlos? No sé si te escuché mal o entendí mal. Tú dijiste que Serena, ¿qué pasaba con la Copa Chile? ¿Le importaba mucho más la Copa Chile?
7: No, que junto con Cobresal, ellos no pueden votar la Copa Chile. No puede como otro equipo que pueden...
2: Ya. Deja hablar también, me habla el turma.
3: Perdón.
2: Si es así, ¿tú crees que es lo ideal? ¿O preocúpate más del campeonato?
7: O sea...
2: Para mí yo me refiero al campeonato.
7: Sí, de acuerdo. Pero yo creo que la credibilidad de Gutiérrez y también del equipo con el resto, con la hinchada, no resiste un discurso diciendo lo importante es solo el campeonato.
2: No, sí, en eso estamos muy de acuerdo. Pero el que se vaya por todo la Copa Chile, creo que no. Es el paso para consolidando el equipo para la segunda rueda. Creo que esa sería la idea.
7: Es que es dar mucha ventaja a algunos equipos. Yo creo que quedó probado, lo dijimos el otro día acá, quedó demostrado que los equipos que están en los torneos internacionales, Coquimbo por ejemplo, están un paso adelante porque tienen una constante competencia.
2: Sí, a ese nivel.
7: Ahora, ayer, por lo que escuché, porque como nosotros no tuvimos suerte de ver el partido, confirmó nuevamente el tiempo que jugó el chico José Tapia.
1: Sí, entró en el segundo tiempo.
7: Claro, de nuevo, creo que tuvo las mejores atajadas del partido por el lado de La Serena. Sigue demostrando que está para tener la oportunidad, y la única posibilidad que tiene de que le den la opinión, la oportunidad, es en el torneo de la Copa Chile. Un equipo, idealmente, antiguamente tenía la posibilidad de tener partido amistoso, el otro día también lo dijimos. Ahora no existe eso.
0: Entonces, antes incluso se daba eso, amistosos como a puertas cerradas, como de cuatro tiempos, de media hora.
7: Y ya que estamos aprovechando desde que estamos en el Mundial, hoy día escuché algo súper.
1: Casi de Croacia.
0: Casi un golazo de Croacia, ¿eh?
7: Escuché algo muy interesante. ¿Se dieron cuenta ustedes
1: que? ¿Dónde lo escuchó?
7: En un canal, en televisión, no sé.
1: ¿Está viendo tele?
7: Viendo tele, sí.
1: ¿Ah, tienen tiempo el importador usted?
7: Estoy con vacaciones.
1: ¿Estás con vacaciones usted?
7: Sí, señor.
1: ¿Yo sabés?
7: Sí, yo viajaba y no pude viajar.
2: ¿Dónde iba
7: con mi hijo Santiago, pero...
1: Ah, aquí donde me la vieja.
7: Se quedó en IAP, en MJ. Sí, es que estaba en la Marcela.
1: Que anda usted, ay, que lo tengo que llevar. Que...
7: Es que yo él solo quería...
1: Los cabros no son de uno. Me duele a mí el alma cuando me dicen eso. Sí, ¿eh? Los cabros no son de uno.
7: Son
1: prestados. Menos mal que mis hijos están conmigo.
7: Son prestados.
1: Tan grandes, ya los tengo ahí. Todavía me chupan sangre. No, pues es parte de la familia, el núcleo, uno lo agradece.
7: Sí, pero sea así.
1: Sí, que se queden conmigo toda la vida, ¿no?
0: Sí.
7: Oiga, no, lo que le decía.
1: Quiero que sea curita y monjita.
7: ¿Se le van igual, po?
1: No.
0: Algunas son de claustro.
1: Y le pido al señor que me los deje.
7: De las hermanitas de los pobres.
0: Después del calza.
1: Hermanita descalza.
7: Me acuerdo cuando de Chincolajote tocaba la puerta una galla y le decía... Buenas noches, le decía la galla. Y la que iba haciendo, y se decía, perdón, las hermanitas de los pobres, no, le dice, las semillitas de los ricos. Ya, fome.
2: ¿Se el chiste de la monja?
7: Oiga,
1: sí, me lo sé.
7: ¿Vamos a hablar de fútbol o no?
1: Déjame el chiste.
7: No, lo que le decía, se extrapola algunas situaciones, por ejemplo... Decían de que en México, o sea, a mí me muchos dicen, no, los mexicanos están, pero...
1: Están exaltados. Ayer murieron cuatro personas en la celebración.
7: Están ensimismados. Juran que son buenos. Y resulta
1: son
7: que...
1: Son como los peruanos.
7: Al igual que Argentina...
1: Le han tocado puros paquetes.
7: Le han pasado... Puros paquetes. Ya, no importa.
1: Han tenido la fortuna, sí.
0: Y también lo poco seria que es la clasificación de CONCACAF igual.
7: Por eso.
0: Aunque les costó, ¿eh?
1: Pero...
0: Sí.
7: Mira, si los únicos tres que pasaron...
1: Recuerda que hubo un mundial que a México lo dejó fuera de Estados Unidos, precisamente.
7: Sí, señor.
0: No, de hecho, hubo un mundial en que Estados Unidos, ganando, clasificó a México.
1: Ah, mira.
0: No, y más encima, en las redes sociales oficiales de la selección de fútbol de Estados Unidos, le puso un de nada a México. Así como para tocarle la oreja...
1: En México, en Ciudad de México, salieron, en el primer partido que ganaron los mexicanos, salieron 300.000 personas a celebrarlo. Después, como 500.000, 800.000, ayer había 1.400.000 personas.
7: Pasó la reforma.
1: Hubo un periodista que narraba que él pensó, de hecho le mandé un mensaje a mi familia por WhatsApp, porque pensé que moría, lo estaban aplastando a él, se salvó porque había una moto de un repartidor de pizza que creo que hizo espacio para que él no terminara aplastando y asfixiado. Murieron tres personas asfixiadas. Dice que los mexicanos están tan... Bueno, que el problema de la sociedad en todas partes es que la delincuencia se inmiscuye en todo esto.
7: Ah, pero México la tiene estandarte.
1: Pero los mexicanos están...
7: No, México es estandarte.
1: De hecho, un caballero estaba en el auto con sus dos hijos, sus hijas.
0: Horrible.
1: Y le estaban moviendo el auto, capaz que se lo habían querido dar vuelta, porque se acuerda que
0: se lo querían volcar,
1: sí,
0: de hecho.
1: La cuestión que el caballero aceleró y atropelló a 17 personas, la mandó al hospital, pero lo lincharon, y lo mataron. Y están sus hijas. Y así han pasado hartas cosas. Mostraron una imagen donde una hincha mexicana
3: le tiró un líquido, una cerveza puede haber sido, en la cara a unos hinchas.
0: No, fue más maletero también. Uno, fue por la espalda.
3: Ecuatoriana. Ecuatoriana.
7: No,
0: fue más maletero.
7: Estaban los tres periodistas que estaban
1: sí, transmitiendo.
3: Una cosa de arriba.
7: Y le tiraron una que se vio. Bueno, es que México
3: esto lo hace,
7: es un país inculto.
3: Esto lo hace el puro fútbol nomás. Porque yo no he visto. Hay países en Europa, el rugby llena los estadios igual que acá.
1: En Inglaterra,
7: pero gente, con hinchas de rugby.
3: La gente lo celebra igual que acá.
1: Sí.
3: Pero son otros hinchas. Yo veo los estadios, se está jugando la Liga de Naciones de Voleibol. Los estadios muy, muy llenos.
7: Pero es que ahí.
3: Y no pasa eso. Por eso, Juan Carlito, pero yo digo. Esto pasa en el fútbol, porque el fútbol llega un tipo de gente, el rugby otra, el voleibol otra.
2: Y hubo una excepción, Jaime. Acuérdate, la excepción.
3: Gol croata.
2: Por Copa Davis. ¿Te acuerdas? Estuve en el Movistar Arena.
3: Sí,
2: pues. Ah, si ya eso era argentino.
1: Sí, verdad.
3: Copa Davis. Sí. Bueno, ahí fue bien popular. Lo que pasa es que en el Movistar no hay justificativo ni nada. Concéntrate acá, botón este. Vamos a apagar la tele mejor. No hay justificativo porque en el Movistar, como era tan grande, los precios eran más accesibles, iba más gente, habían sillas de
7: lo del tenis.
3: Sí, sí, lo del tenis, sí. Habían sillas que
0: las sillas no estaban apernadas.
7: No eran sillas.
3: Usted sabe que si en Viña hay un artista que está tiritando ahí para irse para el infierno, y la gente lo tolera, basta que uno empieza a silbarlo, sí, para que el de al lado también lo siga y queda la grande. Allá bastó que un jetón tirara la primera silla, sí, y quedó la grande. Se va al bicho a los 81. Sí. 1-1.
2: No, muy conforme.
7: No tuvo partido.
3: Sí, pero se pueden venir los penales, sí, se viene la larga, siempre es importante tener
0: eso. Se podría llevar los flashes también. Como el cierto semifinal.
3: La cosa está en que el fútbol es el que genera esta cuestión, po.
7: Claro, pero es que el problema, Jaime, no pasa, yo creo, por la gente que esté necesariamente en el estadio. Por eso que un estadio de 80.000 personas de fútbol no es equivalente, o sea, un partido de fútbol con 80.000 personas en el estadio no es equivalente a un partido de rugby con 80.000 personas en el estadio, porque afuera también hay un entorno.
3: Por eso yo digo, es el fútbol.
7: Sí, po, el fútbol.
3: Esta actividad en el sur. Usted ve lo que se juega el básquetbol en el sur.
1: Mucho.
3: Y las barras, en la misma barra, la misma bandera, los mismos bombos, los mismos gritos, separados por una escalinata.
1: Ejemplar el comportamiento.
3: Sí. Ejemplar.
7: Lo que yo
0: son verdaderas fiestas del básquetbol, sí, en el sur.
7: Es que donde hace tanto frío y la lluvia, por eso, indoor es más atractivo.
3: Por eso, porque hace frío, pues van a brigar, no se agarran a sillas.
7: No, está hablando de la convocatoria que tiene, y por eso explico por qué.
1: Sí, yo creo que la diferencia está en la efervescencia, porque puede que esos mismos hinchas, sí, sean hinchas, por ejemplo, de Provincia de los Hornos, sean de la Barra Brava, pero no hacen lo mismo en un estadio de básquetbol que en un estadio de fútbol. Él hace la efervescencia y cómo se caldean los ánimos cuando te saca lo peor de uno, por así decirlo.
7: Lo que yo le digo,
0: ahí el nulo control de impulso de varias personas, claro, es de verdad.
3: Pero eso lo genera el fútbol o lo generan todos los deportes.
1: Está demostrado más el fútbol, lamentablemente.
7: O sea, el fútbol, pero
0: hay más casos en el fútbol.
7: Pero no es por el fútbol,
0: eso es una realidad.
7: Es por la cantidad de.
3: Pero es que cuando usted dice hay más casos en el fútbol.
7: De vándalos que convocan.
3: Hay más casos en el fútbol, ya. ¿Versus quién? ¿Versus qué deporte? El fútbol tiene más casos
7: versus
3: de violencia. ¿Versus
7: el deporte que sea masivo
3: cuál?
7: Ninguno. Bueno, sí, perdóneme, pero hace una semana en Estados Unidos fue la final de la NBA, ¿fue o no?
0: Ah, sí, pues.
7: ¿Que los coman? ¿No está muerto?
1: Afuera, sí.
0: Quedó la grande
7: de Nueva York.
0: Los Knicks de Nueva York.
3: Igual que el fútbol.
7: No, pero me refiero. En Estados Unidos, el básquetbol, el voleibol, el béisbol. Son los tres deportes más importantes.
1: Y el fútbol americano.
2: Y el fútbol americano.
0: El fútbol americano.
7: Claro. Entonces.
3: El fútbol está así como casi.
7: Eso convoca a la gente más delincuente. Porque es masivo.
3: El fútbol.
7: Okay. No,
0: en Estados Unidos.
7: Ahí no es necesariamente el fútbol. Porque, de hecho, mostraban el otro día, los periodistas decían que ellos estaban viendo a muchos hinchas ecuatorianos y decían, está tan caro el mundial. Aquí fueron medio racistas o clasistas, no sé, dijeron. Pero es que se nota que el hincha ecuatoriano que está acá es de nivel otro nivel.
1: Más high.
7: O sea, ahí no está el ecuatoriano que uno conoce, normalmente.
1: ¿Usted conoce el ecuatoriano?
7: En la tele. Oiga, ya, por lo que le iba a decir del análisis que hacían del fútbol.
1: Cuéntelo.
7: Se supone que nosotros, Tauro Sudamérica, ha perdido pie porque se fueron a Europa a jugar los principales proyectos de fútbol futbolista en Sudamérica. Sí. Eso está claro, está claro. México se farrió, diciendo que tiene una posibilidad enorme de poder crecer. México ha ido decantando, no solamente porque tiene un torneo que no tiene descenso, sino que porque ellos, por un tema económico que les permite estar permanentemente ganando la Copa de Oro y ganando la Conca Champions, qué sé yo, sí. Ellos desistieron de seguir en Sudamérica porque sabían que iban a tener dificultades. Y explicaban por qué. Decían, hay que analizar. La gente como que normaliza que está la CONCACAF y está la CONMEBOL. Y decían, pero es un solo continente. No existe África del Norte, África del Sur, no existe eso. Y dijeron que fueron los mexicanos, cuando fueron a una eliminatoria, no me acuerdo si fue el Mundial de Chile. No sé si quedaron fuera o iban a quedar fuera y jugaban con Paraguay. Y ahí dijeron, ¿sabes qué? Nosotros si seguimos mezclados con los sudamericanos,
1: no, nunca vamos
7: a
1: quedar.
7: Entonces juntaron a unos tres o cuatro y dijeron, fundemos la Confederación del Caribe y...
1: De Norteamérica.
7: Y Centroamérica y Norteamérica. Y ahí quedó. Pero se está dando algo ahora a favor del resto del mundo.
1: Es larga historia.
7: Porque dicen de que el problema que tiene Europa en este minuto es la famosa Liga de las Naciones.
0: Yo la sostuve ayer.
7: Que les dejó fuera de la participación que tenían antes con equipos del resto del mundo. O sea, antes equipos de toda Sudamérica constantemente se fogueaban con ellos y también viajaban. Hoy día no porque tiene un calendario tan acotado que no permite que lo hagan.
2: Pero también hay que poner un paréntesis en lo que está diciendo tú, Juan Carlos. Acuérdate que cuando México fue invitado a la Copa América, anduvo bien,
7: pues salió segundo en Ecuador el 93.
2: Exacto, pero ahí también cuando vino Chile también salió bien.
7: Ganó,
2: con tercera selección.
7: Es que al final comenzaron a arrugar y por eso ya lo sacaron. Porque después, es que a ellos les interesa, ellos participaban en la Copa de Oro también. Entonces ellos dijeron,
0: eran las mismas fechas.
7: Ellos dijeron, mira, ¿sabes qué? Si seguimos compitiendo en Sudamérica, nos puede ir bien, pero podemos quedar fuera de lo que es la Copa de las Confederaciones. Podemos quedar fuera de la Copa Intercontinental en ese tiempo.
0: Claro. ¿Ya? Bueno, la Confederación murió ya.
7: ¿Por qué ahora se llama?
0: No, si la sacó de cuajo Infantino. No, ya no hay confederaciones.
7: Era buena esa.
0: No, la sacó de cuajo. Y no, y aparte, bueno, el tema, hay muchos factores igual dentro de cómo es que México ha estado en este status quo tan cómodo, porque ahora se le empezó a sumar Canadá, que está teniendo una generación dorada importante, que nunca en la historia había ganado un partido en un mundial.
7: Claro.
0: Ahora pasó a segunda ronda. Posiblemente pueda pasar a...
7: ¿Con quién juega ahora?
0: A ver, tendría que revisarlo.
9: Hay que escuchar y leer a alguno de los auditores.
7: Bélgica, ¿no?
9: El Panchito Araya manda su mensaje. Ojo, que estoy en YouTube, ahí, para que no ande pelando. Dice el Pancho Araya, saludos, Panchito. El Arturito Ruiz dice, hola, jóvenes, saludos.
1: Hola, Arturito.
9: Buenas noches. Oca, con el me gusta. Le anularon un gol a Cristiano Ronaldo porque tenía... una uña más larga que el defensor croata. Era el empate. Qué tontera más grande, las cosas y esas posiciones de adelanto. Así es la cuestión, por Arturito. El Ignacio Garrido López, que es auditor de los buenos en Solo Deportes. Ahí. Voy a apagar la tele.
7: No, se me abrió el dedo.
9: Voy a apagar la tele.
7: Me abrió el dedo.
9: Ignacio.
10: Buenas noches, don Jaime.
9: Hola.
10: Buenas noches, Felipe.
1: Hola, Ignacio.
10: Saludos también a Eric.
0: ¿Qué tal?
10: Especial a mi querido amigo, don René Núñez Romo. Bueno, contento dentro de todo de que el equipo de Coquimbo, ¿cierto?, a pesar de no haber ganado, suma. Mérito también ahí para la escuadra de Limache, ¿no? Que de alguna forma igual... empieza quizá a ver, o yo noto entre los hinchas, ¿cierto?, algún tipo de rivalidad ahí con el equipo de Limache. Creo que tiene un mérito el equipo de Limache, ¿cierto? De poder, a pesar de que el empate viene de un infortunio, ¿no? Pero creo que hay un mérito igual de Limache, que hay que reconocérselo, que de alguna manera le sabe jugar estos partidos a Coquimbo Unido y de alguna forma igual es un rival difícil, ¿ya? Así que igual respetable lo que Limache generalmente supone para Coquimbo al enfrentarse. Pero bueno, seguimos como líderes ahí en el grupo. Creo que eso igual es muy rescatable. Y creo que a pesar de todo, el equipo siempre lucha, pelea y se mantiene bien siempre al frente, independiente del rival. Siempre da pelea, siempre tiene algo que decir. Y eso igual es importante. Saludos ahí a todos, ¿cierto? Espero que estén muy bien y les mando un gran abrazo. Ya está listo el me gusta de la transmisión.
9: Gracias, Ignacio.
2: Y a ver, gracias, Ignacio. Ya estamos listos también con el contacto, estamos listos para el lunes.
9: ¿Va a venir él?
2: ¿Sí?
9: Bueno.
2: El lunes.
9: Bueno.
1: Excelente, bienvenido, bien, Ignacio.
9: Bienvenido, Ignacio. Javier.
11: Muy buenas noches, don Jaime Rojas Gallardo.
9: Presente.
11: Amigo Juan Carlos Rojas.
7: Hola, hola.
11: Eric, Felipe, gracias, Núñez. Saludos, Javier. Contento con el triunfo ayer de Serena. Lo escuché ahí por la radio de que tenía ahí en la conexión con Solo Deporte y fue emocionante, creo, el triunfo. Se aguantó y nos deja bien expectado para el próximo partido. Sí, dicen que contento y esperemos que
9: el
11: próximo domingo vaya mucha gente al estadio. Voy a forzar porque me están llamando, pero no sé, creo que vaya mucha gente al estadio también.
9: No cachamos nada más. No sé qué dijiste al final.
0: Se escuchó más Lucy My Religion de R.E.M. que el
9: Alejandro
0: mensaje.
12: Cortés. Hola, buenas noches.
2: Hola, Alejandro.
12: No es por eso que los mexicanos, ellos quieren jugar en Sudamérica, la Copa Libertadores. El problema no es ese. El problema, cuando hubo la corrupción de la FIFA, los americanos tomaron. Si los mexicanos, si vienen a Sudamérica, le toman preso a toda la dirigencia mexicana. Ese es el problema. Si los mexicanos lo que más desean jugar Copa Libertadores, pero son los americanos los que nos dejan.
9: Buena.
7: No entiendo por qué. Que explique, no entiendo por qué.
9: Porque le toman preso a la dirigencia mexicana, dijo.
7: ¿Pero qué tiene que ver pues, con que salgan para acá? Eso no entiendo.
9: Bueno. Enzo.
7: No entiendo.
9: ¿Cómo no entiende? Tiene que haber algún problema legal con la dirigencia mexicana,
7: es que eso
9: así como los políticos mexicanos están llenos de problemas, y si tienen algunas deudas pendientes no podrían viajar con delegaciones.
7: Pero que si se cambian de confederación se van presos, pues eso puede ser, pero que explique el por qué, no sé.
9: Ya. Averigüe,
7: para entender. No, averigüe. Si él lo dijo, tiene que ver.
9: Hincha Granate, no le esté aportillando
7: los mensajes. No, por supuesto. Y si es Granate, imagínate que es una persona muy instruida, así que quedo confiado en que
9: no
7: va a explicar.
9: No es del lado, por este caso.
7: ¿Cómo del lado? ¿Qué del lado?
9: Del lado. De los vecinos, ¿eh?
7: Qué peor aquí usted.
9: Enzo, mira, el gerente general de Mafer. Está buena. Saludos, Jaime.
1: Hola, Enzo.
9: Yo creo. Apaga la tele, por favor. Jaime, yo creo que el fútbol es el deporte que registra más muerte tanto dentro como fuera de los recintos deportivos. Dato mata relato. ¿Se sabe si llega alguien más aparte de Facundo Pons? Postdata, me gustó lo que mostró el chico Rodríguez. Se está firmando el hombre.
7: ¿No le gustó a usted?
9: No, yo creo que no. ¿Cómo lo ve usted?
2: Sí, creo que todavía le falta. Le falta, si no es como para llegar a decirle este el día que se necesita, ¿no?
1: Pero está jugando, tiene personal, muchacho, por lo menos.
2: Sí, ¿no?
9: Por la regla, menos, sub-21.
7: ¿Pero qué edad tiene él?
0: Tiene 19. Bueno, ya.
7: Hoy estaban diciendo, hay un jugador en Argentina que debutó, tenía 7 años y todos decían, en Argentina decían, ya basta de...
9: Gol de...
0: golazo de Portugal.
7: Pero estamos viendo la tele. Está estamos...
9: El bicho.
1: Gonzalo Ramos.
9: El bicho.
7: No. Grande Portugal. A propósito, ¿por quién van ustedes? ¿Por Portugal o por Croacia?
9: Por Portugal.
7: Portugal. Pero yo creo que el que pasa aquí llegó hasta aquí nomás. Porque el que está acá llega con...
0: con España.
7: Uy. Podrían...
0: se viene el clásico ibérico.
7: A ver, ¿quién va a ser campeón así a priori, sabiendo que nos podemos equivocar esto de fútbol? Uf.
1: Por fútbol, Francia. Por corazón, Portugal, por Cristiano Ronaldo.
7: Ah, bueno, sí. Yo creo que Francia...
9: ¿Usted Cristiano,
1: sí? Sí. Es prueba del esfuerzo. hay jugadores talentosísimos como Maradona, sí, como Messi, pero a todos quienes nos cuesta, quienes somos malos para las cosas, no tenemos talento, Cristiano Ronaldo nos demuestra que con esfuerzo se puede llegar a Dios.
7: Escuché una reflexión sobre eso, dicen que el mérito de Ronaldo es eso, que era un jugador normal.
13: Normal.
7: Y el tipo se prepara. De hecho, el hijo está jugando muy bien porque lo tiene entrenando igual que él.
13: Mira.
7: Sí.
13: Mire, el dato que le tengo. Después de jugar 6 mundiales, nunca ha jugado, hablando de Messi, a propósito que usted lo toca, Messi, después de haber jugado 6 mundiales, nunca ha ganado contra Brasil, contra España, contra Inglaterra, contra Uruguay, contra Portugal, ni contra Italia.
7: ¿Pero en qué? ¿Mundial o qué cosa?
13: Mundial, po.
7: ¿Mundial? ¿Mundial? ¿Pero jugó, po? ¿Sí? ¿Con
13: Brasil? ¿Ganó?
7: Ah, ¿con Brasil jugó algún mundial?
1: No. La Copa Libertadores le ganó en Brasil.
7: No, mundial. No, a la América.
1: Mundiales. Como América.
7: Pero está diciendo que es mundial.
13: No, mundiales. Messi en los mundiales.
1: Nunca jugó contra Brasil.
13: No. Messi en los mundiales. No,
7: yo creo que el campeón. O sea.
13: Don Este, déjele él.
7: Ah, perdón, por favor.
13: Bueno, que te estuve haciendo la tarea hasta todo el día.
7: No, pa, por favor.
13: Porque yo sabía que había, iba a aparecer un Messi Lover acá.
1: Maradona Lover.
13: De las grandes selecciones solo jugó contra Alemania 3 veces. Holanda jugó 2 veces. Y Francia 1 vez. ¿Empataron con Francia?
1: Claro, lo gana después de penales.
13: Empató con Holanda.
1: Lo gana después de penales.
2: ¿Ese fue en 78?
13: Y perdió.
7: No, Messi.
2: Messi. Apague la tele. Quería ver si estaban adentro. Me están comiendo ahí.
13: Apague la tele. Le dieron 10 minutos en el mundial.
0: Sí, van 5 recién.
13: En el 3 metieron el gol. Ya, de los 3. Con Alemania perdió los 3.
0: Ah, claro. Sí. Una de ellas la final del 2014.
13: La perdió.
1: Sí.
7: ¿2010 que perdió?
1: 2006-2010.
7: 2014. 2006, sí. No sé cuándo más jugó con
1: 2006
7: Alemania.
1: 2006 con Alemania en segunda ronda. También y 2010 también jugó.
7: Sí, 2010, 4-0. Eso, perdió.
1: Eso. Bueno, en el Mundial de Alemania 2006 lo perdió el penal a Argentina. Empató a 1 y lo perdió el penal.
0: Ahí Pekerman se manda el condoro de la vida sacar a Juan Román Riquelme.
1: Sí.
13: En el Mundial de Croacia. Sudáfrica está pensando en Croacia. En el Mundial de Sudáfrica de 2010 marcó un total de.
7: ¿Quién?
1: Mario Alberto Kempes.
7: En el Mundial de
13: Kempes.
0: Messi.
13: En Mundial
0: Gabriel Batistuta,
13: de Messi.
7: Marcó 3 goles.
13: 0 marcó. En Sudáfrica marcó 0. En el de Brasil 2014 marcó 4 goles. Todos en fase grupo. Con rivales Bosnia, Nigeria e Irán. A eso le metió goles. En Rusia 2018 solo marcó a Nigeria, que habitualmente que le marca a Nigeria, le marcó a Nigeria. En Qatar 2022 marcó 7 goles, 4 de penal. Eso fue el 2022.
0: Fijamos sorpresa.
7: Ahora lleva 6.
13: Entonces yo lo entiendo y por eso yo bogo por Cristiano. Sí. O sea, había una caricatura de
7: un carrito, bueno,
13: ¿qué
7: el carrito?
13: Eso, los argentinos todos tiraban para adelante, pero en el carrito iba Messi.
1: O sea, como rey, por ejemplo.
13: Claro, todos lo llevan ahí. Cristiano los tiraba a todos los pencas de estos, porque le han hecho la vida imposible, dice, nosotros no estamos metidos ahí. Haaland.
7: No, le faltó.
1: Francia.
7: En el caso de Ronaldo, Ronaldo tiraba para allá y todos tiraban para atrás.
13: Ah, ahí está la cosa. Sí. Es ser.
1: Y Francia, todos tiran para el mismo lado.
13: Francia estaban para el mismo lado y los noruegos jalan
7: sentado y Haaland lo lleva todo.
13: Sí. Yo no le resto mérito a Messi, yo le he visto cosas a Messi.
7: A mí me están dando.
13: Pero no le he visto las cosas que le vieron al Diño.
7: ¿A quién?
13: A Messi.
7: No. ¿Dónde la viste?
13: ¿A quién?
7: Sí, no.
13: ¿No qué?
7: No, Messi, un buen jugador nada más.
13: Pues Messi me hace así, como anda.
7: No, pero al
13: andalar me dice.
7: De lo que estamos hablando.
13: Y digo, Finito, usted se está rodeando con mala gente allá.
7: ¿Por qué? ¿En la importadora?
13: El importador.
0: Como
7: lo ves, ¿eh? Oye, quizás lo que pasa, me está pasando de que.
13: La barra.
7: Es como ser mala leche que tú no quieras que ganen los sudamericanos.
13: Pero.
7: Y lo otro día lo dije yo. A mí ya no me está. No estoy con ese espíritu corporativo de sudamericano. ¿Qué onda? O sea, no.
13: ¿Qué onda, microondas?
7: Para nada, pues, o sea. Y los argentinos, que habían partido bastante humildes, han escuchado cómo están ahora hablando. Es terrible cómo están. Entonces digo, ¿no sería malo que Francia les volara?
13: ¿Les volara qué?
7: Todo.
13: ¿Ves que se está
7: volviendo la estantería? Porque, porque a mí no me caen bien los franceses, po.
13: Por hediondo.
7: Pero los argentinos, no.
0: No, ya, son déspotas. No, los argentinos. Son bien pesaditos los franceses.
7: Los franceses son tan pesados, pero no los entiendo. En cambio, estos otros sí los entiendo. Son burlescos. Por ejemplo, dijeron, salió una cuestión, decía, está la duda en el fútbol sudamericano de cuál es el cuarto grande. Está claro que es Brasil, Argentina, Uruguay. Y el cuarto puesto lo tenía Chile. Ahora con lo que hizo Paraguay frente a Alemania está la duda. Y dijo el gallo, y yo digo, no, está bien lo que hizo contra Alemania, Paraguay, pero esperemos cómo le va ahora en el partido a Chile. Ah, perdón, mira que no juega. Entonces, siempre
13: no, si nosotros no lo han hecho.
0: No sé, un saludo para TS Sports, para Diario Olé, que todavía le sigue doliendo la final de la Copa América.
13: Es como,
0: son campeones del mundo, pero todavía le, ¿se acuerdan de?
7: Y el otro día.
13: Es como don Juan Carlos dice de Coquimbo.
7: No,
13: que
7: la ya gente,
1: por Cepeda, por el gol de penal de Sanini.
13: Que Coquimbo. Los argentinos están pendientes de Chile como Coquimbo de la Serena.
7: Mira, usted, lo está diciendo usted, no lo estoy diciendo yo, así que a mí
13: eso
7: no
13: lo dice usted, pues yo estoy repitiendo lo que dice usted.
7: No, señor, yo no he dicho
13: eso. Ah, ¿no dice
7: eso
13: usted?
7: Usted está diciendo.
13: Ah, ya, está tirando el potito para la mano.
7: Ahora, es bueno que tenga autocrítica, en todo caso.
13: No.
7: Es bueno. Ver, y me echa la culpa a mí, me pone de palo blanco.
13: No. Eso lo dice usted.
7: El otro
13: ¿alguna
7: día
13: vez lo dijo aquí?
7: No, el otro, mire.
13: ¿Está grabado?
7: El otro día, están exactamente...
13: Cuando hablaba de los símbolos y no sé qué cuestión más.
7: Ahí está el campeón,
13: ¿Y qué pasó con el campeón?
7: No, ¿qué campeón?
13: Y le gusta. Y después anda leyendo los mensajitos.
7: No, que yo hablo de Argentina. Hablo de Argentina. Yo he hablado todo el rato argentino.
1: Dijo del campeón, no del supercampeón.
7: Ahí sí.
13: El Pablito Suárez dice, saludos desde Coquimbo. Voy a leer algunos de los mensajes de la gente que se molesta y nos manda saludos en YouTube. Hay mundial. Cuando hay mundial, la gente ve más la tele que a nosotros.
7: Es que... ahora empezó el Mundial, pues, con estos partidos de con los 16. Volvemos al origen.
13: El Pablito dice, saludos desde Coquimbo, solo deporte, le deseo que tengan un excelente día.
1: Gracias, Pablo.
13: A este patito tiene que pescarle un ala a usted y traerle un día.
1: Estuvo, nos fue a visitar el día domingo, estaba transmitiendo el partido de la Serena. Antes de empezar,
2: sí.
1: Estaba ahí Pablo, saludó a Francisco Pérez, a Pancho Pérez.
13: Panchito está mudo.
1: Sí, estaba con problemas de voz.
13: Ayer vino a trabajar, estaba resfriadito.
7: Yo no estaba seguro.
2: Yo le tengo el remedio a Pancho Pérez.
13: ¿Le tiene un remedio?
2: Sí, tiene un remedio.
13: Ahora que vive solito allá para la entrada de la Pampilla.
7: Díselo para allá.
13: El Lalo, que es auditor de Solo Deportes, dice, buenas noches al equipo de Solo Deportes.
1: Hola, Lalo.
13: ¿Está listo el like? Dice
1: Lalo.
13: El Lalo. Después dice, listo el like. Adrián Araya Vélez, buenas noches a todos los de Solo Deportes. Listo mi like.
1: Gracias.
13: ¿Qué no vayas ahí de mi querido Coquimbo Unido? Gracias. Iván Torrealba dice, muy buenos los jingles, felicitaciones a tu creador. Hey. Modestamente, Iván Torrealba dice, bueno Iván, modestamente, con él, habla con él. Minuto 11:40 de 10, va ganando Portugal, ya ganó ya con esta. Francisco Araya, el Panchito Araya, mira, anda por todos lados, anda siguiendo Panchito. Saludos Jaimito, gigantes, y a sus secuaces.
1: Gracias Francisco.
13: Nos vamos al infierno con los jugadores argentinos de la Serena. Ya vamos a pedir la opinión.
7: Sí,
13: opinión aquí. Manuel García, complicado. Dudosa la posición del delantero de adelanto para Ronaldo por un brazo y dudosa falta penal. No se lo merecía el gol Portugal. Marcelo Cisterna, lo termino el tiro. Marcelo Cisterna dice, buenas noches amigos, saludos desde Copiapó, consulta para don René.
1: ¿Qué tal Marcelo?
13: ¿Qué se sabe si alguien más llega a Coquimbo? Don René, difícil que sepa algo. ¿Quién más por acá? Juan Ortiz. Bueno, ahí está. Gol de Croacia.
0: Gol de Croacia.
7: Último minuto.
0: Al último minuto.
1: Minuto.
13: No, eran 10 y lo hizo en el 12.
7: 12 minutos.
0: Todavía no.
13: Van los penales.
7: Es que no habían pagado la cuota todavía.
13: Lo van a revisar. El Juan Ortiz dice: Messi se hizo entero cuando Chile le ganó las dos Copas de América. Marcelo Cisterna. En esta ocasión estoy de acuerdo con don Juan Carlos. Que pierda a la Argentina sería genial. Buena, muy bonito ejemplo está dando.
2: Ya lo de Pons ya está listo, solamente falta que llegue el transfer.
1: El pase
2: que se habló antiguamente de la AFA, Argentina. Pero me parece que ahora para que ya debería estar habilitado. Y lo de el 10, posiblemente.
7: Offside.
2: Posiblemente. Existía la posibilidad de que podría llegar.
13: ¿Quién? Lo habilitó el defensor. Po.
7: No, porque le pega. Cuando sale el pase...
0: No, el rebote no habilita.
7: Sí, pues. Cuando yo... Si está adelantado ya, yo le doy el pase y Rosa no...
13: Coquimbo Unido Yo aquí leí la norma y está efectivamente como dice Don Este. Recuerde que un rebote habilitó a un delantero de la Calera, ¿puede haber sido? ¿No? ¿De dónde fue?
7: No, pero...
13: ¿De Ñublense? ¿De quién fue? ¿Y le hicieron un gol a Coquimbo que valió?
7: Creo que cuando no estás en dirección...
0: del árbitro, más que nada.
7: Parece que cuando no está en dirección del balón. Entiendo.
13: Si no importa, pues, si puede ser... ¿De quién más va a ser si no es del árbitro?
0: Lógicamente, o sea...
7: La va a revisar. Si yo estoy adelantado, usted es el defensa... viene y lo roza a mí, no me habilita. Distinto es que, por ejemplo, yo estoy parado, yo no estoy haciendo uso de mí y va para allá y le rebota para acá, ahí sí.
13: Si le pega, ahí pareciera que está, que le pega y no le pega.
0: Parece que no cambia la trayectoria.
7: Sí. No, pero viene.
0: No, parece que no le cambia
13: si es que
0: la
13: no trayectoria. Lo toca,
2: sí, no, está bien.
7: No, pero está adelantado. Está
2: no, pero mira, está
7: yendo a buscar la pelota.
2: En la espalda.
13: Le da la espalda.
7: Va a buscar la pelota.
2: Le da la espalda.
7: Va a sacar ventaja en la posición. Mire,
2: mira, el segundo. Mira, espera un poquito. La segunda.
7: Por favor.
1: Resolvió rápido el árbitro, ¿eh? Ojo.
13: A ver, escuchamos.
14: Croatia player number 20 touched the ball and headed.
13: Toca la pelota.
1: Anulado.
0: Anulado.
7: Se los dije, por favor. Oscar mejor.
15: Pero si usted está diciendo que valía, mañana.
7: Que no valía, dije yo.
15: Él dijo que valía, que no valía.
7: No,
15: eso es lo que yo le dije primero y usted me reclamó.
7: No, pues le dije, si no le cambia la trayectoria a la pelota.
13: Ya, don Tomás González.
2: Pero es que para mí le tuvo la espalda al defensor portugués.
1: Ya.
13: Si el portugués, le pegó,
7: le tocó.
13: Si el portugués le pegó,
7: no lo habilita. No lo habilita
2: dos,
7: porque...
2: Uno, dos. El que salta el cabezazo y después el que está detrás.
0: No, no, el cabezazo de...
7: Cuando sale el croata, pase, el croata que hace el gol...
13: También está adelantado.
7: Saca ventaja en la posición. Mira,
13: viene al centro.
7: Saca ventaja, toma.
13: Ahí le pega,
7: está adelantado.
13: Le pega, está adelantado en las dos. Cuando viene el centro lejano y cuando la pivotea, está adelantado en los dos. Recuerde, dele me gusta, palete eso con un me gusta, y no lo pongan, ahí está el dedito, póngale me gusta.
7: Bien, por Ronaldinho.
13: A la transmisión de YouTube, dele me gusta. Ya llevamos un poquito menos de la mitad de los me gusta de la gente que está conectada. Va a ganar. ¿Se imagina que eso nos pasa a nosotros?
1: Nos morimos.
7: No, claro, pero...
13: No, si hubiéramos sido Portugal.
7: Ah, hoy día Portugal. Escuché los comentarios de Faustino Asprilla, estaba en ESPN.
13: Ah, mire.
7: Entonces hablaron del... Te dijeron el robo de la FIFA con... Ayer, ¿con quién? ¿Qué equipo era? ¿Qué jugó ayer?
13: ¿Cuándo se acuerde la cuenta?
1: ¿Bélgica con Senegal?
7: Con Senegal. Mm. No, fue estaba bien anulado.
1: Fue penal.
13: No, y la gente reclama por la posición de adelanto de Cristiano. Mm. Y ¿se acuerdan el otro día? ¿Vieron la imagen del a Lukaku en la que le anularon?
0: Por la punta del pie.
2: No sabía.
7: El pie.
13: No.
0: Se está refiriendo a otra posición.
2: Ahí, los dedos. La uña la tenía un poquito larga.
13: Tampoco. Fue ¿no la ha visto? No la ha visto. La posición de adelanto que le marcaron. La posición de adelanto que le marcaron.
7: Dieron 17 minutos ahora, ¿o no?
13: 17.
0: No, la revisión.
13: 17.
2: Van
7: 17. Oye, yo creo
13: van 17 de 10.
7: Tengo temor que pase lo de España 82, donde yo creo que el campeón moral fue Brasil.
13: Campeón.
7: Y termina siendo Italia. En este caso, esta crónica es claramente... Yo no veo ningún equipo que le haga ni siquiera el mínimo peso a Francia. Lo de Francia es una contundencia, pero increíble. O sea,
13: los españoles hoy día se florearon harto por los austriacos.
7: Es un buen equipo, España. Lamine Yamal ha estado mal. Ojo, que puede aparecer en esa final.
1: Sí.
7: No, pero lo de Francia... Hay 96 franceses jugando el Mundial. Está el equipo de Curazao.
1: Sí.
7: Solo un jugador había nacido en Curazao, los demás son todos franceses. Y en el caso de Marruecos, no sé cuántos hay. Yeah. O sea, son muchos franceses, tienen para regalar jugadores.
13: No la toca.
2: Mira, ¿eh?
1: No la tocó.
2: ¿Qué es eso, eh?
13: Parece que.
7: Pero está upside cuando sale el pase.
13: Sí, está upside cuando salió el pase.
7: Eso es.
13: Sí, cuando viene el centro largo, el primer centro está upside. Y si lo hubiera pivoteado, también está upside.
7: Si él se queda quieto. Y entra otro, sí, pero él más encima va a buscar la jugada, está adelantado.
13: Bueno, Renecito.
2: Dígame, Jaimito.
13: Hoy día llegué tempranito, ni me sintió.
7: ¿Qué está esperando el árbitro?
2: Está de noche.
13: Anda de noche.
3: ¿Hay alguna novedad para Joaquín Murillo, no?
2: Lo que te decía, porque existe esa tremenda posibilidad de que Pons esté habilitado ya para el partido frente a
3: Iquique.
2: Todo va a depender de...
3: ¿Cuándo es ese partido?
2: Sábado.
3: ¿Ahora, dos días más? ¿Sí?
7: ¿Terminó el partido?
3: Oh. ¿Lo transmite por la tele, no?
2: No sé si lo ha transmitido por la televisión.
3: ¿No le dio usted que...
0: Iquique allá en...
3: ¿Y el de Club Deportes todavía no llega a las acreditaciones, por si acaso?
7: ¿No?
3: No,
1: claro, probablemente el equipo cuando estaba allá en...
7: ¿Cuándo juega la Serena?
1: El Salvador.
3: ¿El domingo no juega?
1: Sí, juega el sábado. Domingo a las 2:30. Coquimbo juega el día sábado a las 6. En Iquique.
2: En Iquique,
1: estadio
2: sí.
1: Tierra de Campeones.
2: Sí, ahí existe la posibilidad que pueda debutar Pons.
3: Para la tele, ¿no?
2: Y también esperando ya con seguridad un equipo ya que sería para la 12 semana el día miércoles. La primera... partido de ida de semifinal de la Copa de la Liga.
1: ¿Verdad?
2: En Calera, el miércoles.
3: En la Calera, el miércoles.
2: El miércoles en la
3: Calera. Estamos sonados.
2: 19
3: no horas. Tampoco. A las 19, miércoles, 19 horas.
2: Sí.
1: ¿Se puede?
2: Sí.
0: Sí, va por la tele Iquique con Coquimbo. Bueno.
7: ¿Y la Serena?
1: ¿Qué deporte vamos a estar nosotros
0: revisando? Para sorpresa de absolutamente nadie, no.
1: Así que obligado a la gente a escuchar.
0: Este solo es como el cuarto partido consecutivo que
3: tienen bronca a la Serena, los de la tele. El Juan Ortiz, el Virata va para la tele, dice. Sí. Juan, a propósito, que justo apareciste, Juan.
0: Justo para su cumpleaños.
3: ¿Le diste me gusta, Juan, o no? Para que no andes pateando la perra después, oye, Juan. Juan Ortiz, porque ayer algunos reclamaban porque jugando Coquimbo Unido a la misma hora que el Club Deportes de la Serena, solo Deportes transmitió.
7: ¿El de WhatsApp? ¿Tú?
3: Sí, transmitió el partido Club Deportes de la Serena. Bueno, Coquimbo tenía contado con la ventaja, los hinchas contaban con la ventaja de que
7: lo podía
3: ver. El partido era por televisión y Club Deportes está tirado. No había televisión, así que la gente se iba a quedar. Por eso.
7: No, se hizo todo el servicio de utilidad pública.
3: Servicio de utilidad pública.
7: Sí, señor.
3: Y
7: se agradece.
3: Aparte de que. Club Deportes siempre ha salido perjudicado con las decisiones que hemos tomado nosotros. Porque cuando han jugado a la misma hora, nosotros privilegiamos siempre el equipo local.
1: Que juega en la región.
3: El que juega acá, nosotros lo transmitimos.
7: Y cuando no jugamos los dos acá, ¿por qué entonces? ¿También se han perjudicado?
3: No.
7: Los tres también.
2: Pero no han jugado el mismo día, el mismo día.
7: Un día juega el mismo horario, sí, mismo horario.
0: No, acá la
3: ¿acá?
7: No, juegan sí. afuera. ¿Se acuerdan?
2: Ah, es por eso.
7: Hace como...
3: Eso es lo que estoy explicando. Ya, pues, si usted no es hincha, usted forma parte de este equipo.
7: No, por eso.
3: Para que
7: no
3: ande atornillando al revés. Lo que yo estoy explicando es que nosotros transmitimos el partido de Club Deporte porque no había ninguna otra posibilidad para la gente de escucharlo. De hecho, casi todo el mundo... los otros medios, no sé si alguien más transmitió el Club Deporte.
7: Transmitió una sola.
3: Porque América.
7: No sé, no, creo que San Bartolomé.
3: No, San Bartolomé estaba embarcado en...
7: Sí, ellos lo metieron.
3: No, ellos estaban en Quillota.
2: Sí.
0: No. Sé que Carlen
7: viajó. Perdón. Le digo al tiro. No fue San Bartolomé, no fue mi radio. Sí, puede ser América.
3: No, los niños de mi radio no...
7: Había una sola que estaba competiendo con nosotros.
3: Ellos y nosotros.
7: Sí.
3: Y todo lo demás lo otro. Entonces, buenas decisiones, po. Buenas decisiones. Sí, y además la gente... Sí. Como yo le digo, cuando hemos tenido que definir, siempre ha estado Coquimbo de local. Y hemos dejado guacho a Club Deportes. Así es que ahora le tocó a los hinchas de La Serena.
7: Y casi
3: lo gana Coquimbo Unido, de no ser por ese centro, el último suspiro de Montesino que se peló.
0: Fernández
3: y la mandó para él.
7: Sí.
0: Fernández intentó despejarla.
3: El gol de Badalá, usted lo vio bien, le pegó en el pecho. Hay una cámara de atrás que muestra que es autogol. Y hay otra que de otro ángulo que pareciera que el despeje le pega en el pecho a Badalá.
7: Autogol fue... yo vi el gol, no recuerdo cómo fue exactamente.
3: ¿De quién?
7: De Coquimbo. Pero no me percaté. ¿Autogol le llaman por qué? ¿Porque iba para afuera y rebotó y entró? ¿O rebotó cuando iba al arco?
3: No,
7: es que no sé, pero ¿cómo no?
3: Pero ¿cómo? Si usted sabe que lo que vamos a decir, un autogol es cuando la pelota no va en dirección al arco.
7: Por eso.
3: Pues del ejecutante. Pues,
1: cambia la dirección del balón.
3: Sí, pues el ejecutante le pega
0: para Montesino levanta si usted le
3: pega,
0: el centro.
3: Si usted le pega, no, pues es el otro. Estamos hablando del de Badalá, ¿no? El autogol
7: Badalá,
3: de
7: Badalá, Badalá.
3: El de Badalá. El de Badalá, Badalá está medio metro fuera de la raya final. El defensor de la Calera despeja.
1: Limache.
3: De la Calera. De Limache despeja.
13: y le pega o en el pecho a Badalá o en la pierna a su compañero, en dirección opuesta. Y el otro, Fernández Cepela, pues le tira el
7: despeje. Un lazo de Montesino, tiró un zapatazo ahí que le...
0: No, pero fue un centro.
13: ¿Un qué es lo que dice usted? ¿Un golazo?
7: De Montesino, pues Montesino fue el que...
1: Joaquín Montesino.
7: Claro, que le pega un defensa de Coquimbo y entra.
13: No, no le pega, bro.
0: Levanta no, no un le centro y...
13: Él tiró un centro y Fernández iba a despejar y le pegó para adentro. ¿No? Golazo Montesino.
0: Oiga,
13: centro el Chucky. Golazo Montesino.
7: Para esto al rebote Briseño.
0: Bueno, se quedó fuera Luka Modric.
1: Lástima por el último mundial de Luka Modric. Iván Perisic también, que es grande
0: jugadorazo.
13: El Edison Orden le dice que sí, que el América transmitió el partido también en directo.
0: Jugadorazo Luka Modric, que lamentablemente se queda tempranamente sin el mundial. Y bueno, ya el mundial se queda sin países de la antigua Yugoslavia.

0: Sí, pues le ganó todo.
1: Congo.
2: Al Congo.
3: A la República Democrática.
2: Y mira, con el que está por, de visita con un gol.
0: No, y a los portugueses no le quisimos ganar.
2: Sí, señor.
0: Nomás. Sí, pues. O le quisimos ganar a Portugal nomás.
2: No sé si algunos tontos dicen que esto a lo mejor hace repensar la no continuidad de Córdoba, porque a lo mejor no era tan mal el proceso.
1: No.
2: Nueva Zelanda, ¿no?
3: Oigan, a todo esto, para asustarse, Becachese hoy día dejó la selección de Ecuador.
2: No, sí, sí.
0: Pero ya le dije, ese chileno dijo que no hace rato. Ya.
3: Sí, no, sí, por si acaso.
2: O sea, ahora, lo que decían algunos.
0: Bueno,
2: que...
0: para asustarse, Bielsa también dejó la de Uruguay.
2: No, lo de Bielsa no.
1: Y Ronald Koeman también dejó Países Bajos.
4: Sí, no, lo de Bielsa no. No,
0: y el Pato Graf firmó en el Audax.
3: Sí.
0: Y arriesga. Y arriesgada la postura del Auda italiano.
1: ¿Fue entrenador Pato Graf?
0: Sí, pues sí, le fue re bien en la última.
2: Pero Pato Graf es para armar equipos.
1: ¿Puedo subir que era
0: amigo
1: bueno?
0: De mi compadre.
1: Bueno, para nosotros. No, era Corengia.
0: No, Corengia. No, pero lo que pasa es que Patricio Graf hizo un muy buen campeonato con Coquimbo Unido. El ascenso con Coquimbo Unido, el posterior campeonato que se suspendió, y por el estallido también lo dirigía Graf, ¿cierto? Sí. Ahí clasifica Coquimbo y etcétera. De ahí para adelante, Graf, aunque él lo niegue, que usted cree que porque él, ya cuando lo echaron de Palestina, dice, pero lo golearon en el último partido, tenía que ganar y Ñublense le metió como 4, no sé, o La Calera, alguien le metió como 4, en La Cisterna, dirigiendo a Palestino. Y con ese partido no clasificó nada. Po. Y él la defiende porque...
4: No me acuerdo.
0: Y él la defiende porque Palestino no venía bien y está en una posición y ganó no sé cuántos partidos, etcétera. Pero le fue re mal. En O'Higgins, ni hablar. En Coquimbo, su segunda parte, ni hablar. Él cuando llega, dice, don Pato, don René le pregunta, don Pato, ¿te acuerdas que usted le preguntó? Don Pato, ¿usted aprendió de sus errores? ¿Te acuerdas que usted le preguntó?
4: Pero no está tan bueno, ¿no?
3: Sin anestesia.
0: ¿Usted aprendió de su error, don Pato? René, querido. Sí, aprendí. Aprendí, René, aprendí. Yo no aprendí nada, pues. Le fue peor.
2: No, pero ese fue el equipo que recibió de Tapia, ¿cierto?
3: Sí.
2: Que dijo él que lo había armado.
3: Sí, pero, no se podría decir que de Tapia, pero...
0: En ninguna parte. Salvo que le den la selección chilena, no se va a quejar nunca del equipo que no armó. Sí, es muy difícil que un técnico
2: arme. Pensé que era Marcela Cubillo,
0: ¿no? Oiga, deja ahí, pues deja la tele tranquila. No tiene tele en la casa usted.
2: Pensé que era Marcela Cubillo.
0: ¿Viene para que usted a mirar tele? Entonces ahora toma el Audax, y el Audax tiene la mitad del plantel lesionado.
1: Está bien abajo, de hecho está bajo.
0: Está bien abajo. Don Pato, que tiene un fútbol bien atractivo. De hecho, ¿se acuerdan ustedes aquí? Nosotros tuvimos la desfachatez de decir, este tipo de técnicos son técnicos de selecciones.
4: No, hábleme usted, ¿se acuerdan?
0: Usted
4: que me habla, yo no seguía, aguantaba y más, yo estaba calmadito.
0: Yo veía el fútbol de Graf con mucha proyección para cualquier equipo importante.
2: Bueno, lo que yo vi también, usted se ríe, que dirigió los primeros partidos de Gutiérrez, porque la idea de fútbol que tiene es una buena idea.
4: Es que lo que pasa es que cuando llega a mitad de campeonato, ese campeonato de transición en 2017.
3: Sí.
4: Y de ahí después para el 2018 es él el que elige los jugadores que tienen que quedarse y los que se van y los que...
2: Yo creo que la gran farra de Graf fue O'Higgins.
4: Que todo, sí.
0: No, y después
4: es que ahí también había
0: Palestino,
3: fue la gran farra que tuvo Pato Graf.
2: Es que mira, ¿por qué tengo que O'Higgins? Porque O'Higgins es un equipo de partida que está... Tiene un centro deportivo que dicen que es espectacular, el monasterio.
0: Nunca tanto como el de Cádiz.
2: Es seria. Es verdecita, es bonita. Es seria. Siempre tiene buenos jugadores, tiene buena cantera.
3: Sí.
2: Entonces, yo creo que él, a lo mejor,
0: se aceleró mucho. No manejó bien el camarín. No manejó bien el camarín, tenía jugadores cabronazos. Pesados. Pero, mire, métaselo a la cabecita. A los futbolistas tú no lo podés retar si en el avión se empiezan a tirar el pan con chancho. No lo podés retar.
3: Buena referencia.
0: No lo podés retar, porque si no, pregúntale a un técnico que ya no está dirigiendo, no ganó nunca más un partido. Porque le tuvo que llamar la atención porque están tirando el pan con chancho. Entonces, si no tiene un buen camarín... Mira lo que dijo, que me acuerdo, lo que dijo Guardiola. Tengo el concepto, no me acuerdo exactamente lo que dijo.

0: Entonces no lo inventé.
1: Cuando me acuerde la voy a contar. Cuando me acuerde la cuento.
2: Cuando se acuerde la cuento.
1: Él dijo que era para el éxito, no importaban tanto, bueno, él minimizando la importancia de algunas cosas para darle relevancia al punto final que quería abordar. Es más importante tener a todo el mundo contento, a los que no juegan tenerlos contentos, que juegan tenerlos contentos, más allá de cómo tú lo hagas jugar, si jugáis con tres, jugáis con cuatro, jugáis con cinco, con los que sea. Eso es importante. Entender qué le pasó, le duele la patita, ver que el hombre se le queda la patita. Porque estamos en la importadora, está todo el día parado ahí, recorriendo el pasillo. El pasillo y los juguetes, después tiene que agachar de recoger los juguetes, no que los cabros chicos pescan los juguetes, lo hacen turumba. ¿Ah? Es más importante. es importante eso, de tener al futbolista contento. Y a lo que hemos llegado, ¿no?
3: Chuta.
1: A lo que hemos llegado. Es como si a usted le dieran poca pega. Se va a enojar en su gallano. Juan Carlos, no recoja la mitad de los peluches nomás que están botados en el pasillo. No lo recoja todo. Usted se va a enojar. El futbolista se enoja si no juega. Nosotros hemos tenido aquí casos emblemáticos en nuestros dos equipos. Yo me acuerdo cuando al cabro Benítez aquí, al conejo Benítez, el paraguayo ese que vino a dar la hora acá, tenía el puro nombre nomás. Sí. Había sido seleccionado paraguayo y aquí vino a dar la hora. Una vez lo sacaron, se sacó la camiseta, le tiró al piso, pasó por sobre ella y se fue. Y así. Había un colombiano que se tiró al piso para ver si partía en cuatro a un defensor en la época de Miguel Ponce.
2: ¿Cómo se llama este?
4: ¿John Jairo Mosquera?
2: No, eso es uno rubio. ¿Cuál es?
1: Para ver si lo echaban para afuera. Y como no le resultó, después tiró otra chuleta a la altura de la oreja para que lo echaran. En la época de Ponce.
2: Era uno que se parecía como a...
3: Sí, el rubio tiene razón.
2: A Díaz, al Seba Díaz. Pero sí.
1: Le importaba poquito que lo tuvieran viviendo en una ciudad como poquita en el mundo, le estuvieran pagando al día.
2: Es que llegan tan luego a vivir una burbuja que creen
1: no
2: que
1: no le importa
2: todo...
1: nada.
2: Y fíjate lo que...
1: Las malas lenguas uruguayas dicen que el futbolista uruguayo tiró para la cola.
2: Yo creo que no tiró para la cola, porque Juan difícilmente tiró para la cola en un mundial un jugador.
1: Para que no se me arranquen los patos, mira.
2: ¿Cuánto?
3: Montoya, David Montoya.
1: No hablo más. Tú prometes que no hablo más. La prensa uruguaya dice que él, y lo reconoció Bielsa después también en una conferencia, o en otro lado. La prensa uruguaya dijo que el futbolista le había dicho que las charlas...
2: Muy largas.
1: Eran muy largas.
4: 10 minutos.
1: Y mis charlas duraban 30 minutos. Eso dijo Bielsa.
4: No más de 10 minutos.
1: Y mis charlas duraban 30 minutos, lo dijo Bielsa. De hecho, para que el futbolista estuviera conforme, las dividí. Y empecé a hacer charlas de 10 minutos. Que sentían mucha información. Le empecé a dar menos información. Mire, güey, dijo, mostrando en una conferencia, mostrando una planilla Excel en un papelógrafo grande, hasta, o en una... imagen que mostraba en una clase magistral que estaba dando. Yo jugué la final dirigiendo al Bilbao contra el Barcelona, la final de la Copa del Rey, no sé qué final habrá sido.
3: Sí.
1: Me metieron tres. Me hizo tres el Barcelona. Y le debo agradecer al equipo, al Barcelona, que no me hicieron más goles. Yo esta información se la mandé a Guardiola. Guardiola la vio. Y me dijo, Marcelo, usted sabe más cosas de mi equipo que yo. Por todo lo que tenía informado Bielsa acerca del Barcelona. Sí, le dijo él. Pero eso no sirvió. Todo lo que yo sé, si el receptor no está abierto a que yo le vuelque mi trabajo, no sirve.
2: Se lo dije el otro día.
1: Si usted dice siempre... Todo bien.
2: No, esto que le dije, esto. Si tú no sabes, yo te enseño. Si tú no puedes, yo te ayudo. Pero si tú no quieres, yo tampoco. Eso le pasó a Bielsa. De hecho, los jugadores dijeron que era demasiada información, no estaban dispuestos. Entonces, ¿qué es lo que pasa? Cuando un jugador de fútbol profesional declara eso, está diciendo que él es jugador de fútbol y él no quiere ser profesional. Él quiere pichanguear. Él se quiere divertir.
0: ¿No puede, claro, puede ser mediocre?
5: Y es que eso es lo que me llama la
2: mediocre,
5: atención.
2: Mediocre, pero es que hasta un mediocre no se atrevería a discutir a alguien que le está dando una instrucción,
3: claro,
2: profesional.
5: Y si Lisa llanamente no tiene la capacidad.
2: Yo puede que no la siga.
5: Y si
1: Lisa, pero que a ellos les ha ido bien, ¿a dónde juegan? Pues, y si tiene las capacidades, pues.
2: Pero hace, o sea, 75 pero años que
1: Valverde lo que jugó en el Mundial
0: no es
1: jugador del Real Madrid, entonces pero no ellos podemos no decir quisieron. Valverde no tiene las capacidades
0: para el Real Madrid.
2: Ellos no quisieron, lamentablemente, ahí las manzanas podrían.
1: Le pongo un ejemplo bueno para reafirmar lo suyo, y el ejemplo ese del que si tú no quieres, yo no quiero. La selección chilena de fútbol, cuando llega Marcelo Bielsa, sí quería.
3: Ávida.
2: Cuando llegó Borghi, no, po.
3: Exacto.
2: ¿Te acuerdas? Pinilla hizo una reflexión bastante certera. Dijo de que la selección dorada le hizo a lo mejor un daño a los jóvenes. Porque lo dijo, todos los jóvenes que miraban a Vidal, a Medel, a Bravo, a Alexis, dijo, al final se quedaron con que quieren la pinta, las minas y el auto. Pero nunca pensaron estos tipos cómo llegaron, dónde llegaron. Los tipos eran sacrificados. Claro, o sea, mucho. Hoy día, cuando alguien critica a Vidal, porque como Vidal ya hizo la pega, la tarea, ya son otros los que tienen que sacarlo él. Entonces, mira, yo fuera de broma, la cuestión que uno habla de Córdoba por los resultados que obtuvo, son en otro contexto, no son un contexto competitivo. Yo creo que aquí debería buscarse otro técnico, luego, pronto. Incluso podría ser un técnico que esté en Chile.
3: Exacto.
2: Que conozca el medio. Porque si tú no vas a traer un
1: técnico argentino,
2: un top one, el jugador no te va a respetar.
1: Guardiola.
2: No te va a respetar.
5: Está libre.
2: No te va a respetar. A mí me gustaría, por ejemplo, Klopp.
3: Uf.
1: ¿Pero no está dirigiendo él?
5: No. Se tomó un par de años sabático.
1: Está haciendo publicidad de Trivago.
3: Exacto. En todo caso, él va. Sí. Más probable que vaya a la selección alemana.
5: Sí, porque
3: Nagelsmann no va más.
5: No, Nagelsmann es vende humo el compadre. No, y Jürgen Klopp es de esos técnicos que...
2: Bueno,
5: básicamente funge como el segundo papá, básicamente, sí, para los futbolistas.
1: ¿Y ahí en Chile? ¿A quién?
2: ¿Acá en Chile?
1: Sí, usted elige un técnico para darle a la selección.
2: ¿Alguien que esté en Chile?
1: No, es lo que usted propone. Nosotros nos sumamos a su carrito.
2: Sí, estoy pensando.
1: ¿Y usted propone eso?
5: Es que ese es el problema. A mí no se me ocurre nadie.
3: Bobaglio es un buen técnico, pero no sé si va a la selección.
2: Es que no te va. Bueno, hoy día podría ser porque.
3: Gustavo Huerta es un técnico metódico que yo creo que por su experiencia pudiese servir para la selección. Y el otro que está disponible, el ex técnico de San Lorenzo y de la U, es Gustavo Álvarez, que si bien no le fue muy bien en San Lorenzo.
2: Lo quemaron ya.
3: Sí.
2: Ya está quemado. Garnero podría ser un técnico.
0: Habría que ver algo.
1: Garnero fue como el Forum Paraguay.
0: Sí, Paraguay. ¿Qué es lo que quiere la federación?
3: Claro.
2: La federación.
0: ¿Quién le quiere seguir el proceso o si quiere resultado a mediados plazo?
5: Clasificamos el mundial nomás.
0: Clasifiquemos, hagamos una buena Copa América.
3: Es el punto, si quiere ser campeón, difícil.
2: No, acá habría que elegir un jefe técnico de juveniles, de la mano, que sea parte del equipo de un técnico para la selección nacional. Que trabaja en...
1: Nosotros somos parte del problemita ese porque nosotros, como dice don Renecito, nos preguntamos qué queremos, qué buscamos, a dónde vamos. Pero nosotros somos parte del Juan Carlito, mire para acá. Es que la tele, pues, yo le regalo una tele para la Pascua, le regalo una tele.
3: Compren la importadora, ahí la venden.
1: Vendiste el video allá, también importa si en chinita.
2: China sí.
1: Sí, importa. Oye, el otro día pasé por Balmaceda, hay un mall chino que se puso ahí bien, pituca, se ve la calle Balmaceda ahora con esos dos galpones. Con unos juegos infames.
2: Horrible, señor.
1: Ya, se pasa.
2: Qué ordinaria más grande. Ya. Vamos a la municipalidad, toda esa tontera. Man.
1: Bueno, la cosa es que, ¿de qué estás hablando?
0: No, ¿sabes el chiste del embajador chino?
1: Sí, me lo sé.
2: Corta.
1: No lo cuente. ¿Qué es lo que está hablando yo? Usted que me pone atención, ¿qué es lo que está hablando?
2: Estamos hablando de la selección chilena, el técnico.
1: El técnico.
2: Que yo le decía de que deberían buscar un técnico que sea para
3: el jefe técnico
2: de juveniles.
1: Nosotros somos parte del problema, porque cuando nace esta pregunta de qué buscamos, si queremos un proceso o queremos etcétera, todo el mundo habla de proceso, lo que busca Cobresal, por ejemplo, tener un jefe técnico por un poquito menos de una década,
3: claro,
1: que sepa cómo se vive, cómo se siente. Todo lo que pasa en El Salvador lo sabe don Gustavo Huerta. ¿Qué otro técnico puede conocer más la idiosincrasia de esa gente que no sea don Gustavo Huerta, que lleva 8 años, creo que, más o menos?
0: 2017,
1: imagínate.
5: 2017, sí.
1: 9.
5: Casi 9 años, sí, 9.
1: Entonces, 9 años. Nosotros somos parte del problema porque nosotros, la prensa o los hinchas, no aguantan malos resultados. Mm. Y los procesos vienen incluidos, claro, de entre la página 3 hasta la 9, vienen incluidas las derrotas, pues. De ahí para adelante, entre la 10 y la plana siguiente, la 10 y media, vienen algunas victorias. Después se vuelven las derrotas. Entonces, nosotros no estamos preparados para eso. Va a venir Manuel Pellegrini, yo la cuento siempre. Yo tuve la fortuna de cuando estuve en España, jugaba el
2: Betis.
1: El Betis contra el Atlético. Contra el Atlético. En el Wanda, el antiguo Wanda, ahora tiene otra marca. Un estadio hermoso. Te bajáis del metro y entráis al estadio. Una maravilla. El Betis llegó una vez, marcó el gol.
2: Aquí también, pues, saca la micro.
1: Sí, llega al estadio. El Betis marcó el gol llegando una sola vez al estadio, al arco. No llegó más. Defendió bien, le crearon 2 o 3, le anularon un gol a los colchoneros. ¿Son colchoneros? ¿Cierto?
5: Colchoneros, sí.
2: Colchoneros.
1: Terminó ganando 1-0. Yo le juro, por este puñado de cruces, que si ese partido lo hace Pellegrini jugando allá o acá, donde sea que juegue,
2: por la selección,
1: lo hace en bolsa jugando por la selección.
2: ¿Sí, usted dijo?
1: Y si después tiene la fortuna o la mala fortuna de terciarse con la página, desde la página 3 hasta la página 9, con las derrotas del proceso ese que nosotros pedimos, fuera Pellegrini, fuera. Entonces, nosotros necesitamos un técnico mágico que haga jugar bien el equipo, para adelante, como nos enseñó Bielsa y Sampaoli, porque para adelante nos vinieron los triunfos a nosotros. Nosotros estamos claritos que jugando para el lado y para atrás.
2: Jason Vargas,
1: ¿no? Sí, que jugando para el lado y para atrás no ganamos nunca nada. Lo mismo que los paraguayos. Te podés pegar una salvada así como el 87, cuando le metiste 4 a los brasileños y casi saliste campeón, y otra guacha por ahí. Clasificar a invicto un mundial como el 82 con don Luis Santibáñez. Te pueden aparecer
2: Estuvimos aquí nosotros al hombre del gol de tiro libre, famoso, sí, Carlito Rivas.
1: Te puede pasar ese tipo de cosas. Rara vez pasan esas cosas. Entonces, cuando vinieron estos viejos acá, nos enseñaron, no, pusieron en práctica lo que algunos no se atreven, pues, o porque no le dan la herramienta a las dirigencias para tener lo que ellos, los planteles que ellos quieran tener para practicar el fútbol que ellos creen que les puede dar resultado, y se tienen que acomodar a lo que tienen nomás. Pero nosotros nos enseñaron el camino y lo borramos así, porque nosotros somos vivarachos, trajimos después un uruguayo, jugaba para el Osla. Entonces los procesos a nosotros no nos sirven, pues tenemos que traer un técnico que lo único que sepa es ganar. Y que si pierde un partido guacho por ahí, porque si no lo vamos a linchar.
2: Se hablaba de proceso, y yo creo que el único proceso sea exitoso, o sea, 2 procesos, pero uno se coronó. Uno fue el proceso Tulipán, el de ex Holanda, actual Países Bajos. Ese fue un proceso, una escuela de fútbol. Pero hay una escuela que era anterior a esa, y que es la que se corona, que es Francia. Lo de Francia fue un proceso, comenzó en los 60.
0: Sí, sí.
2: La escuela de fútbol francesa, y de ahí fue una escuela, los tipos, me siento hoy día lo que han logrado hacer, o sea.
0: Y yo le traía 8 selecciones en su país, Estados Unidos.
3: Ha crecido mucho.
2: ¿Y Japón?
3: Otro buen ejemplo.
0: Sí.
5: Japón ha crecido bastante.
2: René, Japón no jugaba ni con tierra.
0: Sí, el problema de los japoneses es que son demasiado disciplinados.
3: Y estructurados, entonces.
2: Sí, René puede ser japonés.
6: Problema.
1: Es un problema, dice usted.
0: Es que resulta que ellos...
1: 80 toneladas de basura dejaron los mexicanos en su celebración del triunfo. Los japoneses no dejan ni una bolsa de helado.
0: Sí, no está muy...
3: Pero
0: es que,
1: entonces no hay problema.
0: Lo que tú dices a veces, significa... Pero aquí yo voy a eso, así. Son demasiado disciplinados y a lo mejor le falta esa viveza es
3: la picardía. La picardía,
0: eso es
2: lo que. Pero yo pienso que ahora
0: están estructurados que.
1: De un sinónimo de picardía va usted que valga eso de entrar con un
0: sí, claro,
1: con un alfiler no, o tirarle sí, o tirarle no, tirarle una naranja Japón, al tiro libre de
2: Japón lo ha hecho bien.
1: De Jorge Aravena.
0: No, sí, lo ha hecho bien.
2: Ha hecho bien. Se salió con Brasil fue porque
0: ¿te fijaste en el gol que hace Brasil de Pem?
3: El último
0: cuando el defensor del lateral derecho se queda como esperando no cometer la falta, ninguna cosa al jugador brasileño.
2: Hoy decía
0: Marruecos, el otro equipo también que
1: es de la gusto
0: la selección que está
2: Marruecos
0: que está llenando sí.
2: Pero el trabajo de ellos no es de ellos, es de
1: los marroquíes están trabajando desde sí, desde que asumió un rey allá
2: Hassan no sé cuánto
1: sí, bueno para la pelota el hombre
2: pero la mayoría son franceses, Jaime, un buen trabajo de abajo, perfecto. Pero tienen la ventaja que son. Es como que nosotros tengamos puros jugadores que podrían ser seleccionados argentinos y otros para acá.
1: ¿Y ahí?
2: No, ahí tiene un trabajo que está hecho
3: por
2: una federación diferente a la mía. O sea, están usufructuando en el fondo del trabajo que hacen en Francia.
1: Cuando don René habla de que a los japoneses les falta esa
2: picardía,
1: no, la única picardía que hacemos nosotros es hacer trampa.
2: Oiga, echar la picardía.
1: ¿Se acuerda que había un jugador chileno que jugando un mundial juvenil. Pegado a la raya lateral, le agarró el brazo al rival, se lo tiró para que le diera un golpe.
2: ¿Fue uno
1: rival?
2: Conocido.
1: Sí, Brian fue
5: Carrasco.
1: Brian Carrasco.
5: Brian Carrasco fue.
1: Le pescó el brazo al rival, colombiano parece que era.
5: Ecuatoriano.
1: Bueno,
5: Chile-Ecuador.
1: Le tiró el brazo Brasil, y le pegó. Ese es picardía.
2: No, pero no sé a qué se refiere.
5: ¿Cuál
1: es picardía? Deme usted un ejemplo de picardía en el fútbol. Después me lo da usted. Un ejemplo de picardía.
5: A ver, por ejemplo, querer apurar la jugada, por ejemplo.
1: No tiene nada que ver con picardía. No es picardía eso.
5: No, sí.
2: Yo iba a decir ese ejemplo.
1: No es picardía.
2: El ejemplo es.
1: ¿Cómo hacer picardía?
2: La cachada.
0: El ejemplo de Racing.
2: Claro.
0: Tanto
2: que llegaron a cambiar la.
3: Oigamos, pireza, porque eso no es picardía.
5: Cuando todos están reclamando, cuando ya el árbitro ya. Te dicen que ya puede renovar y todos están babeando.
3: Se apura, listo.
2: Yo creo que la picardía a la que yo creo que se refiere, porque yo no puedo interpretar lo que dice don René, puedo suponer solamente, cuando él habla de que son muy disciplinados nosotros, son tan estructurados que no se permiten a lo mejor hacer cosas que están fuera de lo que uno pueda planificar. Y ese es el talento, la gambeta es el talento. Cuando tú le agregas talento, eso está fuera de.
3: Disruptivos.
2: Exactamente. Claro. Entonces, yo creo que eso todavía le va faltando a ellos, pero bueno, convengamos de que hoy día en Sudamérica cada vez se tiene menos de eso también. Pues, sí. Por ejemplo, ¿no le llamó la atención a usted el partido de Ecuador con México? ¿Vio el Ecuador cómo jugó? Ese Ecuador no tenía nada que ver con el del que se hablaba. Algunos dicen que era sospechoso. ¿Ya? Pero es raro. Tres equipos anfitriones pasaron.
1: Pero sospecha. Los ecuatorianos sudaron la gota gorda, lo celebraron como el título, el triunfo
2: pero
1: para
2: no
1: clasificar.
2: Caminaban. Caminaban en la cancha.
1: Pero no le quite mérito al muy buen primer tiempo que hizo México.
2: Lo tiene, pero con un equipo que camina, no, po, Jaime, salte el problema. Yo,
1: entonces
2: perfecto.
1: No tiene mérito entonces.
2: No, pues tiene mérito que ellos corrieron, pero el rival.
1: No, pues sí, yo le digo, no le quite mérito, lo tiene, pero jugó con un
2: equipo con que caminaba en la cancha. Eso lo he dicho en todos lados, Jaime, lo soy yo.
1: Le dicen todo.
2: Pero vio partido.
1: Entonces, vale. Sí, lo vivo.
2: Ya, pues por eso.
1: Vi que los mexicanos le pasaron por arriba a Ecuador, así como lo pudieron haber pasado por arriba a varios equipos más de los
2: que
1: hemos visto en el Mundial,
2: si
1: es que hacen ese mismo primer tiempo.
2: ¿Quién jugó? Ayer hubo otro partido, Francia, ¿contra quién fue? ¿Contra Suecia?
5: Suecia.
2: Suecia no estuvo en la cancha. Pero es distinto, que sabemos que el rival que tenía enfrente.
3: Sí, tiene calidad. Sí.
2: La diferencia era que en el caso de los suecos querían tomar la pelota y la perdían. En el caso de los ecuatorianos, iban las pelotas y no corrían, po. No corrían las pelotas divididas no llegaban, no corrían.
5: Bueno, también acusaron de que no pudieron descansar bien, que hubo displicencias a la
1: organizacional. Claro. ¿Vio usted los mexicanos le fueron a hacer bolsa el hotel? Fuego artificial.
3: Es picardía viveza.
2: Ahí debió haber ido la policía. Sí. Fueguito artificial y sacarlo todo para
1: esas cosas. Esas cosas pasaban antes acá, pues. Cuando Chile iba a Perú, los peruanos se volvían locos. No, muy pícaros ellos.
3: En otras partes le metían mujeres a las concentraciones.
1: Astucia, viveza, disimulo. engaño, sí, sagacidad, astucia, perspicacia, habilidad, sinónimo de picardía.
2: En Paraguay, para la Emirada del 82.
1: Nosotros faltó Paraguay. Trampa. Porque en el fútbol se hace trampa para el pícaro.
2: Calor que hacía en Asunción horrible. Y que lo que hacían lo. Y que también lo hacía Luis Santibáñez el año 73. ¿Cuándo salió campeón San Felipe?
0: 70.
1: 70.
0: Ahí en el San Felipeño.
2: ¿Sí? 70 y 71. No, pero 71 de Tony Nacional.
1: ¿Cómo se llama tu amigo?
2: Julio. ¿Qué es lo que hacían los sanfelipeños? ¿Qué hacían los tramposos sanfelipeños? Tengo que saludar a Julio, que
1: estaba ahí. ¿Se aburrió o no se aburrió? ¿Se aburrió o no?
6: ¿Es que aquí?
1: ¿Sí?
6: No.
1: Ahí. Me parece que está más o menos aburrido.
2: Está durmiendo recién,
1: todo caso. Más o menos aburrido.
2: ¿Qué es lo que hacía Luis Santibáñez? Lo mismo que hacían los paraguayos. San Felipe, tierra calurosa, po. Antes de que llegaran al equipo rival, en el camarín les ponían estufas. Lo mismo hacían los paraguayos, estufas, todo el día. Y cuando llegaban, se las sacaban y estaba hablando de aire acondicionado. Los tipos adentro se morían. Se morían y les tapaban las ventanas. Entonces, eso no puede
1: picardía,
2: ser permitido.
3: Viveza.
1: Esa es la picardía que
3: meterle a los japoneses. Por ejemplo, japonés jamás haría eso. Jamás se quería esa ventaja deportiva. Sí,
1: nunca.
2: Porque sería jamás. Contra el honor, como nosotros.
3: Y contra sus valores.
2: Los japoneses somos honorables.
1: Los coquimanos también, pues, señor. Porque si ¿de qué palmera para allá son honorables y de qué palmera para acá no son honorables?
2: Yo dije los serenenses y al tiro se nos
1: yo lo estoy diciendo y los coquimanos.
2: Me parece bien, porque es
1: honorable.
2: Gente.
1: La región es una región de gente honorable.
2: Claro.
1: Separada por un par de colores que son una tontera nomás.
2: Exactamente.
1: ¿Ya? Okay.
0: Y mira quién lo dice.
1: Y mira, el otro. Imagínense, usted, Granate, como es de Granate,
2: hasta
1: que yo le aplaudo, Granate, hasta que se le aparece el azul, sí. Y el hombre. Sí. Y el hombre, coquimano, hasta que se le aparece...
0: Ninguno.
1: Ella.
0: No, ya es.
1: Ahí, ahí se le acaba la labor por
3: poco. O él.
0: No.
2: Hasta que
0: no,
2: va a ser milico. Hasta que aparece el milico.
1: O hasta que aparece...
2: Chut.
1: O hasta que aparece él. ¿Cierto? Y convivieron y compartieron el mismo colegio.
3: ¿Verdad?
1: El mismo colegio. ¿Qué tal? ¿Cómo es la abuela?
2: Valores.
1: Intransables. En mi colegio, el Salesiano había... Casi todos serenenses, casi todos.
3: Sí.
1: Habíamos re poco coquimbanos. Y...
2: Nunca falta.
1: Sí, pues nunca falta.
2: No, aquí no falta, siempre hay...
1: Siempre viene, igual que a Coquimbo también va mucha...
2: Poquitos serenenses han pagado Coquimbo.
1: Ah, sí, pues, yo he contado dos.
3: Yo, tercero.
0: No, pero usted es San Antonio.
3: Está con San Antonio también. Grande San Antonio. Está desapareciendo, pero bien.
1: Aparte de Club Deporte, usted... ¿Usted no tiene el corazón de otro color?
3: No, de la U, no, siempre he visto que la U, jamás.
1: ¿Jamás?
3: Nunca.
2: ¿Colo Colo?
3: No, me gustó por la Copa Libertadores, bien Colo Colo.
2: ¿Ves?
3: Sí, pero por supuesto.
0: Hay que defender a los equipos nacionales.
1: No, pero cuando van para la región.
0: Yo,
1: de hecho, a mí me está...
0: No, yo tengo un solo gol, un solo gol, nada.
1: Me está cargando...
2: ¿Cuál?
1: Me está cargando...
3: La Católica.
0: Usted sabe, el mismo.
2: Si me da el... No, dijo un solo color, po.
1: Tiene dos colores el hombre. Claro. Amarillo y negro.
3: Amarillo
1: y negro. Para el equipo. Sí, está cargando.
0: Fue la camiseta que se ganaron en cancha.
1: ¿Escuchaste?
2: No, pero es que esas fueron. Bueno, no.
1: ¿Fueron qué?
2: No,
0: pues jamás he sido respetuoso con Serena. Siempre he estado cubriendo Serena. Trabajé en camarín de Serena. Tuve mucho tiempo cuando estaba en el 2005 para adelante.
1: Ya lo sabes, lo contaste 20
0: veces. Bueno, y tú, cuando usted habla del pelícano, también, pues ya lo
1: contamos. No, la del pelícano no la cuenta. Hay gente que no se sabe la anécdota del pelícano.
0: ¿Qué te metió el pico de nada?
1: No.
3: Sí. Faltan 10 minutos.
7: Quedan 16 minutos.
1: A propósito,
2: bueno, ¿quiere que la cuente?
1: ¿Ha visto usted, el pájaro ese? Pico de zapato se llama, ¿lo ha visto usted? Que parece muy prehistórico, ¿no? ¿Lo conoce?
2: Sí, hay uno así.
1: Sí, porque tiene un pico. Así un pico. Para la gente que ve allá, así, grueso. Y largo, grueso. Grueso el weón y largo así. Y parece. Y hace un ruido. Toc, toc, toc,
2: se parece al pájaro Dodó.
1: Sí. Sí, pero medio metro de alto. Sí. Bien.
2: Bueno, el ave gigante. Más grande del mundo, ¿cuál es?
0: El avestruz.
2: O voladora.
0: Ah, voladora. El cóndor.
1: Su
2: ala. Es el segundo.
0: 3 metros.
2: El Albatros, creo que es.
1: El Albatros.
3: Bueno,
2: sí, el Albatros.
1: Ya.
3: ¿Qué equipo le cargaba?
7: No, que le estaban cargando.
1: A mí me está cargando desde hace algún tiempo esta parte de la Católica. Por algún
2: Por envidia.
1: No, envidiarle de qué, está loco.
2: ¿El estadio usted que tiene? Po.
1: No, está loco usted, y con los estadios que tenemos acá.
2: Son prestados nomás, y por algo van a comprar por radio. Pero si no tenemos estadio.
1: No, pero ¿cómo lo va a enviar?
2: Equipos miserables que no tenemos estadio. Seamos realistas o no. No tenemos estadio. Sí, porque cuando dicen contra el equipo que no tiene
1: estadio. ¿Usted cree que si Club Deportivo no hubiera tenido estadio, no existiría?
2: O sea, si tuviera estadio...
1: No, si no tuviera estadio. Si mañana pasado la alcaldesa dice no le prestamos más el estadio a estos viejos y no tiene dónde jugar. ¿Usted cree que desaparecería?
3: No, buscaría
1: la opción de ir a jugar a Vicuña, a...
3: Donde sea.
2: Sí, donde sea.
1: O sea, pierde identidad entonces.
2: No, a lo que voy yo de que...
1: Entonces estaría obligado a construirse un estadio.
0: Aquí la vamos a pelear.
1: No tiene sede.
0: ¿Cuántos estadios son?
2: La vamos a pelearla.
0: ¿Cuántos estadios son aquí?
2: Cuatro.
0: Ya.
2: Española.
7: Santa Laura.
0: Sí. ¿Ya? ¿Quién le hicieron la Española?
2: ¿Ah?
0: El Santa Laura. ¿Quién la hizo?
2: ¿Quién la hizo? ¿La Colonia Española?
0: Ya. ¿Nuestro? Ya.
2: Huachipato.
0: ¿Quién lo hizo Huachipato?
2: Cap.
0: Ya. La
7: Iberia de
2: Colo-Colo.
0: ¿Quién la hizo?
2: Caballero.
0: Ya,
3: entonces, no, eso se desmitificó.
7: No, eso ya se desmintió, ya.
1: Es mentira.
7: Bueno,
0: eso ya.
7: No, han habido varios reportajes que han desmentido ese.
0: Pero si el hoyo de Pedrero era un hoyo, ¿no, mami?
7: Sí, ¿eh? No, pero el tema es que.
0: Y después sí, aparece el señor y aparece
7: sí
0: el estadio.
7: ¿Comprometió plata? ¿Eh? Pero había una trampita.
1: De uno. Que el otro día, un compañero trago y dice: oiga, ustedes hablan todos juntos.
7: Que sí comprometió la plata, eso se comprobó. Pero él pasaba la plata si es que ganaba el plebiscito.
3: Y no ganó.
7: ¿Qué pasó? No ganó. No pasó la plata. Entonces,
2: ahí. Calumnia, entonces.
7: Se desmitificó. Esa
0: cuestión.
1: Lo construyó la empresa privada.
2: No, pero es de la corporación.
1: ¿Y cuántos más?
0: No hay más
1: estadios, son cuatro nomás.
2: Nada más.
7: Sí, son cuatro.
2: Entonces, por eso cuando uno, por ejemplo, cuando se burlan de la U, algunos digo, ¿cómo te puede burlar de la U si no tenía estadio? No, pero ocupa estadio nacional. No, si no me duele, ¿quién me va a doler a mí?
1: Pero si a la U le quitaran el Estadio Nacional, si no se lo prestaran más.
2: Púchale, Arena Santa Laura, Arena.
1: No, ni porque no le prestan en Santiago, no le prestan. Es una empresa privada, ellos estarían obligados o desaparecerían.
2: No, sí.
1: Estarían obligados, pues. No, estarían obligados. Estarían obligados a construirse una canchita, a jugar con 1.500 para los que le alcance la plata nomás.
7: Sí.
1: ¿Sí? Porque.
2: No, es que nuestro fútbol es así,
1: entonces, Nico Kimbo Unido. No lo trate tan mal porque usted, mire, viene todos los días de 20, bueno, usted de 21 casi ya, a esta altura está llegando a las 21. Usted viene casi todos los días entre las 8 y las 9 y hasta las 22. Hablar de esto que nos apasiona. Entonces, los miserables, que los buenos malos, que no tienen ni un brillo, que no son ladrones, que son corruptos, que no. ¿Por qué usted está hablando así ahora?
2: Yo dije eso.
1: ¿Le importa ahora?
2: ¿Alguien me escuchó eso?
1: Sí, ahora está hablando de los miserables que somos nosotros.
2: No, equipos miserables que no tenemos nada. Eso
1: somos más malos el otro día.
2: En Argentina.
1: El otro día decía que éramos la liga más mala que. Esta liga era más mala que la peruana, que la venezolana, que la boliviana,
2: no.
1: Que la...
7: Yo estoy con Juan Carlos ahí, la liga peruana no, es inmirable.
2: Esa es mala. Pero las demás ligas son un poquito mejor que las nuestras algunas. Inclusive que la boliviana está teniendo un poquito mejor resultado. Pero estamos peleando.
3: ¿Ecuador?
2: Pero resulta que ahora
1: nuestra liga es mejor porque tenemos a dos equipos en la Libertadores.
2: Muy bien.
1: ¿O no?
2: Seguimos siendo
1: la misma liga.
2: Y el otro ya le dije yo.
1: Estamos siendo la misma liga.
2: Lo que está haciendo Coquimbo, O'Higgins y la Católica, es no solo para el bien de ellos, en el fondo se están dignificando ellos mismos. Porque, ¿qué pasa si esos tres equipos dan la hora en la Copa Internacional? Chao, no, el campeón. ¿Quién importa el campeón? Cuando tus equipos, no uno, porque tú puedes tener un solo equipo, tres de tus equipos están haciendo una buena campaña a nivel sudamericano, ahí respeta un poquito, el pelito un poquito más de tu liga. Todos ganamos, ¿o no?
1: Oiga, O'Higgins está metido en algo todavía, ¿no?
2: Sí, pues,
3: ¿cómo se segunda ronda.
1: ¿Con quién le toca?
0: Con Boca Juniors.
2: Con Boca Juniors.
1: Ah, que está aquí. Ya.
3: Verdad.
1: 21:50. Vamos a ver si es que alguien más
3: quiere auditores.
1: Quiere meter la cuchara. Cano Lucero. Auditores.
8: Hola, buenas noches a todo el panel.
1: Hola,
8: don Jaime. Acá está hablando el amigo serenense ahí, que Juan Carlos, que la escuela de fútbol en Holanda, la escuela del proceso de
1: Francia,
8: fíjense en este mundial es solamente biotipo, puro biotipo. Yo hago la pregunta sin menospreciar a nadie, pero ¿qué le vamos a hacer nosotros a Ecuador, a Francia, a Colombia, cuando la sub-20 nosotros juega mundaca, po? Entonces, con ese biotipo, el chiquillo puede ser muy bueno a la pelota, pero es que ahora el biotipo la está llevando el mundial físico, solamente físico, y el fútbol hoy en día, el amigo Guardiola lo mató en haber eliminado el 10, po. Y ahora todos están peleando el 10. No entiendo.
2: Ya, Cano, mira, yo sí puedo coincidir con lo que dice aquí el auditor, pero le voy a dar dos ejemplos. ¿Eh? Aquí estamos más cerca de nosotros, así bueno, físicamente. Estamos más cerca a Colombia o a México, por ejemplo. Físicamente, tal vez jugar así.
0: A México,
2: ¿cierto? Claro. Ya. Sí. Ecuador, ¿a quién es más parecido? ¿A Colombia o a Chile?
0: A Colombia.
2: Ya. ¿Y qué le hizo México a Ecuador, lo que ejercen yo? Tremendo físico, los negros, se acabó. Y el caso de los, por biotipo estoy hablando, y el caso de los japoneses, lo mismo. Sí, el biotipo es importante, pero recordemos lo que logró Chile el 2010 hasta el 2014, con jugadores muy normales, como el único equipo que yo vi en ese periodo. Chile perdió con algunos equipos, el único equipo que yo vi que nos superó fue Holanda en el Mundial del 2014.
3: Correcto.
2: Sí, ahí no hubo nada que hacer. Sí. Y ahí nos dimos cuenta, y después los holandeses van y caen con otro.
7: Estaba Arjen Robben, Snyder.
2: No, yo creo que tuvieron miedo. Sí. Fue como que le tuvo miedo Chile a ese equipo. Y ese equipo después con estamos México sale por un penal.
7: Chile estaba clasificado.
0: Se confió que estaba clasificado.
2: Sale por un penal.
1: Como equipo en Uruguay.
2: Una cosa parecía, muy
1: bien. Está clasificado.
2: Entonces, ¿qué es lo que pasa? Claro, cuando ese mismo equipo juega con México, con un penal inventado de Robben,
3: sí,
2: elimina a México.
3: Exacto.
2: Y está hablando que en México, cuando era bueno, era malo. Po. El biotipo
1: de peruanos.
2: Pero se dieron cuenta que también cambió, hablamos de biotipo. Las características de los mexicanos ahora quedaron fuera. Ese es colombiano.
3: Sí, o sea,
2: pero ya no hay tanto chaparrón Bonaparte, po. ¿Vieron los que están ahora?
3: Sí, son distintos, son más europeizados.
2: Son más europeizados los
3: caucásicos.
2: Sí, me llamó la atención que México haya cambiado. Estamos listos de jugar México nosotros.
1: Son grandotes, René, son grandotes.
2: Ignacio.
1: El charro.
2: El charro.
1: Futuro panelista de Solo Deporte, Ignacio Garrido López. ¿O no?
2: ¿Será eso, no?
7: No, creo que no.
9: Y respecto a la. A la invitación, ¿cierto? Que se me hizo.
1: ¿Qué tal?
9: La agradezco, don Jaime.
1: Declina.
9: Bueno, yo vengo ahí saliendo un poquito de un resfrío, ya estoy un poquito mejor. Pero. Entre tantos pacientes que atiendo, seguramente me habré resfriado por ahí, pero ya estamos como en el cuarto, quinto día de resfrío, así que. Ya estamos mejorando de a poco. Mi voz ya está un poquito mejor.
2: Mi.
9: Así que. Bueno, ahí pude comunicarme con don René, así que si Dios quiere, ahí por el lunes ahí estaré por allá, y agradeciendo de antemano, cierto, es siempre su buena onda.
1: Ey.
9: La buena onda de don René, igual a quien aprecio mucho. Y en especial de todos ustedes, que siempre son bastante afectuosos, no solo conmigo como auditor, sino con todos los auditores de este gran y lindo programa que es Solo Deportes, y que a fin de cuentas lo formamos tanto ustedes como nosotros los auditores, que ustedes nos hacen partícipe siempre, así que se agradece mucho eso.
1: Bueno, venga.
9: Está muy bien, cuídese mucho.
1: Gracias, Ignacio.
2: Eso quiere decir,
1: venga, se sentadito, atrasito, sí. Si se viene con piloto, le van a agarrar la pierna.
2: Pero la pizza, ¿cuándo viene con pizza?
1: No, ese tenemos que invitar al
3: Pato Jorquera.
1: Al Pato Jorquera.
3: Yo estoy con así el diente del.
2: Pero ¿cómo no va a pagar el derecho a piso? ¿No corre ahora? Cambió la regla.
1: En redes sociales, esto me lo manda el espérame de Eric. Esto me lo manda el Edison. Una publicación de un medio de comunicación local escrito, dice: no hacer nada es ser cómplice, comillas. Alerta Granate exige transparencia por situaciones migratoria de Uruguay, de jugadores.
3: Jugadores extranjeros.
2: Sí. No podemos discriminar, ojo con eso, cuidado con los comentarios que están haciendo.
1: ¿Quién destapó el escándalo de la FIFA? ¿Quién tomó detenido a Jadwe el FBI? Son americanos, esto lo dice el Alejandro Cortés. Este otro mensaje lo envía el Dan Michael Vega Julio. Buenas tardes al panel deportivo, ya está listo mi like. Esperando la llegada del volante ofensivo. Ayer se notó mucho su ausencia. Le envío el link de mi canal para que se suscriban y le den like. Rogativa Caleta Hornos. Ya.
2: Disculpe.
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1: En Coquimbo, bueno, está ahí que está ocupado, por eso no te respondí.
2: Escuché como tres comentarios y hemos pasado el largo con el tema de lo que anda circulando en redes sociales. En referencia al tema de
3: la visa de trabajo.
2: Yo no sé. En primer lugar, no sé si eso invalida ir a sancionar. No tengo idea. No sé si
1: ¿Qué dice el reglamento? ¿Le pueden quitar puntos al Club Deporte por?
10: Según el artículo 10.
2: ¿Qué dice?
10: En caso de estar mal inscritos los jugadores.
2: No, pero mal inscrito no.
10: A ver, sí.
3: Hay una irregularidad laboral ahí.
2: Claro, sí. No tiene nada que ver. Pues
1: no tiene nada que ver.
2: O sea, no, yo creo que no tiene nada que ver mezclar el tema deportivo con un tema. A ver,
1: no es como.
2: Y se lo voy a dar con un ejemplo.
1: Rodrigo Holgado no era.
2: Se lo voy a dar.
1: Hueco y era argentino.
2: Se lo voy a dar a ustedes.
3: Malasio, perdón, porque Malayo es el idioma. Malasio es la.
1: No era Malasio.
10: El gentilicio.
1: No era Malasio.
2: Y era Malasio.
1: Claro. No era Malasio.
2: Era Malasio el pasaporte.
1: Escucha, el racionamiento, para ver si acaso se acerca en algo. Yo hablo desde la ignorancia. Si el reglamento, si uno de los requisitos es que tengas tu estadía, es así como si eres chileno o argentino, para ver si ocupas cupo o no. Uh-huh. Si tu estadía debe ser regular en el país, si ese requisito para poder tener contrato de trabajo y participar en la competencia chilena, si ese es un requisito, tenemos un problema.
2: Claro.
1: Tenemos un problema porque si los cabros tenían visa de turista y Club Deporte hizo contrato de trabajo.
3: Irregularidad.
2: O sea, yo.
1: Es irregular.
2: Lo que yo digo
1: es irregular. No sé, es irregular lo que hace. Perdona, es irregular. Estoy hablando solo desde la ignorancia. Yo estoy poniendo antecedentes nomás. Porque si Club Deporte le hace contrato de trabajo a un turista, a alguien que viene a pasear. El turista viene, no viene a trabajar.
10: A trabajar. No puede firmar un contrato.
1: Bueno, si el cabro viene. ¿A dónde va usted? Voy a Chile. ¿A qué va usted? Voy a turistear. ¿Cuánto tiempo se queda? No sé. 6 meses le dan.
3: Siempre son 3 máximo.
1: Tres meses. Tiene hasta 3 meses aquí. Recuerde que si usted viene de turista, le tiene que decir el caballero, porque los caballeros en la
3: aduana.
1: En la aduana le dice, ¿para dónde va usted? Yo vengo a España. ¿Cuántos días va a estar? Voy a estar 15 días. ¿Cuánta plata trae? Esta plata tengo. Y yo ya hago 15 millones para la semana. Poca plata para darme una vuelta, ¿no? ¿En qué hotel se va a quedar? En este hotel. A ver. Hay que mostrar el hotel.
3: Sí, ya. Reserva.
1: Listo, pon el dedo aquí. Ya. Adelante. Recuerda que venía de turista. Entonces, cuando el futbolista argentino viene a Chile, yo me imagino que lo contacta, porque ellos no vienen a pasear acá y se paran afuera de la portada. Socio, yo juego por si acá.
3: Exacto.
10: No.
1: Los traen.
3: Una carta oferta.
1: Los traen.
2: Yo creo
1: entonces, cuando llegan, si le haces contrato sin haber regularizado su ingreso, es una falta. O a lo mejor no, porque a lo mejor la NFP no es tan estricta.
2: Mira, yo creo, porque hoy día lo han que hasta Fabricio Díaz estaba ahí, que tiene un año acá, Zanini lo mismo, un año acá. Yo no creo que sean tan como, cuál sea la palabra, porque no es inocente, tan ineptos como para que hubiesen tenido a siete.
1: Tan negligentes.
2: Claro, tan negligentes. Son siete los extranjeros que tenemos, ¿no? Por el hecho de Díaz, que Díaz no ocupa cubo, no sé cuántos son.
3: Lancilota.
2: Está Lancilota, está
3: Zanini.
2: Zanini, Stefanelli, Delgado, McAllister, Escalante y Díaz. Siete. Vaya a tener siete jugadores trabajando en negro. O sea, perdón, si es que eso llega a ser así, yo que lo veo por el lado positivo. Entregarle al club partido.
10: Aquí está. El club. Si se comprueba, esto según al aire libre. Si se comprueba que jugaron de manera irregular, el artículo 10 de las mismas bases es tajante. Este no cumplimiento señala multa de 500 UF y la pérdida de cada partido que disputen con jugadores mal inscritos.
3: Los pierde todo. Aparte que es una irregularidad muy flagrante, porque si yo no tengo contrato de trabajo o se lo firmo de forma irregular, no tengo derecho, por ejemplo, a seguro. Y esta actividad es peligrosa. Por ejemplo, Stefanelli, imagínate.
10: Se lesionó y...
2: ¿Sabes por qué te digo que no debe ser así? Resulta que el año pasado, ¿cuál fue el problema que tuvo la Serena? ¿Por qué lo habían denunciado?
3: Por no pago cotizaciones.
2: Dime tú, ¿tú le puedes pagar cotizaciones a gente que está turista?
3: No, por supuesto, regular.
2: Por eso digo, entonces, ¿le puedes pagar?
1: Tiene contrato.
0: Pero fue el año pasado.
1: Si le hizo contrato, no.
10: Sí, pero un caso del año pasado, ahora sí.
2: No. No me entendieron. El año pasado, digo, ¿por qué los demandaron? No, denunciaron. Por el tema de no pagar cotizaciones, ¿cierto? Ya.
3: Sí.
2: ¿Ustedes creen que pasando eso, este año ellos se iban a arriesgar a no pagarle a siete jugadores cotizaciones y tienen que pagar porque están trabajando en el país?
3: De esta dirigencia me espero cualquier cosa.
2: Es que, tú no puedes pagarle cotizaciones a una persona que no puede trabajar en el país. Entonces, no sé si me entiendo.
1: Pero la denuncia, yo voy al otro lado. ¿Quién denuncia a un extranjero que está trabajando regularmente en el país? Pues nadie. ¿Cómo lo van a denunciar si está trabajando regularmente?
2: Jaime, esos siete jugadores, por eso no me entiendo, lo trato de explicar. Esos siete jugadores, yo que soy el contador del club, tengo claro que todos los meses hay siete en la planilla que no le pago cotizaciones, porque no puede tener contrato.
10: A ver, los jugadores.
1: Pero usted cuando llega al país con contrato de trabajo,
2: ¿ya?
1: ¿Cómo entra? ¿No podía entrar de turista entonces?
10: No, pues tiene que entrar con una visa de trabajo.
3: La visa.
2: No, pero ya, por eso digo.
1: Entonces, ¿por qué se dice que los futbolistas del Club Deportes de la Serena que entraron al país entraron con visa de turista?
2: Eso digo yo. Cuando usted hace, por ejemplo, esa misma denuncia. Oye, descubrimos que aquí en Tierra Blanca están trabajando, tienen negro trabajando a unos paraguayos.
3: Extranjeros.
2: A unos extranjeros. Ellos no tienen contrato, están en negro. No tienen contrato. Porque si tuviesen contrato, tendrían que pagarles a AFP.
1: Tendrían que
2: y pillar. La pregunta es...
1: Pero tienen que pillarlo. Porque es la policía de investigaciones, Jaime, la que hace...
3: Jaime, es una autodenuncia, muchas
2: pero
3: veces.
2: Acá todos los meses la NFP lleva un control de que todos los jugadores de estos equipos tengan sus imposiciones al día. Y la pregunta es, oye, ¿por qué hay siete a los que no le pagan?
3: Sí, pues, eso es más evidente.
2: No, por eso digo que
3: el
2: no.
3: El problema es que quizás si el contrato es
2: fraudulento. Pero ¿cómo lo haces pasar fraudulento tú ante impuesto interno que conversa, con me imagino, con migración? O sea, tiene que haber una línea que esta persona existe en Chile.
10: Ya, pero acuérdate del caso
1: Melipilla. Si existe, pues, en todo legalmente.
2: Pero existe
10: del punto caso de vista Melipilla, tribunal. Caso Lautaro de Wynn, que graciosamente son del mismo dueño.
1: No, si no importa.
2: El importador, a nosotros vemos esos casos.
10: Hay algún, pero son ejemplos de...
1: No, pues, Denery, pero de ¿hay algún precedente en esto? ¿Hay algún equipo que haya contratado jugadores con visa de turista?
10: Yo creo Al menos no.
2: Yo creo que no, Jaime.
1: ¿Qué es lo que termina diciendo la información?
10: Ah, no,
1: la
10: quería nombrar los jugadores para refrescarle la memoria al auditorio.
0: Y ese tú,
10: Tomás Escalante, Francis McAllister, Rafael Delgado, Federico Lancillota, Nicolás Stefanelli, Andrés Zanini y Alan Fabricio Díaz. Esos son los que están como
1: hay que recordar,
10: bajo la lupa.
1: Hay que recordar.
10: Seguro este reportaje.
1: Hay que recordar que McAllister llega y a los 10 minutos está jugando.
10: Sí.
2: Sí.
1: Eso, por eso yo digo como... No, puta, güey. Pero, ver, yo sé pero... que usted defiende su postura, yo, no, estoy, yo estoy hablándole, Juan Carlos.
2: Estoy pensando
1: que,
2: como sí, auditor, porque,
1: que yo digo, llega y juega de inmediato con su contrato, porque no puede, no lo puede inscribir la NPP porque si no tiene.
2: Exacto.
1: Pero si llegan con visa de turista,
2: no puede.
1: No podrían tener contrato.
2: No puede.
1: Entonces, para tener contrato, no puede, ¿por qué?
2: Por ley, uno no puede. Yo no puedo.
0: Pero puede ser libre.
2: No, ¿cómo no?
0: ¿Un engaño?
2: No.
1: Pero ¿de dónde sale entonces esto, Juan Carlos? Yo estoy intentando entenderlo. Porque usted me dice, si usted me dice, si es que hay algún jugador de Club Deporte que haya entrado con visa de turista, porque a lo mejor el trámite, Club Deporte lo necesita hacer jugar ahora, porque los contrató a última hora, usted sabe que no llegaban, faltaban 10 minutos, ¡pum! Y llegaron nueve. Entonces, espérame. Entonces, puede haber pasado que alguien llegue. Pero vente nomás, sí. Aquí nosotros lo inscribimos, sí. Y mandamos la
2: antecedente, no,
11: y después tramitamos la definitiva.
2: ¿Por qué no pudo quedarse holgado acá en Coquimbo?
0: Porque ahora el asunto fue el siguiente: a él le habían dado su visa de trabajo, la FIFA le dio el pase.
11: Claro.
0: Pero él tenía un préstamo hasta junio,
2: sí.
0: Y de ahí se renovaba el préstamo,
2: sí.
0: Pero ¿qué pasó? Que la se cortaba, ahí había dos o tres días que voy a dar una conversación con América de Cali.
2: No.
0: Y de ahí,
1: que no tiene nada que ver
0: que de ahí tenía que renovar el contrato.
2: Pero no tenía que
0: renovar el contrato, ahí el gobierno tenía que darle una nueva visa de trabajo. ¿Eh? Y eso el gobierno chino se lo negó.
2: Ese contrato con Coquimbo no lo voy a poder inscribir si el Estado de Chile no le da el pase.
0: Eso.
2: ¿Cómo va a inscribir 7 jugadores en La Serena? Porque yo sé por dónde va usted.
1: No, pero es que el
2: estos
1: problema,
2: 7 jugadores están
1: la negativa
2: aquí.
1: Holgado, los, la negativa holgado era por un.
11: Por una sanción.
2: Un pero hecho, no tenía derecho a trabajar, no sí, lo dejaba
1: pero,
2: el Estado.
1: Pero, sí, pero el Estado le revoca el permiso porque Holgado tiene un problema judicial.
3: Sí,
1: no me diga así, pues, Jaime, no sea weón, dígame. Hábleme bien, no,
2: ¿por
1: no
2: qué me diga Jaime, no sea pone palabras en mi boca.
1: No, porque usted lo me dice, Jaime. Deja de joder.
2: Es que yo le estoy explicando.
1: Lo que yo estoy diciéndole es que lo que yo le preguntaba a Felipe, si Club Deporte contrata al número importante de futbolistas que llegaron a última hora, los contrata,
2: sí.
1: Cuando falta poquito para que empiece el campeonato. Yo pregunto, yo partí mi intervención aquí diciendo que yo hablo desde la ignorancia porque no domino eso, y por eso le preguntaba a Eric qué decía él, y nos apoyamos en la publicación de un medio de comunicación capitalino. Si Club Deporte contrata a última hora, esos futbolistas, ¿es imposible que hayan entrado con visa de trabajo, con visa de turista?
2: Pueden entrar con
1: visa turista. ¿O es posible?
2: Pueden entrar con visa turista.
1: Desde que tiene la visa de turista hasta que regulariza...
2: No puede trabajar.
1: Hasta no que regulariza su estadía acá, no puede trabajar.
2: Pero no tiene RUT.
1: Pero puede entrar.
2: Estamos por ahí.
1: No, RUT chileno no tiene, pero no le va a pedir RUT chileno a un argentino que lleva 10 minutos
2: pero
1: en Chile.
2: Cuando usted lo hace aquí,
1: no, ver, que ver eso.
2: Aquí la persona le asigna un RUT para imposiciones. Se lo digo porque el importador a la otra vez estaba viendo una cuestión de unos pagos beneficios y tiene que tener un RUT.
1: Ya.
2: Entonces aquí voy yo. Si lo han llegado a hacer.
1: Pero ¿cuánto tiempo tiene que tener?
2: No puede estar en el país, eso uno tiene que venir con la invitación al trabajo. ¿Qué pasa?
1: Ese es un buen dato.
2: Supongamos que su aprehensión es certera. Y usted me dice, de buena fuente sé que estos 7 argentinos nunca tuvieron.
1: No tengo idea.
2: No, pues estoy haciendo un
1: suposición. No, que la gente después no
2: lo entiende. Estoy haciendo una suposición. Como dijo Bombalé.
1: Una suposición.
2: Un sueño. Porque los sueños no pueden ser demandables. Ya, tú un sueño. Supongamos que soñamos nosotros de que estos 7 argentinos llegaron a Chile con visa turista. ¿Cierto? Y yo les voy a hacer un contrato. El contrato se pagan las imposiciones, ¿cierto?
3: Sí.
2: La FP, la ley social le pago yo. ¿Cómo voy a generar un contrato con leyes sociales a un RUT que no existe en el RUT de impositivo de Chile? ¿Ya? Sí. Y yo lo presento en la NFP y todos los meses va a decir NFP, qué raro, o no lo están pagando o esta plata no se está yendo a la FP, porque imagino que la NFP lo que hace, chequea que estén pagadas las imposiciones. Yo le preguntaré a la FP, oye, a FP Santa Marta, ¿te pagaron estas 30? Sí, está pagado. hay 7 que no deben estar pagando. Ahora, supongamos que efectivamente hicieron chanchullo. O sea, no solamente hay pérdida de puntos, hay cárcel.
1: Esto dice un auditor que se llama Edison, que el que me mandaba recién hace algún ratito. Oye, ya tiene ayudante técnico Club Deporte, ¿eh?
2: ¿Quién sería? Por ser.
1: Aquí se lo doy. El ayudante técnico de Deporte de La Serena se llama Diego Silva. Diego Silva Valderrama. Él estuvo con Emiliano en Puerto Montt, Rangers, Cobreloa, entre algunos equipos. Dame un segundo. Ese es el nuevo ayudante técnico de
3: Felipe Gutiérrez.
1: De Felipe Gutiérrez. Esto me lo dice Edison, que es auditor de Solo Deportes. Que siempre me nutre de. A veces no, Edison, tú sabes que a veces no te respondo porque me manda harto mensaje en el día y a veces no te alcanzo a responder. A veces pongo una carita de sorpresa, pero para que veas que yo los pesco todo. Don Jaime, se dice que un señor González, ¿hay incluido por ti alguien González?
2: Tiene que haber un González, más de uno de
1: estos. Que pertenece a La Serena, habría dicho. De ahí me dais más detalle para ver de dónde lo habría. Yo lo leo porque me lo envía, querido Edison. Habría dicho, tranquilo, si hace algunas semanas pusimos al día todo. Eso es peor todavía, porque entonces los jugadores jugaron con visa de turista.
7: Eso, si de es partida así, te confirma el hecho, te confirma la denuncia.
2: No, si es así.
7: Si es así, te confirma todo. Es dispararse en la pierna en su
1: casa. ¿Verdad? A mí me
7: es un disparo en los pies,
1: a mí lo que me importa. A mí lo que me importa es si es que las bases dicen que esta falta le puede significar pérdida de puntos. Sí. Porque el Club Deporte jugó desde el primer día.
3: Sí, de todos los partidos.
2: ¿Cuántos puntos llevan los
1: partidos? Lancilota, acuérdese que Lancilota llegó. Viento. Oiga, Lancilota llegó sí. Y jugó el tiro.
3: Sí, inmediatamente.
7: Macalister igual.
1: Macalister
3: jugó el amistoso con Cobresal la noche.
2: Sí, lo que hacen todos. No, yo digo, esto es cárcel, ¿eh? Es cárcel para los que están implicados. No,
1: pero usted cree, don Juan Carlos, usted cree que. Felipe, yo le pregunto a la gente, ¿usted cree que podamos tener dirigencias tan imprudentes?
2: No, yo no.
3: Ojalá
2: creo.
3: Yo no creo tanto.
2: No creo tanto,
1: fíjese.
2: Yo creo que.
1: Puede que se pelen en algo, a lo mejor no le pagarán. A lo mejor le creemos que el caballero, y como la NFP le creyó que el caballero le dio el token a la niña para que pagara y como era feriado, no sé qué cosa, porque no estaba. No, mira, y no pagaron la. Yeah.
2: Recuerde que esta hace una semana dijeron que habían cuántos niños haitianos que estaban siendo
7: tráfico de personas.
2: Entonces hay que tener cuidado con lo que se tira.
1: Por eso yo le digo, yo no creo que tengamos
7: dirigentes así de negligentes.
2: Tan tontos.
1: Tan imprudentes.
2: No
1: negligentes, no, imprudentes. Sí, no. Porque sabiendo que es una falta tan grave que te puede llevar a la B de inmediato y partir la B con menos 9, ¿sí? Sí. No creo, yo te prometo, y Dios quiera que no sea así, porque no creo que merezcamos tanta imprudencia.
2: Ahora, ¿qué pasa si esto es falso? Porque yo digo una cosa, Jaime.
1: No sé, un medio capitalino. Pues.
2: Si yo fuera el medio que. Si yo fuera el medio que manejaba esta información, yo antes de tirarla, voy a chequear.
1: ¿Quién lo dijo? Guarelo.
7: Sí.
1: Guarelo. Pero cuenta loco, ese se le llegan mensajes con.
2: No, yo voy a chequear. ¿Sabes por qué? Porque tú te estás arriesgando. O sea, esto. O sea, es un menoscabo tan grande, es denigrar, es manchar. Es que. Imagínate lo que significa el domingo si La Serena pierde.
1: Club Deporte no ha dicho nada.
2: Y que le griten, además le van a gritar sin vergüenza, o sea, gratis por una tontera, por tener una noticia. Yo creo que hay que. Para mi gusto, yo, en lo poco nada que uno esté metido en el tema del fútbol, pero profesionalmente uno algo maneja, sería ingenuo, por decir otra palabra suave, que un dirigente fuese una estupidez como esa. Es mejor jugar sin extranjero, hacer esa tontera. A lo que está arriesgando. Si no solo los puntos, te arriesgas, porque estás manejando, ¿cómo se llama? Cuando tú alteras el documento público.
7: Falsificación.
2: De instrumento público.
1: Rodrigo Gallardo, que es auditor.
7: Jaime, antes que lo lea, el paréntesis que quería decir hace bastante tiempo atrás, habían partidos de Copa Chile, ganó el Conce 2-1 a Huachipato. Y en estos momentos.
1: Esa es la vuelta.
10: Sí. Y en estos momentos, quedan los últimos instantes de compromiso, O'Higgins 3, Colo Colo 0.
3: Boleta.
10: Boleta.
1: Es goles de en Rancagua.
10: En Rancagua. Goles de Thiago Vecino.
1: No importa, pero González, espera, escúchame. ¿Qué pasa con eso? ¿Queda fuera el Colo?
2: No.
10: Recoleta queda fuera. Se complica un poquito.
2: Recoleta estaba segundo. Sí. Pues supone que perdía O'Higgins.

0: Me sentí muy contento que Daniel solito mandó su salud.
1: Así es, pues.
0: No, que justo me llamaron, justo estaba diciéndole que Serena tiene que el público tiene que acompañar. Serena respondió estos dos partidos y necesita de más gente. Así que un llamado a toda la gente que asista el domingo a las 2:30.
1: Ahí estaremos.
0: A la portada para ganar y tratar de quedar con el primer lugar.
1: El Panchito Araya me manda una publicación que dice: si un argentino con visa de turista, parece que una coma, ¿no? Sí, un argentino con visa de turista puede trabajar en Chile por un plazo de hasta 30 días, prorrogables por periodos sucesivos. Para trabajar es necesario contar con un contrato de trabajo firmado por un empleador chileno y presentar ciertos documentos, como el pasaporte y la tarjeta de turismo. Además, es importante cumplir con las normativas migratorias chilenas, ya que trabajar sin autorización correspondiente puede resultar en multas.
2: Sí,
1: o sea, ya.
2: Oye,
3: entonces
1: sería lo más ridículo que la
2: hubiera hecho. Así que, por favor, yo digo.
1: Gracias, Panchito.
2: Ahora, dimos la noticia porque había mucha gente que nos escribía y uno no se saltó, tiene que decirlo. Pues yo voy a hablar por mí, no sé si alguno suscribe. Yo creo que esa cuestión es falsa.
4: Claro. Ojalá que sea así, ojalá que sea así.
3: Esperemos que sea así porque ya con esto, ya, con la información de recién.
2: Pues como está la Serena, va rumbo a una Copa Internacional. ¿Van a llegar cinco refuerzos?
1: No ha llegado todavía nadie, pues, hay que ver.
2: Bueno, confiemos, si estamos confiando en esto, ¿por qué no confiamos que han llegado los refuerzos, estimado Jaime?
1: Sí, mire, yo le pido al señor, Felicevi, le pido al señor.
2: Felipe Gutiérrez ya lo declaró.
1: Que ojalá llegue.
2: Él dijo que está,
1: trabajando en manos de Bozán.
2: En manos de Bozán.
1: Felipe dice: sí se puede pagar cotizaciones a un extranjero sin ruta en Chile. Es totalmente posible. Para hacerlo se utiliza el número temporal llamado NIC, número de identificación para cotizar, pero o RUT provisorio.
2: Existe.
1: Este número ficticio lo entrega la AFP o AFC sirve únicamente para que el empleador pague las leyes sociales mientras se tramite el RUT.
2: Por ejemplo, cuando le...
1: No tiene ninguna otra...
2: ¿implicancia?
1: No, porque...
2: Sí. No, también, por ejemplo, cuando cobra licencias.
1: Sí, pero bueno, es que ya...
2: Eso quiere decir que hay una formalidad.
1: Ya dejamos de lucubrar ya con todo eso, porque ya leímos que...
3: Que sí se puede prorrogar.
1: Sí se puede, puede trabajar los primeros 30 días, después prorrogable por no sé cuánto tiempo.
2: Están pagando imposiciones, ¿listo?
1: Pero aquí dice que le pueden pagar imposiciones a cualquiera.
2: Sí.
1: Porque si deja de ser...
2: Pero
1: si,
2: con contrato.
1: Sí, pero...
2: Y lo que dijo recién,
1: cuando usted hablaba que no se le, que la NFP si no paga las cotizaciones te quita los puntos y etcétera, ese tema está resuelto ya porque la AFP te crea un RUT y te hace visible en el país y te pagan. Ahora, el de los involucrados, el más antiguo de esos, me imagino.
2: Salini y Díaz. Son los dos que
1: ellos ya deben, el más antiguo. En tiempo de permanencia.
2: Sanín y Díaz,
1: porque no sé por cuánto tiempo se podrá prorrogar. Porque si ahí se puede prorrogar.
2: ¿Tú leíste? ¿Quién leyó?
3: Dijo
1: 30 días.
2: 30 prorrogable.
1: Sí, pero ¿cuántas veces se puede prorrogar?
2: Quizá.
1: No lo va a prorrogar dos años.
2: Sí, lo que dio a entender ahí en el artículo que yo, por lo que entendí yo, salía de que en su minuto pudieron haber jugado con esa forma.
1: El diario El Día publica: Deportes La Serena descarta irregularidades con sus futbolistas extranjeros.
2: Listo.
1: Punto final.
2: Listo.
1: Acabó.
2: Ahí Carito Rivera es un hombre serio.
1: ¿Y nosotros?
2: También, po.
1: Entonces, tráelo para acá.
2: No, pero lo que está hablando ahí de... Lo que están hablando de quién fue, de Guarelo.
3: Sí,
2: no. Guarelo tira...
1: Se sentaría aquí, sí, po. Sueno yo ahí, po.
5: Andaría bien.
2: Seminarista.
1: Seminarista. Carito Rivera.
2: Sí, seminarista. De los buenos.
4: Te estás esperando, Carlito.
1: Hay un asiento para ti, Carlito.
5: Buen director.
1: ¿Pagado o no pagado?
2: Oye, o sea que vamos a tener un nuevo doctor del fútbol.
1: ¿Por qué? Kinesiólogo del fútbol. Entonces, me dedico yo, ¿no?
5: Kinesiólogo.
2: Ahora entendí que era doctor. Ya. Kinesiólogo del fútbol.
1: Nos vamos. Estuvo entretenido, me gustó hoy día. Mucho fútbol.
2: A eso vine.
1: Espérame, que en este otro lado, porque la gente se molesta y nos escribe y etcétera. Enrique Sarabe, voy a leer de abajo para arriba. A ver, pero primero, le han dado me gusta, ¿no? Usted sabe que yo soy el de los me gusta.
2: No estamos también parecidos.

0: veces, ¿eh? Don Julio se está quedando dormido. Trae hace rato que lo veo. No, trato de subir la voz para despertarlo, pero no.
1: Sí, estamos en el aire todavía. ¿Por qué? ¿Qué pasó? ¿Le iba a decir algo a él? Sí. ¿Para dónde lo quiere mandar?
2: No, sí, que.
0: Hay varios que le. No, pero tiene que decirle al aire porque eso
2: veo. ¿Qué pasa? Que yo soy de San Felipe.
0: Ya.
2: Yo sé con lo que pasó con. Usted dice que ponían estufa.
1: Falso.
0: ¿Qué ponían? Calefactor.
2: En estufa. Yo jugaba a San Felipe a las 3 de la tarde.
1: No, pero no, luego, no, sí, luego de que, no, tú dijiste que en no, San Felipe ponía.
0: Sí, dijeron que Luis Santibáñez, bueno, lo que yo escuché, no, que colocaba las estufas y lo mismo que hacían los paraguayos. No. Y a las 3 de la tarde, claro, pues con calor. Pues.
2: A las 3 de la tarde San Felipe, pero no que ponían estufas, ¿no? En esos años usaba agua. Brasero.
1: Estamos al aire, para que se escuche bien. El Enrique Sárez dice es que cuando el río suena piedra trae, señores incrédulos. Dice también Enrique Sarabia que el Coque Evia, que es un niño que trabaja en un medio italiano, también lo había dicho. Enrique dice, con los puntos que le descontarán a La Serena, ya estaría en el descenso 2027. No va a pasar eso. Enrique dice, Pinochet puso 300 palos. Hasta el nieto lo confirmó. No digan que no fue así, dice el Enrique Sarabia Briseño. Señores,
0: ¿cuántos puntos tiene la galera?
1: Iván Torrealba. Señores, el pico de las aves se llama ranfoteca, popularmente llamado pico. Oye, a mí los ayer casi me meten una ranfoteca en el ojo. Gracias, Ivancito, gracias. Guillermo Gallardo, ¿ustedes creen que Piero Massa no le cobraría esa mano que no le cobró a Coquimbo si hubiera sido para la Católica? No, es verdad. Fue penal, pero no lo vio y no había VAR. No lo vio, yo creo, Guillermo, que no lo vio. Porque tú viste esa jugada, le pega Johansen tira un centro, el de Limache tenía el brazo abierto, le dan el brazo, era penal, no lo cobró porque no lo vio. En él la Carmona hizo los uruguayos.
0: Hubo una mano en el partido Coquimbo que vio que era penal para Coquimbo. Sí. No lo cobraron.
1: Esa. Ah, es que vino Massa. Y después echó para afuera. Bueno, que Glavi.
0: No era para Roja la de Glavi.
1: No. No era para Roja. Pero. Pero usted no tiene para qué ir con el codo arriba de la
0: gata. No, pero no fue el codo. Perdón, vez no tengo por qué ser algo, pero levantó, lo tocó.
1: Ah, dejó el codo en el bolsillo.
0: No, Jaime.
1: ¿A dónde dejó el codo?
0: Jaime.
3: Había un sejeo natural del
0: codo. Había una distancia, no Jaime, Jaime. Había tal distancia, si yo estoy al lado, sí, una distancia en la cual lo tocó, no, era para amarillo.
1: Le puso,
0: no era para roja.
1: Mire, yo, don este.
0: No era para roja.
1: Yo creo que no era para roja.
0: Y fue penal el otro.
1: Pero...
0: Y si lo digo yo, es porque fue.
1: ¿Te está gustando Coquimbo ahora?
0: No, pero yo me gusta. Yo también
1: creo que no fue penal.
0: No fue penal.
1: Pero no tiene para qué ir a buscar una pelota con el brazo arriba.
0: Imprudente.
1: Sí, po. Y no había VAR.
0: Pero entonces, un error no para un delito.
1: Juan Carlos, no había VAR. Entonces le dio a la altura del cuello y el cabro se tiró al piso y dio cuatro vueltas.
0: Si no había VAR, se la doy. Porque
1: y no entiendo mejor... viendo que en San Felipe ponen estufa porque el hombre es de San Felipe.
0: Y él ponía la estufa.
1: Ya, nos vamos. Que le vaya muy bien a todos. Nos vamos a encontrar mañana. ¿Mañana es viernes ya?
3: Sí, viernes.
1: ¿Qué viene mañana? ¿No va a dejar Guapoto pelado de nuevo, güey?
4: Yo pensé que es muy difícil que venga mañana.
1: No viene él. Ya, pues, están sonados ustedes.
0: Yo
1: venía,
0: pues, cuando
4: venga. Bueno, yo tengo que empezar a celebrar mi cumpleaños mañana.
1: Mañana debería venir el Ignacio Garrido López al tiro a debutar. ¿Tiene usted aquí? Dele plata al pasaje para que el hombre se venga para acá, ¿no? ¿Para qué lo va a traer usted?
4: ¿Tengo que sentar un número, tú? Ahora se da el lujo de ir a España, bueno, hotel, a todos lados, ¿viste? Entonces voy a aplicar un
1: lujo. Me pone así con el tiro, yo le estoy diciendo que le pase Luca.
0: que
1: le pase Luca al Ignacio para que se venga y me echa el agua con todo.
4: Yo ni eso no.
1: Va a traer usted.
3: 4-1 Higgins Colo Colo, están los últimos minutos.
1: Hasta mañana.
3: Chao.

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1: 10 de la noche. 40 minutos.
2: 40 minutos.
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3: 10 de la noche, 59 minutos.
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0: 11 de la noche, 28 minutos.
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1: 0:33.
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1: Una de la madrugada, 2 minutos.
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1: 1:00 a.m. 30 minutos.
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1: 2 de la madrugada. 1 minuto.
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2: 2 de la madrugada. 30 minutos.
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0: Cuerno.
1: Auténtica la hora.
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1: Las 5, 2 minutos.
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0: Pablo.
1: Te indica la hora.
2: Las 5, 28 minutos.
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0: a la hora.
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0: No.
1: Te indica la hora.
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2: ¿Cómo están? Buenos días, amigas y amigos de Primera Mirada. Como siempre, nuestro cariñoso abrazo para todos y cada uno de los habitantes de esta maravillosa región estrella, la región de Coquimbo, la región de la belleza, de los cielos limpios, la región de la amistad, del cariño, la región de los atractivos naturales hermosísimos que tenemos en las tres provincias de esta región. Para cada uno de los habitantes que nos acompañan a esta hora, cuando son las 7 de la mañana con 8 minutos, comenzamos a vivir nuestra experiencia de compartir. Compartir no solamente los abrazos y el cariño, sino compartir también las noticias, la música, lo que se viene para este fin de semana y lamentablemente el término de las vacaciones de invierno para miles de estudiantes en nuestra región. Ahora que los días están más fríos, dan ganas de quedarse mucho más tiempo en la camita, abrigadito, después un poco más tarde tomarse un café con unas galletitas, un pastel, algo así. Y bueno, hay que comenzar, no es verdad, a laborar los que están de vacaciones también y los estudiantes a volver a las aulas el próximo lunes. Pero no vamos a hablar de eso ahora, porque vamos a compartir nuestra amistad, nuestro cariño, nuestro WhatsApp 670-9670. Bienvenidas y bienvenidos a nuestra edición de Primera Mirada a través de Monte Carlo, las 7:10 minutos.

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2: Las 7 de la mañana con 13 minutos en nuestra Primera Mirada a través de Radio Monte Carlo. Bueno, vamos a ir revisando juntos el desarrollo de las principales noticias que se han registrado en las últimas horas en nuestra región. Y también estaremos entregando los panoramas de este fin de semana, el fin de las vacaciones de invierno para los miles de estudiantes de la región de Coquimbo. Bueno, se desarrolló un amplio y rápido despliegue de carabineros de la Primera Comisaría de La Serena, que permitió en el día de ayer la detención de 4 personas que habrían ingresado armadas al sendil de la comuna. Durante el procedimiento, personal policial incautó una pistola y armamento, mientras continúan diligencias incluso en este minuto para esclarecer los hechos. Se van a entregar seguramente antecedentes al respecto. Este procedimiento, que reitero, se registró en el sector de El Sendir, cuando carabineros de la Primera Comisaría detuvo a 4 personas que habrían ingresado armadas al sendir de la comuna. También un accidente de tránsito que se registró en la tarde de ayer, lo que respecta a la provincia de Limarí, en la ruta vehicular ruta 5 Norte, kilómetro 362, en dirección al norte, en el sector de Halcones, en la provincia de Limarí. Una colisión de tracto-camión con rampla, con tracto, con tolva. Preliminarmente, de acuerdo a la información entregada por las autoridades, 2 voluntarios, o 2 involucrados, digo, estarían complicados en este tema. Los equipos de emergencia trabajaron en el lugar y lo más probable es que tengamos en la mañana de hoy antecedentes que entreguen las autoridades. Bien, bueno, vamos a ir revisando las informaciones que dice en relación precisamente con ello a través de los informes que tenemos en este minuto de lo que está arribando a nuestro terminal de noticias a través de Monte Carlo para irlas compartiendo con ustedes a través de nuestra Primera Mirada en este día viernes ya. Viernes 3 de julio, cómo va avanzando naturalmente nuestro mes de julio, y vamos a ir compartiendo todo lo que sea necesario. Lo otro, una mañana con una temperatura muy fría, abrigarse mucho, cuidarse, ponerse guante, gorrito, bufanda, lo más abrigador que tenga, porque la mañana de este día, viernes 3, está muy helada. Bien, las 7 de la mañana con 16 minutos, estamos compartiendo nuestra Primera Mirada en Monte Carlo.

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1: Las 7 de la mañana con 19 minutos en Primera Mirada en Monte Carlo. 7:19 ya. Bien, ¿cómo no vamos a tener orgullo de nuestros bomberos? De acuerdo a la información que incluso lo publica el diario El Día, los bomberos chilenos que fueron clave en el rescate de un hombre que estaba atrapado 8 días luego del terremoto en Venezuela. Lo cierto es que el orgullo es tan importante. Un hombre que sobrevivió a los devastadores terremotos que se registraron en Venezuela fue rescatado con vida luego de permanecer 8 días atrapado bajo los escombros en el estado de La Guaira, tras una compleja operación de rescate que se extendió por más de 70 horas y en la que participaron bomberos de Chile. Se trata de Hernán Gil, quien quedó sepultado bajo los restos de un edificio en la localidad de La Catia La Mar, luego de los fuertes sismos que afectaron el norte de Venezuela el pasado miércoles 24 de junio, el día de San Juan. Tras más de 70 horas de trabajo y luego de 8 días de los terremotos que azotaron a Venezuela, el equipo USAR de bomberos de Chile rescató con vida a Hernán Gil,

a que el edificio permanecía inestable, lo que llevó a los equipos a lidiar con la caída de escombros. Sebastián Mocón Querrer, del equipo de evaluación y coordinación de desastres de Naciones Unidas, indicó que solo se han logrado rescates milagrosos 7 días después del terremoto. Por eso le digo, es un orgullo tremendo contar con nuestro equipo de bomberos presente cuando hay desastres en circunstancias como la que ocurre y lo que está pasando en este minuto con los rescates en La Guaira, fundamentalmente uno de los sectores costeros muy afectados por los terremotos en Venezuela. Son las 7 de la mañana con 22 minutos. Sigamos compartiendo entre música y noticias nuestra primera mirada en Monte Carlo.

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3: 7:26.
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1: Solamente faltan 28 minutos para las 8 de la mañana. 28 minutos para las 8 de la mañana, nuestra primera mirada de este día viernes 3 de julio. Muy bien, como digo, hay que abrigarse, cuidarse alto, porque realmente habían anunciado SEASA que las temperaturas iban a estar bastante bajas por estos días, y por esta razón es conveniente abrigarse, cuidarse, y sobre todo, para quienes no lo han hecho, vacunarse. En este minuto, de acuerdo a los antecedentes que hay con respecto a la Seremía de Salud, solamente corresponde hasta este minuto Ovalle y Montepatria, que registran inmunizaciones bajas con respecto a la influenza. Así es que a ponerse las pilas y sobre todo a protegerse para este invierno que se viene. Mira, todavía no tenemos lluvia, es cierto, no hemos tenido lluvia, pero los pronósticos anuncian que en este mes de julio, no se ha dicho una fecha definitiva, pero se vienen días complejos en materia de precipitaciones. Vamos a ir revisando algunos panoramas interesantes que tenemos a través de nuestra primera mirada y que dice relación con algunos panoramas muy bonitos que habrá para este fin de semana, algunos que se están desarrollando también, otros a nivel no solamente deportivo, sino a nivel cultural y también con el término de las vacaciones de invierno. Ya vamos a ir detallando cada una de estas actividades y lo destacamos aquí en Primera Mirada. Por lo pronto nos quedamos con Amaral en nuestra edición de hoy.

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2: Faltan 23 minutos para las 8 de la mañana en nuestra Primera Mirada a través de Radio Montecarlo. Bueno, para quienes no sabían, en el día de ayer volvió a la normalidad el funcionamiento de Red Salud Elqui, porque la Dirección Regional del Trabajo logró precisamente en la tarde del día miércoles que la huelga legal que Clínica Red Salud Elqui, que se prolongó durante 24 días, por fin llegara a su término. La paralización de labores que se inició el pasado 8 de junio involucró a 520 trabajadores y trabajadoras del Sindicato Interempresa de Clínica Elqui y el Centro de Especialidades Médicas de Elqui. Durante la paralización legal de labores, la empresa mantuvo su funcionamiento en forma parcial con equipos de emergencia. El término de la huelga obviamente se logró luego de una quinta mediación, una que fue obligatoria y cuatro que fueron voluntarias, que se realizaron en las oficinas de la Dirección del Trabajo de La Serena. En la reunión de la tarde del miércoles, ambas partes suscribieron un nuevo contrato colectivo que estará vigente durante 2 años. Vamos a recordar lo que señaló en su momento el día miércoles la directora regional subrogante del trabajo, Jimena Riquelme, quien señaló lo siguiente.
3: Valoramos el término de una paralización legal de amplia repercusión en la zona, lo que se logró gracias a la positiva predisposición de la empresa y la organización sindical, que confiaron en la labor de la Dirección del Trabajo y participaron en 5 mediaciones hasta lograr el acuerdo suscrito el día de hoy.
2: Exactamente, es lo que señaló la directora regional subrogante del trabajo, Jimena Riquelme, quien además agregó que este acuerdo, que fue firmado el día miércoles por la tarde, contempla reajustes de remuneraciones, también reajuste de bonos, entre otros, de movilización, de vacaciones, reemplazo de funciones, entre otros. En las mediaciones de la Dirección del Trabajo participaron quien es la actual directora regional del servicio, Jimena Riquelme, a quien escuchamos, y también a la mediadora Leda Pérez. De tal forma que, para quienes no tenían conocimiento con respecto a ello, la huelga de casi 24 días que tenía involucrado a 520 funcionarios y funcionarias de la Clínica Elqui, ya la huelga terminó y desde ayer están trabajando en forma absolutamente normal. Faltan 20 minutos para las 8 de la mañana. Las buenas noticias también las destacamos a través de Primera Mirada.

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2: Faltan ahora 15 minutos para las 8 de la mañana en Primera Mirada. Tras una semana distrital, el Ejecutivo va a activar su agenda legislativa para abordar el debate sobre los menores de edad infractores. Bueno, este es un tema que se instaló en la opinión pública producto de la muerte del niño de 12 años en San Bernardo. Qué lamentable noticia. Fue el ministro de Seguridad, Martín Arrau, quien dio cuenta de que se pondrá a discusión inmediata a dos iniciativas a partir de la semana que se avecina. Una de ellas es la reforma a la responsabilidad penal adolescente, un proyecto de autoría del ahora senador Andrés Lonton, que por lo demás tendrá el ingreso junto a un paquete de indicaciones. Se eliminaría además la irreprochable conducta previa a quienes sean condenados por este tipo de delitos. Van a conservar los antecedentes en la adultez. El ministro de Justicia, Fernando Rabat, anticipó que también se dará urgencia al proyecto que busca sancionar a bandas delictuales que utilicen a menores. Esto fue lo que señaló.
3: Ese conjunto de indicaciones, más la urgencia que se le dará también al proyecto de ley que sanciona a las organizaciones criminales que se valen de menores de edad para cometer delitos, se hará, ¿no es cierto?, una vez que se retome la actividad legislativa.
2: Por otra parte, en la Unión Demócrata Independiente, el diputado Eduardo Cretón, si bien valoró la iniciativa, señaló que esta propuesta aún no es suficiente y que seguirán insistiendo en rebajar la edad de imputabilidad penal.
4: Creemos que es un primer paso, pero que todavía es insuficiente. Desde la UDI vamos a seguir insistiendo en rebajar la edad de imputabilidad penal a 13 años para que el crimen organizado deje de aprovecharse de la ley de responsabilidad penal adolescente.
2: Entre tanto, la oposición ha advertido en vicios de constitucionalidad, ya que no podría existir una fusión entre lo que es un sistema especializado y un sistema para adultos. Fíjese que la diputada del Frente Amplio, Lorena Fries, levantó naturalmente las alertas y señaló lo siguiente.
5: Cualquier cosa que tienda a borrar ese límite, como por ejemplo homologación de penas con los adultos, sería en principio una violación a derechos de niños, niñas y adolescentes y por lo tanto también una inconstitucionalidad.
2: Bueno, es lo que señalaba la diputada del Frente Amplio, Lorena Fries. En paralelo, un grupo de diputados del Frente Amplio, el Partido Socialista y el Partido Republicano, se reunieron con el ministro de la Seguridad Pública, José García Ruminó, pidiendo apoyo para la iniciativa que modifica el Código Penal y busca aumentar las penas contra adultos que instrumentalicen a menores para cometer estos delitos. El Ejecutivo se comprometió a estudiar esta idea. La verdad es que se habla tanto de derechos, los derechos humanos y los deberes. Se olvidan de los deberes, que es importante. Todo el mundo se preocupa que los derechos humanos, personas que cometen delitos, que causan daño, que a la propiedad pública, a la propiedad privada, y que tienen derechos, sí, tienen derechos, pero también tienen deberes. Solamente faltan 12 minutos para las 8 de la mañana. Esta es nuestra edición de Primera Mirada en Monte Carlo.

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1: Faltan 7 minutos para las 8 de la mañana en Primera Mirada. Qué bonita noticia esto de las mujeres gafiter. Resulta que esta semana 40 vecinas de la región iniciaron clases presenciales para una nueva versión del programa Mujeres Gafiter, Talento que Fluye, de Aguas del Valle. Bueno, esta iniciativa entrega formación gratuita en mantención de instalaciones sanitarias, promoviendo la inserción femenina en un oficio históricamente para hombres. Las clases se desarrollarán en La Serena y también en Illapel. Serán 20 participantes en cada ciudad. De esta manera, el programa cumple 10 años de trayectoria, formando a mujeres de la región en gafitería y abriendo nuevas oportunidades laborales. El subgerente zonal de la sanitaria, Juan Pablo Jacob, destacó la importancia de este programa y entregó un interesante mensaje a las participantes de Mujeres de Gafiter.
2: Bueno, para nosotros hoy día volver a dar inicio al curso Mujeres Gafiter es quizá uno de los eventos más importantes durante el año. Este es un curso, un proceso que a nosotros nos llena de orgullo. Como empresa hemos tratado de sostener este proyecto durante años y ya hace un par que estamos profesionalizándolo. Hoy es el primer día de todas estas mujeres de iniciar este lindo sueño. Las venimos a acompañar para reforzar ese compromiso y poder acompañarlas hasta el último día de este gran curso para que sí puedan certificarse en gafitería y poder avanzar en esta actividad que es transformadora para estas mujeres que postularon y hoy día están iniciando este lindo curso y proceso.
1: Bueno, la Seremi de la Mujer y la Equidad de Género, a través de su titular aquí en la región de Coquimbo, Rudy Rivera, valoró la oportunidad que Aguas del Valle está brindando a 40 mujeres de la región de Coquimbo.
3: Bueno, estoy súper contenta de ver cómo hoy día se hace carne todo el proceso de postulación, ver las caras de las mujeres motivadas que hacen un tremendo esfuerzo de venir a esta hora a clase y algunas trasladándose a Ovalle. Así que de verdad es súper emocionante ver cómo un pequeño gesto de esta empresa puede cambiar la vida de muchas mujeres en la región de Coquimbo.
1: Bueno, quisimos conocer la opinión de las mujeres que van a participar en los cursos, tanto en lo que corresponde a La Serena e Illapel. Una de ellas es Solange Torres, de La Serena. Ella comentó lo siguiente.
4: La verdad es que me comentó una amiga y me dijo, posturamos las dos. Y yo dije, qué entretenido, voy a postular. Y no postulé y empecé a averiguar. Y lo encontré maravilloso porque en verdad son herramientas que nos entregan como mujer. Primero, para poder apoyar a la familia, ¿no? El hogar de uno, el entorno, que además siempre los gafiter son como más chamullentos. Entonces, de poder tener las herramientas. Y después cuando empecé a investigar y vi que efectivamente estaban además con posibilidades para trabajar, para tú hacer tu propio emprendimiento, me fascinó la idea. Así es que postulé y ¿qué?
5: ¿Y su amiga? ¿Quedó o no?
4: No quedó.
5: Oiga, ¿y tiene conocimiento?
4: De nada.
5: ¿Alguna vez ha hecho algún arreglín en su casa?
4: No, solamente limpiar la llave.
5: O sea,
4: nada.
5: ¿Quiere aprender todo?
4: Todo. Vengo con cero, pero está el entusiasmo, la inteligencia y aquí la capacitación va a ser para. Pero no, nada. Así es que estoy súper entusiasmada, feliz. Y además que estamos ingresando a un rubro que ya estaba, que es de hombre. Entonces es muy bueno en la época actual.
1: Es lo que señalaba Solán Torres de La Serena. Pero también quisimos conocer personas que vienen de otros sectores, como por ejemplo desde Nueva Talcuna, en el Valle de Elqui, ya va a empezar sus clases María Cofré. Esto fue lo que dijo.
6: A través de internet vi la página y que salía que uno podía postular hice la encuesta, hice todo lo que indicaba y postulé.
5: ¿Y qué le llamó la atención de hacer un curso como este?
6: Aprender, ver de que el área de trabajo no es tan solo para los hombres, sino que también es inclusiva para las mujeres, y nosotras podemos.
5: ¿Y qué esperas de este curso?
6: Aprender y tener herramientas para poder trabajar en el área de gafitería.
1: ¿Qué le parece? María Cofré, de Nueva Talcuna, también la destacamos en Primera Mirada. Y felicitaciones a las 40 mujeres que inician las clases de Mujeres Gafiter de Aguas del Valle, y que les va a permitir no solamente hacer reparaciones en su casa o amigos, sino también poder formar una empresa. Bueno, este curso se va a extender hasta el mes de agosto, y las participantes que concluyan con éxito el programa obviamente van a recibir un diploma que acredita su capacitación, y lo otro, van a recibir un kit completo de gafitería. ¿Qué le parece? Bueno, una bonita noticia que destacamos en nuestra primera mirada a través de Monte Carlo. Bienvenida Cazú, que también nos acompaña en Primera Mirada cuando falta un minuto para las 8 de la mañana.

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2: 8:03.
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2: 8:10 en Primera Mirada. Bueno, 8:10 de la mañana, en la mañana fría, pero aquí le damos ese calorcito a través de Radio Monte Carlo en nuestra edición de noticias en Primera Mirada. Bueno, apasionante está la Copa Mundial de Fútbol, aunque no estamos ahí naturalmente, como nos gustaría, pero bueno, ¿qué es lo que va a pasar hoy día? Hoy día viernes juegan, de hecho, Argentina y Colombia. Recordemos que a las 14:02 de este día viernes, Australia va a enfrentar a Egipto. El horario de Chile es a las 2:00. Después, a las 6:00, Argentina va a recibir a Cabo Verde. Argentina recibirá a Cabo Verde. Y a las 9:30 p.m, Colombia va a recibir a Ghana. Se han estado dando algunas sorpresas en el Mundial y obviamente será interesante saber qué es lo que va a pasar con el actual campeón del mundo, Argentina, que enfrenta hoy a las 18:00 a Cabo Verde y Colombia a las 9:30 p.m. a Ghana. Estaremos atentos con respecto a ello. 8:12 y a propósito de deporte, en el ámbito de la región de Coquimbo, hay un interesante convenio que firmó la municipalidad del puerto con Industria Celta, esta gran empresa que fabrica colchones y fabrica muchas cosas más. Y este convenio amplía oportunidades para jóvenes deportistas del puerto de Coquimbo. Bueno, este convenio incorpora un aporte privado a este programa Campeones para Coquimbo, fortaleciendo el apoyo que reciben los deportistas de alto rendimiento. Hay jóvenes que van a participar en torneos internacionales, como por ejemplo una joven taekwondista del sector de la parte alta de la comuna de Coquimbo y que será también una de las beneficiadas, así como tantos jóvenes que aspiran a lograr también cruzar la cordillera y llegar a otros sectores para cumplir el sueño de sumar títulos, medallas y mucho más. Y por esta razón, cuando nació Campeones para Coquimbo de parte de la municipalidad porteña, obviamente se han ido sumando también la empresa privada, en este caso Industria Celta. Para conocer los detalles de lo que acontece con este convenio, naturalmente vamos a tomar contacto con el periodista Guillermo Álvarez.
3: Seguir formando deportistas de alto rendimiento y entregarles las herramientas para que continúen representando a su comuna es uno de los objetivos del programa Campeones para Coquimbo, iniciativa impulsada por el alcalde Ali Manuchiri y Consejo Municipal, que ahora suma un importante respaldo del mundo privado gracias al convenio suscrito con la empresa Celta. En el marco de esta alianza, la empresa aportará anualmente el equivalente a 80 UTM, recursos que se traducen en 4 becas deportivas al año, distribuidas en 2 beneficios semestrales de 20 UTM cada uno, destinados a complementar el apoyo municipal que reciben jóvenes con destacadas proyecciones deportivas. Una de las beneficiarias es Yanela Yáñez Pizarro, taekwondista coquimbana de 13 años, quien recibió el aporte acompañada de su madre. La deportista se prepara para enfrentar nuevas competencias en Santiago y continuar su camino hacia el alto rendimiento, representando a la comuna y al país. La madre de la joven deportista, Camila Pizarro, valoró el impacto que tiene este tipo de iniciativas para las familias de los deportistas.
4: Nos alivian bastante porque es un costo monetario importante y el tema de campeones para Coquimbo nos ha servido muchísimo, muchísimo, muchísimo, y ahora con la ayuda de Celta, mucho mejor. Es una ayuda maravillosa para todos los jóvenes porque además del aporte monetario, digamos, tienen un equipo excelente, nutricionista, psicólogo, todo lo que conlleva, digamos, un gasto para los papás de deportistas que van al alto rendimiento.
3: Desde la empresa Celta, el gerente general, Fernando Sánchez, destacó que apoyar el desarrollo deportivo de niños y jóvenes fue una decisión inmediata.
5: Cuando el señor alcalde y Francisco Varela nos invitaron a ser parte de esto de las becas, nosotros elegimos al tiro que sí, y son 2 becas semestrales, son alrededor de 1.400.000 cada una, son dos semestrales y nosotros felices de colaborar. Nosotros somos de familia deportista, nos gusta el deporte, creemos que es una forma de vida y nosotros constantemente estamos apoyando el deporte, pero si hoy día lo hace el alcalde y traspasarlo por el promedio de la municipalidad, que hace todo el trabajo de seleccionar a los chiquillos, nosotros felices. Felices de avanzar y ojalá más empresas se adhieran a este proyecto.
3: Cabe destacar que en la actualidad, Campeones para Coquimbo ha otorgado más de 330 beneficios con una inversión superior a los 825 millones, entregando apoyo económico y un acompañamiento integral mediante profesionales como nutricionistas y psicólogos, además de otras herramientas para el desarrollo del alto rendimiento. Informó desde la Municipalidad de Coquimbo el periodista Guillermo Álvarez.
2: Muchas gracias, Guillermo. ¡Qué buena noticia! Nos encanta entregar buenas noticias y este convenio de la Municipalidad porteña con Industria Celta, sin duda alguna que fortalece, pero en forma inmejorable, esta campaña iniciada por el municipio porteño para Campeones para Coquimbo. 8 de la mañana con 16 minutos. Y bueno, continuamos compartiendo música y noticias en Primera Mirada.

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2: 8 de la mañana con 21 minutos en Primera Mirada. Qué orgullo lo que ocurre con la Orquesta Filarmónica Antena. Inicia viaje a Australia tras emotivos conciertos en La Serena. En el día de hoy, la delegación inicia su viaje rumbo a Australia. Y en este marco, este concierto permite probar el repertorio en una acústica similar y recargar energía junto a familiares y los amigos. Los detalles de este viaje de la Orquesta Filarmónica Antena a Australia nos lo cuenta la periodista Macarena Toro.
3: Así es, con un concierto cargado de emoción y energía han realizado

0: del Consejo Regional y el Gobierno Regional de Coquimbo, encabezado por el gobernador Cristóbal Julia, que aprobaron de manera unánime una asignación directa de 84 millones de pesos para financiar el traslado de la delegación de la Academia de Música Pedro Aguirre Cerda. Si bien el programa del concierto se centró principalmente en las venas de América Latina, con piezas como Libertango de Astor Piazzolla, Guapango de José Pablo Moncayo, la abertura de Nabucco de Giuseppe Verdi, Danzón número 2 y Conga del Fuego de Arturo Márquez, Tico Tico no Fubá de Sequiña de Abreu, Malambo de Alberto Ginastera, Alma Llanera de Pedro Elías Gutiérrez, entre otros, el repertorio para Australia incluye la música nacional, con piezas de Violeta Parra, Gabriela Mistral y Víctor Jara. Tras el concierto de despedida, los familiares de los músicos, aún emocionados, destacaron el trabajo y el talento del elenco.
1: Maravilloso, de verdad que me emocioné y ver tanto talento. Y el nuestro.
2: Muy lindo. Me gustó mucho el repertorio que nos representa como latinoamericano y en especial las adaptaciones que se hizo en la cueca. Así que felicitaciones y tengo la seguridad que nos va a ir muy bien como lo que ocurrió en Viena.
3: Hermoso, muy lindo. Ver cómo crecen, ver cómo avanzan profesionalmente y esta experiencia es inolvidable para todos, para ellos como profesionales y para el resto de su familia que los acompaña y les deseamos a todos, un feliz viaje y una gran experiencia. Que sean felices.
0: Este viernes 3 de julio la delegación inicia su viaje rumbo a Australia y en ese marco este concierto permite probar el repertorio en una acústica similar y recargar energías, tal como lo señala el director Daniel Flores.
4: Bueno, es un concierto que para nosotros es muy importante porque aprovechamos de cargar energía con todos nuestros familiares, amigos, gente cercana, que nos permite también probar en una acústica como el Salón Mese Sur, que tiene una acústica bien buena para la orquesta, que nos vamos a enfrentar allá a lugares similares con esa acústica. Así que nos ha permitido trabajar muy en detalle, lo que no nos permite en la academia por el tema acústico. Así que trabajamos súper cosas sutiles, de balance, y en el concierto igual estuvo muy, muy enérgico y también ya con mucha ganas de prender el viaje.
0: En tanto, el presidente de la Academia PAC, Jorge Legua, precisó que este concierto también sirve para ver cómo lo recibe también el público.
5: Bueno, nos sirvió para evaluar el público, qué tal recibe este programa de música latinoamericana. La verdad que observamos cómo disfrutaron muchísimo y participaron también activamente de lo que son algunas de las piezas que se llevan preparadas para este festival en Australia. Así que estamos muy contentos de ser la primera orquesta sudamericana en ser partícipe de tan importante evento musical. En esta 34ª versión llevamos todo el calor, el cariño también de lo que es nuestra música latinoamericana y poder también compartir con experiencias de otros elencos que van a también ser parte de esta experiencia musical.
0: Más que un concierto de despedida, la presentación en la sala Mese Sub marcó el inicio de una nueva etapa para la orquesta. El talento, la disciplina y el trabajo de años tendrán una nueva vitrina internacional, llevando el nombre de la región de Coquimbo y de Chile hasta uno de los escenarios más prestigiosos del mundo. Desde Comunicaciones de la Academia de Música Pedro Aguirre Cerda, informó Macarena Toro.
6: Muchas gracias, Macarena. Una noticia buena hoy día, mucha suerte, un feliz viaje y además el éxito tremendo para la Academia Pedro Aguirre Cerda, que inicia hoy su viaje a Australia. Les va a ir muy, muy bien. Qué gran orgullo tenemos con respecto a esta orquesta, que verdaderamente nos ha hecho dilatar el pecho de emoción con presentaciones magníficas ya en gran parte del mundo. 8 de la mañana con 26 minutos. Sigamos compartiendo música en Primera Mirada.

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1: Te indica la hora.
2: 8:30.
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1: Cuando faltan 24 minutos para las 9 de la mañana, en la última media hora de nuestra Primera Mirada, vamos a ir revisando algunos interesantes panoramas para este fin de semana. Bueno, la caleta de Tongoy volverá a convertirse en el escenario de la tradicional fiesta de San Pedro este sábado mañana, donde las y los pescadores locales y visitantes van a disfrutar de una festiva jornada que va a combinar expresiones religiosas, culturales, junto naturalmente a la mejor gastronomía marina y espectáculos musicales. El evento, que es organizado por la Asociación Gremial de Pescadores y la Municipalidad de Coquimbo, contempla un variado programa pensado naturalmente para que disfrute la familia y representa una invitación a conocer y vivir las tradiciones de Tongoy. Una excelente alternativa para culminar junto al mar las vacaciones de invierno de los miles de estudiantes de la región de Coquimbo en uno de los destinos costeros más atractivos de la comuna Puerto. Bueno, la jornada va a comenzar a las 10:30 de la mañana con la presentación de bailes religiosos. Hay una jornada inmejorable de espectáculos bonitos para no solamente visitar, recorrer, disfrutar, sino también aprovechar la oportunidad para encontrarse con la alegría que ofrece, obviamente, el balneario de Tongoy. Gonzalo Pardo, que es el delegado municipal de Tongoy, está extendiendo una invitación para los habitantes de la región de Coquimbo y también para quienes se encuentren de visita y de paso por nuestra región estrella para acompañar la festividad de San Pedro este fin de semana.
2: El alcalde de la comuna de Coquimbo, don Ali Manucheri, y el gremio de pescadores de Tongoy los quiere dejar cordialmente invitados a la tradicional fiesta de San Pedro, que se efectuará este sábado 4 de julio a contar de las 10:30, donde tendremos la tradicional misa, los paseos en lancha, degustaciones, muestra folclórica, y para el cierre estarán los pachangos y los Viking 5. Los esperamos.
1: ¿Qué le parece? Gonzalo Pardo extendiendo esta cordial invitación para esta jornada del día de mañana. Por ejemplo, como señalaba Gonzalo Pardo, el cierre de los festejos, el ritmo tropical llegará hasta la caleta de pescadores de Tongoy con la presentación del grupo Los Pachangos, como dijo él, y posteriormente los Viking 5, que serán quienes pongan el broche de oro a la jornada con sus mejores éxitos. Los Viking 5 van a comenzar su participación aproximadamente a las 7:30 de la tarde, a las 19:30 horas, la información oficial. 19:30, 20 horas, ahí estarán los Viking 5 poniéndole todo el colorido a la jornada. Recordemos que antes, a las 4, la celebración tendrá un marcado sello folclórico. Se van a presentar las agrupaciones Entre Redes y Tradiciones, Alma Cuequera, Juventud Folclórica Cerrillos de Tamaya y también los Matuteros, que darán vida a una gran muestra de música chilena en el marco de la conmemoración del Día Nacional del Cuequero. Muy bien, vamos a ir revisando más panoramas a través de nuestra Primera Mirada en Monte Carlo. Faltan 20 minutos para las 9 de la mañana. Natalia Jiménez nos acompaña a esta hora para decir, así como, bueno, en el caso de Chayanne con Bailando Bachata, era un tema muy romántico para permanecer juntitos, ella y él o ella, o lo que sea, la pareja que sea. Y en este caso es totalmente distinto, es ponerle tarjeta roja a la pareja.

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2: Termina riendo Natalia Jimena, ¿eh? Quédate con ella, que te haga la paella, que te compre cigarro, a ver si el arroz no se le pasa. Buena, bonita canción. Solamente faltan 16 minutos para las 9 de la mañana en Primera Mirada. Resulta que ayer anunciamos, ¿se acuerdan ustedes?, la vacunatón aurinegra en la Plaza de Armas de Coquimbo, y con una gran convocatoria y entusiasmo la comunidad porteña participó en esta vacunatón aurinegra, una iniciativa impulsada por la Seremía de Salud, y el objetivo era incentivar la vacunación contra la influenza, y que permitió a quienes se inmunizaran participar en el sorteo de una camiseta oficial de Coquimbo Unido. Bueno, la ganadora del concurso fue Erika Robledo Rojas. Erika Robledo Rojas, vecina del sector Porvenir de Coquimbo, recibió la camiseta oficial de Coquimbo Unido tras vacunarse en el punto habilitado en la Plaza de Armas del puerto de Coquimbo. Nos contaba precisamente Erika Robledo que trabaja en un jardín infantil y lamentablemente no había tenido tiempo de vacunarse por el ajetreo. El año pasado, comentó, ella tuvo influenza y este año no quería pasar por el mismo sufrimiento del año anterior. Entonces aproveché, dijo, que había un punto de vacunación en la plaza. Tuve la suerte de ganarme además la camiseta de Coquimbo Unido. Hizo un llamado naturalmente a las personas que aún no se han vacunado, que se vacunen porque la vacuna protege, y si uno llega a enfermarse, ayuda a que el cuadro sea obviamente más leve. La actividad contó con la presencia de los jugadores de Coquimbo Unido, y las personas aprovecharon la magnífica oportunidad también de sacarse fotografías, en fin. También la Seremi de Salud, Karen Irribarra, que agradeció la participación de la comunidad y destacó el compromiso de las personas con esta importante iniciativa. Así es que una bonita forma, fíjese, de incentivar la vacunación. Es cierto que la obligación particular es de todos nosotros de protegernos contra los virus del invierno, pero cuando se le agrega algo así como esta vacunatón aurinegra, con un regalo de la camiseta de Coquimbo Unido, estar ahí con los jugadores, fue una muy, muy bonita jornada. Nos alegramos por ello y por esta razón, ojalá, para ir acortando las brechas, porque la primera comuna que logró llegar al 85%, 85,2%, estoy hablando de hace 20 días más o menos, fue la comuna de Canela. Todavía están al debe las comunas de Montepatria, también Ovalle. De tal forma que lo importante, amigas y amigos, es protegerse y vacunarse, porque aunque aún no han llegado a las precipitaciones, pero se vienen con todo. Muy bien, faltan 12 minutos para que sean las 9 de la mañana. 12 minutos para las 9, esta es Primera Mirada.

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1: Solamente faltan 8 minutos para que sean las 9 de la mañana. Estamos llegando a la parte final, pero antes quería comentarles de un accidente que se registró hace algunos instantes en la ruta de 43 que une las ciudades de Coquimbo y La Serena con Ovalle. Se produjo un volcamiento de un automóvil en la ruta de 43. Antes de subir la cuesta Las Cardas, de norte a sur, los vehículos que, es decir, desde La Serena a Coquimbo, viajan a Ovalle, volcó este automóvil. En este minuto se están realizando las indagaciones pertinentes. Está personal Rutas de Limarí en el lugar. Concurre naturalmente personal de carabineros y también de salud. Se desconoce hasta este minuto la cantidad de lesionados, que seguramente lo tendremos en los próximos minutos, ya que esta es una información que está en pleno desarrollo. Así es que qué lamentable lo que aconteció con este volcamiento, pero se desconoce las circunstancias, qué pasó con respecto al volcamiento del auto en la ruta de 43 antes de la subida a la cuesta Las Cardas. Está justo el paradero que se le denomina Universidad de Chile, y el personal Rutas de Limarí, que llegó una vez que se produjo este lamentable hecho, está presente en el lugar. Y ya en este minuto está también el cuerpo de carabineros para y también el personal de salud para entregar dentro de los próximos minutos la información con respecto a los lesionados. Amigas y amigos, muchas gracias por acompañarnos, que tengan un bonito fin de semana, que lo pasen bien. Abrazo gigante para los estudiantes que el próximo lunes ingresan de nuevo a su establecimiento educacional. Nos despedimos con el beso de Mon Laferte en Primera Mirada. Hasta el lunes.

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4: 8:57.
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0: 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Te indica la hora.
1: 9:32 a.m.
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8: ¿Cómo le va? Muy buenos días. Qué gusto saludarlo. Me imagino que con frío, ¿no? Sí. Mañana fría. Mañana muy, muy, muy fría la de hoy viernes. Pero no es motivo el frío para apagar las ganas de disfrutar un lindo fin de semana. Pensando un poco en que los niños ya terminan sus vacaciones de invierno. En que el lunes ya la gran mayoría de los establecimientos educacionales vuelven. Retornan a clases ya para dar inicio al segundo semestre. Por lo tanto, este fin de semana tiene que ser un lujo, ¿ah? Como se pueda. Actividades hay. Ayer ya le comentábamos algunas actividades que tenemos para el fin de semana. Actividades familiares, principalmente. Qué bonito que la familia participe, ¿no? De las actividades que algunas organizaciones, municipios y juntas de vecinos han preparado ya para poner y dar el cierre, ¿no? A las vacaciones de invierno. Ya son las 10 de la mañana con... Con un minuto, 10 de la mañana con un minuto. Usted dice, ¿por qué siento tanto frío? Es que hace frío, ¿ah? 6 grados de temperatura tiene a esta hora el centro de la ciudad de La Serena, fíjese. Así es, 6 grados tenemos a esta hora en el centro de la ciudad de La Serena. No es menor. ¿Ya le cuento cuánto hay en Vicuña? Menos 1. Menos 1 grado en la comuna de Vicuña. Allá sí que hace frío, ¿ah? ¿Eh? Sí, pues, allá hay que ponerle. Bueno, día viernes ya, viernes 3 de julio, con toda la energía del mundo, damos comienzo al único gran matinal de la región de Coquimbo. Aquí comienza Viva la Mañana para todos ustedes que a esta hora están en casita, disfrutando de un rico desayuno. Y para los que no están en casita y están en la pega, en la peguita también se vive Monte Carlo, claro que sí. Para la gente que está en el comercio ya abriendo tiendas, minimarket, zapaterías, bazar, librerías. A los amigos de la locomoción que le he dicho también, no nos dejo de saludar, ¿eh? Calzoncillos arrugados, le dicen. Para los amigos de la locomoción colectiva. Locomoción colectiva menor y mayor. De los distintos recorridos que cubren el territorio. Me refiero a la región de Coquimbo. Bueno, día viernes. Vamos a abrigar el cuerpo siempre con buena música. Claro que sí, hasta las 13 horas, 1 de la tarde, estaremos conectados y comunicados con la música del mundo y por supuesto con cada uno de ustedes a través de nuestras plataformas digitales. Si nos quieres escribir, tienes hasta las 13 horas para que pidas tus canciones favoritas. Hoy día, día de relajo, ¿eh? Día viernes. Sí, vamos a abordar algunos temas que son de importancia, como por ejemplo la baja vacunación que hoy tiene la región de Coquimbo. Somos la región con más baja vacunación por enfermedades de invierno, enfermedades respiratorias. Así que es un tema que debemos abordar de alguna manera con responsabilidad, porque este es un trabajo no solamente de los servicios, de los equipos de salud, sino también es algo que usted debe hacer si están entre los grupos de riesgo, ¿no? Ya, bueno, es un tema que vamos a abordar el día de hoy, entre otros más. Porque en Vivo Mon Coquimbo también este fin de semana hay actividades. Ya les vamos a contar de qué se trata. Ah, en Vivo Mon Coquimbo, sí. Ahí está todo pasando. Y si quiere comunicación directa en este día, a través de nuestro WhatsApp, el más 569-670-9670, más 569-670-9670, ahí estaremos conectados hasta las 13 horas. Reitero, más 569-670-9670. 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Bienvenidos todos, aquí comenzamos a vivir el único gran matinal de la región.

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1: Sí, señora, seguimos en Viva la Mañana en este día viernes, abrigadito. Espero que sí, ¿eh? Espero que esté abrigadito. Bueno, y lo que hoy día mueve al mundo es el fútbol. Se está disputando la Copa del Mundo en Norteamérica. Bueno, Estados Unidos, Canadá, México. Y la verdad es que el fútbol deja sorpresas. El fútbol da sorpresas. Tras la eliminación de Alemania, ayer también se fue para la casa Croacia, que en el papel era favorito, eliminado por Portugal. Partidazo el de ayer, ¿eh? Ya en estos últimos encuentros, antes de pasar a los octavos, se están dando buenos partidos. Entre el domingo 28 de junio y el viernes 3, es decir, hoy, se están disputando los 16avos de final de la Copa del Mundo, en donde se están definiendo los 16 equipos que avanzan a la tercera ronda, es decir, los octavos de final. Bueno, ¿cuáles son los cruces? Dirá usted, que no está tan metido o que no ha podido ver todos los partidos y que no ha seguido tampoco a través de internet la Copa del Mundo. Bueno, para eso está Radio Monte Carlo, para tenerlo informado. Porque este fin de semana se vienen muy buenos partidos, por ejemplo el de hoy. ¿Cuáles son los cruces para los octavos de final? Los partidos que vienen: Paraguay, Francia, Canadá, Marruecos, Portugal, España. Fíjese, ese partido ayer se definía el candidato para jugar a España, ¿no? Ya que ya estaba instalado en octavos de final, y fue Portugal precisamente quien es el equipo que debe enfrentar a la selección española. Estados Unidos, Bélgica, otro de los buenos partidos. Brasil, Noruega, de Haaland, ¿no? Claro. México, Inglaterra, ahí yo apuesto las fichas a México, porque Inglaterra, tras el último partido, como se dice, un buen chileno rajazo, ¿ah? ¿Lo de Inglaterra? Sí, lo de Inglaterra, absolutamente. Bueno, y para hoy se espera Argentina, Cabo Verde y Australia, Egipto. Además de Suiza, que no sabemos si será Colombia o Ghana quien debe enfrentar a la selección suiza. Esos son los cruces para los octavos de final. Paraguay, Francia, partidazo. Canadá, Marruecos. Portugal, España. Estados Unidos, Bélgica. Brasil, Noruega. México, Inglaterra. Y hoy día se define si Argentina o Cabo Verde. Ahí se la dejo a lo que dijeron los Simpson. Ya se lo voy a contar, ¿ah? Porque los Simpson siempre han vaticinado, ¿no?, el futuro. Entonces, en una de esas, pero ya le voy a contar, porque de verdad es bastante sabroso. Y se puede dar el día de hoy. Se puede dar el día de hoy. 10 de la mañana, 15 minutos, 10 con 15. Y quedamos con Capital City.

Bueno, ya son las 10 de la mañana con 19 minutos. 10 con 19 de la mañana de este día viernes 3. Bueno, y con respecto a lo que está sucediendo en Estados Unidos, Canadá y México con motivo de este Mundial de Fútbol FIFA, y que ha dejado varias sorpresas, entre ellas gratas sorpresas como la participación de los equipos africanos, quienes han dado dura pelea y todavía quedan algunos no en competencia, pero señora, señor, hay algo que uno no puede dejar de vivir, sentir y opinar, y tiene que ver ya en los octavos de final, y con la mayoría de los equipos sabemos que ya están en octavos de final, quienes podrían ir, ¿cierto?, por la copa, por el título de este mundial. Y bueno, en redes sociales hace ratito ya circula la información, ¿cierto?, de que los Simpsons predijeron una vez más algo que ocurrirá en el futuro. Y en esta vez tiene que ver con la Copa del Mundo. La creencia de que los Simpsons pueden predecir el futuro se ha convertido con los años en todo un fenómeno de la cultura popular. Entre las predicciones acertadas que se mencionan con más frecuencia figuran la presidencia de Donald Trump, la censura de David de Miguel Ángel, la compra de la 20th Century Fox por parte de Disney y el escándalo de corrupción de la FIFA el año 2015. Esas son aciertos de los Simpsons. Y ahí no me pierdo porque eso es así. Y este mismo año, circularon incluso publicaciones virales que sugieren que la serie había advertido a los espectadores sobre la isla Epstein ya en el año 2000. Ahora, una afirmación viral que circula en redes sociales sostiene que los Simpsons predijeron la final del Mundial de la FIFA 2026 en un episodio del año 1997, titulado, y para que lo busque, The Cartridge Family. Bueno, en el episodio de la novena temporada, un anuncio de televisión promociona un partido de fútbol, perdón, de soccer, ¿no?, para decir que nación es la más grande de la Tierra. Y en el encuentro, atención, se enfrentan México y Portugal. Muchos han dado por buena esta coincidencia, ¿no?, como prueba de que la racha de promociones de la serie sobre hechos reales continúa. Pero lo cierto es que una vez más los Simpson han hecho de que la gente en el mundo completo comience ya a pensar de quién podría ser el posible candidato para quedarse con la Copa del Mundo. ¿Qué le parece? Es más, los Simpsons fueron más allá y hablan de que Argentina

hacer cosa que los Simpsons una vez más. Acierten. Y el futuro sea ese, ¿no? Argentina eliminado por Cabo Verde y la final sea México-Portugal. Ahí se las dejo. Ahí se las dejo. Es para pensar. Es que ya han tenido tanto acierto que de verdad llegan a asustar.

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0: Las 10:28 minutos.

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2: Ya, me quedo dando vuelta a lo de los Simpsons. Es que han predijeron algunas situaciones que se han dado en el mundo. ¿Y por qué no creer ahora, no? Ahora, la verdad es que sí, me puse a buscar con respecto a lo de Argentina y efectivamente, según los rumores y teorías virales en redes sociales sobre una predicción de los Simpsons, Argentina es eliminada en los cuartos de final frente a un país que nunca había llegado tan lejos en un mundial. Si bien es cierto, hoy día enfrenta a Cabo Verde, una selección que viene dando sorpresas desde que comenzó el Mundial de Fútbol. Como viene jugando Argentina, no sé. ¿Qué cree usted? Hay algunos análisis que se dan en redes sociales, ¿eh?, sobre estos presagios y la diferencia entre la ficción y la realidad. Pero de que el partido ya está bueno, está bueno. ¿A qué hora se juega? ¿6 de la tarde? ¿7 de la tarde se juega Argentina-Cabo Verde? Por el paso a los octavos de final. Ya, a los octavos de final. A ver, vamos a ver qué ocurre. Partidazo. Y es día viernes, muy temprano nomás, creo yo. Muy tempranito nomás el partido. 6-7 de la tarde. Pero es un partido de los que hay que ver. 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Todos. Toditos, todos. Never Could Say Goodbye. Otro de los buenos temas que llegan a esta mañana de viernes a Monte Carlo con The Common Art.

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1: Estaba revisando efemérides para el día de hoy, pero antes quiero aprovechar de saludar a quienes hoy se encuentran celebrando su cumpleaños. Hoy 3 de julio. Felicidades a los cumpleañeros, a las cumpleañeras. Que tengan un bonito día. Sí, que tengan un lindo día junto a Montecarlo. Se viene fin de semana, así que a celebrar, a pasarlo bien, pero siempre con responsabilidad. Y si usted quiere saludar a alguien por medio del programa, por medio del matinal, a través de nuestros teléfonos.
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1: A propósito de cumpleañeras y cumpleañeros, ¿sabe quién está de cumpleaños hoy? No, se lo cuento. El actor Tom Cruise. Hoy día cumple 64 años. El hombre detrás de Top Gun. El popular Tom Cruise hoy día está cumpliendo 64 años. Además, Connie Nielsen, actriz danesa, hoy día cumple 61 años también. Olivia Munn, actriz estadounidense, 46 años. Oye, a propósito de lo que se está viviendo en Estados Unidos, México y Canadá con respecto al Mundial y las altas temperaturas que se están registrando también, porque si bien acá nosotros ya estamos en invierno, en el norte ya se comienza a disfrutar del verano, ¿no? Pero yo recuerdo que el 2021 en Canadá sucede la mayor ola de calor desde que se tienen registros, ¿no? El 2021, las temperaturas en algunos puntos alcanzaron hasta los 49 grados Celsius. Y fíjese que las transmisiones de los partidos que se juegan en Canadá, hay días que se han registrado 37, 38 grados de temperatura. Pero de lo que se tiene registro es del año 2021, no hace tanto, no hace mucho, y fue de 49 grados Celsius. Hágame eso. 49 grados, ¿ah? ¿Eh? Uf, muchísimo calor. Bueno, y hoy 3 de julio, es el Día Internacional Libre de las Bolsas de Plástico. Algo que en nuestro país ya viene sucediendo, entre comillas, hace ya ratito, porque no todos lo respetan, el uso de la bolsa plástica. Pero en el fin, hoy 3 de julio, a nivel global, es el Día Libre de Bolsas de Plástico, con un objetivo claro: reducir las bolsas de plástico de un solo uso y fomentar su consumo responsable. En el día a día, las bolsas de plástico se han convertido en uno de los objetos más cotidianos, ¿no? Y también en uno de los más perjudiciales para el medio ambiente. Algunos países como Francia e Italia ya han prohibido la producción de bolsas de plástico y han reducido notablemente su consumo. Otros países como el Reino Unido, Portugal y Suecia han optado por aplicar impuestos sobre el uso de las bolsas. Y en otros países como Finlandia o Alemania, los establecimientos han establecido acuerdos voluntarios para su uso. Ahora, las bolsas de plástico, por si usted no lo sabía, tardan más de 500 años en descomponerse. Se estima que cada persona gasta una media de unas 230 bolsas de plástico al año, lo que representa más de 500 billones de bolsas de plástico en el mundo. Al no ser reciclables, las bolsas quedan en el planeta, perjudicando a todos los que vivimos aquí, ¿no? Todos los seres vivos del planeta son perjudiciales. A los océanos llegan cerca de 12 millones de toneladas de plástico cada año. Estos residuos suponen una grave amenaza para los océanos y las especies marinas. Uno de cada 6 peces que se venden en las pescaderías contiene microplásticos en sus estómagos. el plástico ya ha entrado en la cadena trófica, ¿no? Según datos de Greenpeace, la producción mundial de plásticos se acercará en los próximos años a los 500 millones de toneladas. ¿Hay avances en el mundo? Claro que lo hay, pero todavía seguimos insistiendo en su uso. Hoy, quizás una buena manera de aportar a la fecha es, en el día de hoy, no utilizar bolsas plásticas. Cuando en el almacén le vayan a dar su bolsa, no, dígale usted, hoy no voy a recibir bolsas plásticas, écheme las papas en los bolsillos. Así es. Por favor, tíeme los 2 kilos de papa en los bolsillos, porque hoy no utilizaré bolsas plásticas. Eso. Todo lo agarran para la chocota en este programa, ¿eh? No hay nada serio acá. No hay nada serio. Bueno, 10:53. 10 de la mañana y 53 minutos. Avanza lenta la mañana, encuentro yo. No sé, ¿qué opina usted? ¿Sí?
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3: Las 10. 57 minutos.
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0: Bueno, ya son exactamente las 11 de la mañana con 8 minutos, 11 con 8 de la mañana de este día viernes 3. Oye, y aprovechamos también de nosotros, ya que me lo habían solicitado temprano, me había olvidado, ¿ah? Pero no pienses que me había olvidado para siempre, no, solamente fue un lapso, un minutito, y quiero aprovechar de enviar un saludo para la gente que a esta hora de la mañana nos escucha en el Valle del Elqui, la gente que nos escucha en Paihuano, que nos sintoniza en Paihuano, en Pisco Elqui. A propósito de Paihuano y Pisco Elqui, lo conversábamos con el alcalde hace un par de días atrás. Ellos por estos días están disfrutando de una bonita feria de astroturismo, precisamente con motivo del día del astroturismo, que fue el pasado día martes, si mal no recuerdo, ¿cierto? Pero Paihuano partió con actividades el día miércoles y se extienden hasta hoy viernes. Hoy terminan en el pueblito de Orcón, así que para la gente que hoy día está buscando panoramas para la familia, ahí tiene uno bien interesante, subir al Valle del Elqui para disfrutar de esta actividad. Y Vicuña también tiene el día del astroturismo, pero el día sábado en la Plaza Gabriela Mistral. Así que si usted tiene la oportunidad de darse una vueltecita al Valle del Elqui y quedarse, aproveche todas estas actividades, porque además son todas gratuitas, ¿ya? Todas las actividades son absolutamente gratuitas. Bueno, y habíamos conversado hace un tiempo atrás, acá mismo en el programa, en el matinal, en el estudio, de la situación que vive la región de Coquimbo con respecto a la vacunación por lo que son los virus de invierno, ¿no? Influenza principalmente, entre otras. Y la verdad es que hemos estado flojazo. ¿Qué quiere que le diga? Flojazo, flojazo, flojazo. Y así, no es que lo diga yo, no es que lo diga el vecino, no. Las autoridades sanitarias han señalado que la región de Coquimbo tiene la más baja vacunación en el país. Hoy día me acompaña la periodista, mi querida amiga María Paz, a quien le damos la bienvenida. María Paz, ¿cómo te va? Gusto saludarte. Buen día, María Paz.
1: Muy bien, Alvarito. Gracias por la oportunidad de nuevo en la radio de darnos un espacio muy importante como para poder comunicar este tema que es la vacunación. Así que hoy día estamos muy contentos de estar aquí. Bueno, yo soy periodista en salud, así que voy a ayudar ahí a Alvarito para poder realizar esta entrevista, y que Alvarito está ahí también en los controles, súper ocupado.
0: Súper ocupado. Mire, lo único que le voy a pedir es que no me quite la pega, por favor. Lo único que le voy a pedir es que no me quite el trabajo, por favor.
1: No, ya llevo 10 años en salud, así que ahí ya me atraparon.
0: Oiga, bueno, cada vez falta menos para que llegue el invierno, o ya estamos prácticamente hace ratito, a pesar de que estábamos en otoño, pero las temperaturas eran invernales. Hoy hemos vivido bajas temperaturas, 5 o 6 grados, muchísimo frío en la región. Y hoy enfrentamos, María Paz, una preocupante situación, ¿no? Y que se ha convertido en la primera región, la región de Coquimbo, con menor porcentaje de inmunizaciones contra la influenza en todo el país. Algo que obviamente hoy día tienen en alerta a las autoridades, ¿no? A la autoridad sanitaria.
1: Sí, por supuesto, es una realidad que preocupa, no solo por el número de la vacunación, sino porque lo que implica esto es que personas que no se vacunan pueden llegar a una UCI o a un servicio crítico, a ser hospitalizados e incluso pueden morir. Así que lo importante de las vacunas es que salvan vida. Hoy día sí tenemos una buena noticia, pero que sigue siendo muy deficiente, ahí Beatriz de seguro nos va a contar, porque cambiamos de posición, ya somos la penúltima región, aún así estamos muy bajos.
0: Bueno, entre última y penúltima, la verdad es que yo no veo mucho la diferencia, no. Nos estamos portando horrible. Pero para hablar con propiedad de la situación que estamos viviendo y hoy día cómo también podemos de alguna manera incentivar la vacunación, María Paz, nos acompaña Beatriz Zúñiga, enfermera encargada de inmunizaciones del Servicio de Salud Coquimbo, que le damos la bienvenida. Beatriz, nuevamente, gusto saludarla. ¿Cómo le va? Buenos días.
2: Muy buenos días, muchas gracias.
0: Bueno, y también estamos junto al doctor Marco Báez, médico intensivista y anestesiólogo del Servicio de Salud Coquimbo. Doctor, buenos días, gusto saludarlo también.
3: Buenos días, muchas gracias.
0: María Paz, creo que las cifras hablan por sí solas. Si bien hemos avanzado un puesto, ¿cierto?, en este ranking, un ranking que yo lo veo que es muy negativo para la región, quizás de alguna manera el llamado que se está haciendo a través de las autoridades han hecho que la gente entienda que esta es una urgencia, ¿no?
1: Así es una urgencia. Lamentablemente esto no ocurre solamente esta semana o la semana pasada. La tendencia es que desde el principio de la campaña de vacunación que comenzó en marzo, en la región de Coquimbo estamos muy bajos en cobertura. Pero como decía, más allá de los números, es importante considerar que esto significa que las personas pueden enfermar gravemente, pueden llegar a hospitalizarse, incluso en una UCI. Las UCI hay que recordar que son los servicios clínicos de un hospital donde va la gente más grave,
0: sí.
1: Y pueden llegar incluso a morir. Vamos a tratar igual con el doctor Báez.
0: Y yo le quiero preguntar a Beatriz, como encargada de inmunizaciones, hoy día, ¿cuál es el grupo etario o cuál es el grupo de riesgo que tiene más baja inmunización, Beatriz?
2: Los grupos más bajos siguen siendo las edades extremas, los menores de 5 años y los mayores de 60 años, que se mantienen bajo el 60%. De hecho, los mayores de 60 años están en un 52%, y que son un grupo bastante preocupante porque ellos principalmente se hospitalizan y tienen neumonías o coinfecciones que la verdad llevan a estados de gravedad, y que en los años anteriores también una de las tendencias es este tipo de enfermedad a causa del virus de influenza y otros virus.
0: Ahora yo tengo una duda aquí, si tú me la puedes aclarar, si es que tienes la información, si no, bueno, queda ahí como tarea, pero con respecto a años anteriores, porque siempre el periodo de vacunación comienza, ahora se está anticipando, uh-huh, producto de que los virus llegan antes, ¿no?
2: Sí.
0: En mayo ya comienza, inclusive antes de mayo ya comienza el proceso de vacunación. Pero en relación a años anteriores, ¿cómo estamos el 2026?
2: Con respecto al año anterior, o sea, al 2025, la cobertura fue menor a un 80%. Que no nos había pasado en el 2024 y 2023, que fue sobre el 80%, si bien no hemos alcanzado la meta esperada por el MINSAL, que es un 85%, particularmente el año pasado ya se notó una baja importante, donde también las personas mayores de 60 años fueron el grupo con menor cobertura. Y hubo también defunciones a causa de ello, y por eso es que, como decía María Paz, la idea es no llegar a esas instancias y tampoco alarmarnos posterior de ciertas noticias para llegar a la inmunización, sí, cuando ya todo sea un caos.
0: Claro,
2: que
0: claro.
2: Es más o menos la tendencia que tenemos los chilenos de actuar, ¿cierto? Cuando empezamos a ver que hay sobredemanda, cuando los servicios, los dispositivos de urgencia están más llenos.
0: Entonces, y cuando las noticias ya hablan de fallecimientos también.
2: Exacto, tal cual. Eso es algo que lamentablemente pasa en el país, y que esperamos que las personas tomen esta oportunidad de prevención, que es gratuita, que tenemos un privilegio bastante grande de tener un programa de inmunizaciones bien completo, que es independiente de la previsión de salud. Entonces esperamos que las personas, la verdad, se acerquen lo antes posible.
0: Sí.
2: No hay un efecto inmediato de la vacuna, sino que se demora aproximadamente entre 10 a 14 días en general la protección completa, por ende ya estamos atrasados.
0: Y aquí yo quiero ir a la parte que obviamente es donde se vive la mayor preocupación. María Paz, tú trabajas muy de cerca también con el doctor Báez, lo conocen mejor, la función que él está cumpliendo hoy día, ¿no? Y que ha cumplido siempre como especialista, es, aparte de ser anestesiólogo, es intensivista, o sea, está ahí donde las papas queman.
1: Sí.
0: Doctor, ¿cuál es la situación que se está viviendo hoy día en los servicios de salud, en los distintos servicios de salud de la región de Coquimbo, con respecto a las enfermedades de invierno?
3: Bueno, no es distinta a la habitual, ya eso es importante mencionarlo. Las unidades de pacientes críticos siempre están sobredemandadas, y esto se exacerba y acentúa, por supuesto, durante las épocas de invierno. Las UCI habitualmente están llenas de pacientes, y esta sobredemanda genera mucha tensión sobre los equipos y sobre el sistema, con enfermedades que, como decía muy bien Beatriz, son enfermedades que pueden ser prevenibles con medidas tan sencillas como vacunarse.
0: ¿Cómo vacunarse? María Paz, el proceso de vacunación ya se había iniciado antes de mayo, parece, ¿no?
1: Sí, sí, desde el año pasado comenzó a adelantarse en marzo, precisamente por eso la vacuna hace efecto, trabaja en el sistema inmunológico cerca de 2 semanas, entonces también tratamos como servicio de salud anticiparnos a ello, pero sin embargo es súper importante recordar que aunque lo hagan hoy, siempre va a ser mejor que aunque estemos en pleno invierno, ustedes se protejan, ustedes y su familia.
0: Sí, doctor, ha bajado considerablemente la temperatura, hoy día lo vivimos, 5 o 6 grados hacia el Valle del Elqui, Vicuña, hoy día tuvo menos 1. Las bajas temperaturas es un gatillante para la iniciación de las enfermedades de digamos invierno como la influenza.
3: Sí, es un condicionante ambiental que sí favorece digamos el desarrollo de enfermedades respiratorias. Yo quería sí tomar aprovechar digamos sí, la sí. oportunidad de explicar por qué un intensivista está hablando de esto. Ustedes muy bien lo mencionaron, el trabajar en una unidad de paciente crítico significa que nosotros trabajamos con los pacientes más graves, los pacientes que están con riesgo vital, y de un porcentaje que ingresa a las UCI, lamentablemente, haciendo todo lo que se puede hacer, muchos de esos pacientes igualmente van a fallecer, ¿ya? Porque llegan en situación muy deteriorada. Entonces, de ahí que surge mi interés, y por eso agradezco también la oportunidad de hablar de prevención, ¿ya? Porque sí. nosotros representamos en el fondo la última línea de defensa frente a este tipo de enfermedades que, como decimos, además son fácilmente prevenibles con una medida tan simple como vacunarse.
0: Sí, y yo me detengo en algo muy breve, doctor, aprovechando su visita, y me lo decía también María Paz al comienzo de la entrevista, es muy difícil que un médico de su especialidad esté hoy día entregando una entrevista por la gran carga de trabajo que hoy día ustedes tienen, sobre todo durante la temporada de invierno, ¿no? Y usted lo ha dicho claramente, hoy día ustedes trabajan principalmente con pacientes que están en unidades críticas, ¿cierto? Y que de 10 quizás la mitad fallece. No sé si esa es la cifra, no sé si es el número, pero para que la gente lo entienda mejor. Y por eso agradecerle su visita, porque es bueno, primero, entregar indicaciones para la prevención. Si no prevenimos, finalmente vamos a hacer, como bien dijo Beatriz, buenos chilenos a última hora cuando ya no hay nada más que hacer. Pero hoy día sí hay cosas que podemos hacer, como una de ellas es vacunarse, doctor, ¿no?
3: Absolutamente. La mejor medida es la prevención siempre, ¿ya? Y en este sentido vuelvo al tema de lo escaso del recurso, ¿ya? Nosotros siempre estamos sobredemandados en las unidades de paciente crítico y por lo tanto tenemos que a veces tener que decidir, priorizar a qué paciente ingresar. Entonces se hace muy difícil para los equipos tomar decisiones tan complejas sí. como tener que priorizar entre una persona que, habiendo tenido la oportunidad de vacunarse, no lo hace, tiene factores de riesgo, desarrolla una enfermedad grave, llega a la unidad de paciente crítico, y por otro lado tener una persona joven con toda su vida por delante, con hijos recién nacidos, que tiene muchas probabilidades de salir bien de esa pasada por la UCI, pero existiendo un recurso escaso, muchas veces se tensiona el sistema teniendo que priorizar entre estos dos seres humanos, los cuales evidentemente deberían tener la misma oportunidad. Sí. De esa manera, reforzar entonces el concepto de que la prevención no solo es para un beneficio personal, sino que tiene un beneficio también a nivel de salud pública, y por eso es que yo estoy acá y estoy donde estoy actualmente trabajando en el servicio de salud, porque creo que esto tiene que ver más con políticas públicas y con salud pública que con una decisión personal.
0: Y tiene toda la razón, doctor. Beatriz, tú recién hablabas de los grupos de riesgo. Hoy día hay priorizaciones y las priorizaciones se dan en todo ámbito, lo decía el doctor. Hoy día tienen ahí hay que tener no sé cómo expresarlo, pero para decidir qué paciente ingresa y qué paciente lo hacemos esperar, porque hoy día el sistema está colapsado, ¿cierto? ¿Y cuáles son hoy día los grupos de riesgo que hoy día necesitan o necesitamos hacer un llamado urgente para vacunarse?
2: Mira, un poco complementando con el doctor, dentro de los grupos objetivos están las personas con enfermedades crónicas, y estas personas con enfermedades crónicas suelen ser también las personas mayores de 60 años. Ahí están

0: con varios expertos y vamos evaluando cómo se dan los brotes de enfermedades respiratorias, cuáles son los virus que mayormente están circulando, y dentro de eso nos hemos dado cuenta que, por ejemplo, de 10 hospitalizados hay 8 que no están vacunados, y eso es una realidad de la región. Entonces no estamos hablando solamente de números nacionales, que por supuesto se deben repetir de la misma manera, pero a nivel regional es una realidad, y muchos de ellos que están, que pueden estar en un servicio clínico de menor complejidad, pueden pasar a estar en un servicio crítico, y eso claramente va a llevar a que tengan complicaciones, que puedan tener secuelas posterior a la hospitalización, o como bien decíamos, pueden incluso fallecer, sobre todo estas personas mayores de 60 años que tienen también comorbilidades, y en el caso de los más pequeños, los menores de 5 años, su sistema inmune está en formación, entonces también tienen mayores posibilidades de tener condiciones más graves en las UCIs pediátricas.
1: Sí, recién el doctor dijo algo muy claro, las políticas públicas son importantes hoy día, más allá de lo que puedan nosotros las personas, ¿no? Y dentro de las políticas públicas hoy día está que se va a inmunizar a los establecimientos educacionales, ¿sí? Una de esas políticas es a niños de cuarto, tercero básico, quinto básico.
0: Desde primero básico hasta quinto básico.
1: Y ese proceso ya prácticamente empezó hace rato, por lo tanto me imagino que ya está finalizado, ya porque ya los chicos todavía están en vacaciones.
0: Sí, ese está finalizado, y lo que hacen son hacer repasos por los colegios que menos personas se vacunaron, porque lamentablemente, a pesar de ser obligatoria la vacunación en escolares, se debe, por supuesto, avisar a las autoridades, a los directores de los establecimientos, y varios de ellos mandan comunicativos no como una obligación, sino como una opción de vacunarse, y ahí es donde varios padres no envían a su hijo cuando corresponde la vacunación. De hecho, tenemos un colegio en particular de Vicuña que el director, al mandar este comunicado, faltan más de 300 niños por vacunar en ese colegio, y ha sido una problemática importante porque no permiten una entrada que no sea distinta, sobre todo en el Valle del Elqui, Paihuano, Vicuña, esos sectores que tienen mayor cantidad de personas antivacunas, cuesta bastante entrar. Incluso los directores y profesores son personas que nos hacen contracampaña.
1: María Paz, tú me envió una información que me parece, y la quiero compartir también con la gente que nos está escuchando, porque la verdad es que esta conversación va más allá, ¿cierto?, de la obligación que tenemos nosotros como personas de cuidarnos y cuidar a los que nos rodean, ¿no? Hoy día es una responsabilidad, doctor, usted lo dijo, hoy día todos somos responsables precisamente de que esto no termine finalmente en algo más grave, ¿no? Pero hoy día, los grupos que menos se han inmunizado, y tú me enviaste esa información, María Paz, son los niños de 6 meses a los 5 años, ¿no?
2: Sí.
1: Y ahí, doctor, me imagino que el servicio de urgencia, las urgencias con menores, con problemas respiratorios, es el colapso mismo, ¿no, doctor? Y hoy día no sé si eso se está viviendo.
3: Sí, lamentablemente, como digo, lo que hay que tener claro es que la situación de sobredemanda de camas críticas es algo prácticamente habitual, y peor aún se exacerba en esta época del año.
1: Claro.
3: Por lo tanto, todas estas medidas que sirven para destensionar el sistema, por supuesto que deben aplicarse. No existen, la verdad, argumentos racionales, no existe evidencia que demuestre que uno debiera asumir una actitud diferente. Y me voy a permitir un minuto para explicar parte de la historia, y tiene que ver con la enfermedad de la poliomielitis. La poliomielitis, muchos de los que estamos acá, o no sé si todos, pero por lo menos yo, cuando era pequeño, escuché hablar y tenía temor todavía de esa enfermedad, que no estaba todavía 100% erradicada. La poliomielitis es una enfermedad que produce un deterioro neurológico y un compromiso respiratorio de tal severidad que fue la que dio origen a la creación de los ventiladores mecánicos. Los ventiladores mecánicos, a su vez, dieron origen a las unidades de paciente crítico. ¿Ok? Los ventiladores mecánicos, por otro lado, es muy importante entender que nos tratan enfermedades, no son tratamientos, son soportes. Solamente ganamos tiempo con

0: estos dispositivos porque reemplazan una función que el organismo en forma normal realiza. Lo realizamos con un ventilador mecánico, valga la redundancia, en forma mecánica. Estos dispositivos permitieron durante esa epidemia salvar muchas vidas, pero finalmente lo que terminó venciendo la poliomielitis no fueron los ventiladores, fueron las vacunas. Y gracias a las vacunas, esa enfermedad prácticamente se erradicó del mundo y eso permitió que estos ventiladores, que luego se desarrollaron, ¿no es cierto?, sirvieran para recibir otras personas que tenían otro tipo de enfermedad y que tenían la misma necesidad de tener un soporte vital.
1: En pandemia...
0: En pandemia vivimos algo muy similar.
1: Sí, pero en pandemia los ventiladores mecánicos fueron, perdón la palabra, pero fueron la gran estrella, producto de que paciente que ingresaba con problemas respiratorios graves, ¿no? Ahora, y antes de irnos a una pausa, porque esta conversación la verdad es que está muy interesante, y hablar de este tema hoy día, de la situación de las enfermedades de invierno, no es alarmar. Más bien hoy día es un llamado a que seamos responsables, porque si estamos en el ranking, estamos en la cola, la verdad es porque no nos estamos portando bien y le hemos tomado poco aprecio a la vida. El doctor Báez lo dijo, hoy día las personas al ingresar al sistema de salud con un problema por influenza, un problema respiratorio, hay un número importante que fallece. Entonces no es esto, no es un resfrío común, no es una gripe, sino que es algo que va más allá. Vamos a hacer una pausa, breve, muy breve, y luego regresamos junto a Beatriz, junto a María Paz y al doctor Báez a Viva la Mañana, para llamar un poco a tomar conciencia de que hoy día lo que se conversa en este espacio, en este programa, tiene que ver un poco más con el cuidado. Hacemos la pausa y luego volvemos con más a Viva la Mañana.

0: Auténtica la hora.
1: 11:31.
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0: Ya, estamos de regreso en Viva la Mañana en este día viernes 3 de julio con, a pesar de que tenemos el sol, este es el sol de invierno, pues. Ah, usted sabe que no sirve ni siquiera para secar la ropa, fíjese. Abriga poco también. Pero bueno, el sol siempre es salud, es vida, es alegría, así que, perdón, bienvenido. Me refrié, doctora.
1: No te vayas a enfermar, pues.
0: Oye, sí, me ahogué. No,
1: a vacunarse.
0: Me ahogué. Oye, María Paz, hay situaciones que se viven dentro de los hospitales y sobre todo en los servicios de urgencia. Y aprovechando que tenemos acá una eminencia como el doctor Baez, ¿no? Que aparte de ser médico anestesiólogo, es intensivista, o sea, está ahí todos los días. Por eso le agradecíamos que nos acompañara el día de hoy. Y me hizo una explicación muy breve de algo que yo no, la verdad, logro entender, pero también la gente muchas veces cree que por ser sanos al 100, de que no tienen ninguna enfermedad de base, no hay nada, no puede enfermar grave. Y doctor, es así, ¿no? Una persona que, porque uno se la da de superhéroe, pues, como en todo, ¿no? O sea, a mí nunca me va a pasar nada, si yo no. Las personas sanas también pueden enfermar grave, ¿no? Después de una influenza o tener influenza, ¿no, doctor?
2: Sí, por supuesto. Puede ocurrir, es menos frecuente, pero puede ocurrir. Ahora, es importante también matizar algo con respecto al término sano. Ya, sano es un término bien burdo para definir a alguien en el cual aún no se ha manifestado alguna enfermedad, pero pueden existir enfermedades latentes, como por ejemplo, enfermedades que disminuyen la inmunidad. El sistema inmune es el sistema que defiende frente a este tipo de enfermedades. Entonces puede ser que una persona sea aparentemente sana, pero desarrolle igualmente un cuadro grave porque genéticamente quizá tiene una enfermedad que no se ha manifestado simplemente.
0: Claro, sobre todo cuando uno entra ya en los 40, 45, doctor, ahí es cuando uno bajan todas las defensas, parece, ahí nos llegan todos los achaques y dicen, no, oh, estoy achacoso, ¿no, María Paz?
1: Yo diría que desde los 30, yo ya lo estoy viviendo. Ayer me dolía la rodilla.
0: No, oiga, se está tirando para abajo, María Paz.
1: No, se me quiero mucho, pero la verdad es la verdad.
0: Bueno, aprovechando también, Beatriz, enfermera encargada de inmunizaciones del Servicio de Salud, hoy día la vacunación, si bien estamos muy por debajo de lo que debería ser, hoy día los vacunatorios están activos y también con horarios para las personas que hoy día trabajan, ¿no, Beatriz?
3: Sí, los vacunatorios, la verdad es que al ser unidad crítica nunca cierran, así que siempre van a estar disponibles dentro de los centros de salud y están las vacunas de campaña como la influenza, el COVID y otras. Y también están las otras vacunas que son programáticas, que son propias del calendario de vacunación. Pero también tenemos estos puntos que se llaman extramuro, que están fuera de los centros de salud, que efectivamente permiten que las personas que trabajan puedan ir a vacunarse fuera del horario después de las 5 de la tarde o los días viernes después de las 4 de la tarde. También están los fines de semana, donde también es más probable que puedan ir con sus hijos, con los familiares que a lo mejor no pueden ir durante la semana. Y también hay extensiones horarias dentro de los centros de salud. Así que la verdad que las oportunidades para vacunarse fuera de horario están absolutamente disponibles. Tenemos más de 70 puntos de vacunación, incluyendo los que son los SFAM y también los extramuros. Hemos ido buscando otras alternativas para poder vacunar fuera de los centros de salud. De hecho, ya mañana va a comenzar un punto de vacunación en el pueblito Peñuelas, que va a estar en la tarde, también para la...
0: Mañana sábado 4.
3: Exacto, mañana sábado en la tarde va a estar un punto de vacunación en el pueblito Peñuela. Ahí tenemos que ir viendo cómo nos va. Nosotros vamos midiendo en realidad la producción también para ver si son lugares efectivos de vacunación. Y hoy día esperamos concretar un punto de vacunación en Sindempar, o sea, en la Herradura Oriente, que es en el Cocodrilo, que es donde hay varios centros de, ¿cómo se llama?, de restaurantes,
1: sí,
3: y demás.
1: Locales nocturnos.
3: Locales nocturnos que también se mantienen ahí con harta afluencia de público, así que esperamos que...
0: ¿Y cuáles son los horarios, Beatriz? para que la gente pueda asistir.
3: El del pueblito Peñuela es desde el horario de almuerzo, ya. Desde la 1:00 p.m. y esperamos quedarnos hasta las 6:00 p.m. Hoy día tenemos que concretarlo. El punto va sí o sí el día de mañana. Lo que vamos a concretar hoy día tiene que ver con el horario. Y ver el espacio donde va a quedar instalado para poder promocionarlo.
0: Perfecto.
1: Y súper fácil, Alvarito, porque usted lo busca solamente en ese Salud Coquimbo, ¿ya? En Instagram es súper simple, están los horarios, están todos los puntos, está en el mall, está en los centros de salud, nosotros le llamamos así, pero el consultorio, el que usted le llama consultorio, el más cerca a su casa, están en los supermercados, estamos en todas partes. Qué solamente bueno. Hay que decidirse, hacerlo y cuidarse.
0: Sí. Doctor Báez, aprovechando su visita y en honor al tiempo también, sabemos que tiene que retornar a sus funciones, doctor. Hoy día cuando uno enferma de influenza y cae a una unidad crítica, a una UCI, ¿cierto? ¿Generalmente viene por complicaciones respiratorias o hay otras asociadas también que pueden ser más peligrosas?
2: Las unidades de cuidado intensivo reciben cualquier patología que implique riesgo vital. Siendo dicho eso, la mayor cantidad de las personas que ingresa, efectivamente, un porcentaje muy importante es por enfermedades respiratorias. Es por enfermedades respiratorias, sí.
0: Y ahí es donde se complica todo, en el fondo. Y ahí hay que recurrir a un ventilador mecánico, y me acordé del ventilador mecánico, porque es un tema que en pandemia lo vivimos y le agarramos hasta miedo, doctor, porque no es un chiste estar conectado a una máquina, porque consigo trae otros problemas también, ¿no?
2: Claro, lo que vale la pena precisar es que cuando hablamos de unidad de cuidados intensivos, la unidad de cuidados intensivos es una parte de una unidad de paciente crítico. La unidad de paciente crítico tiene unidad de tratamiento intermedio y unidad de cuidado intensivo. Y en la unidad de cuidado intensivo, lo que hace el corte entre una y otra es la ventilación mecánica invasiva, que se llama, ¿ya? Por lo tanto, las personas que ingresan a las unidades de cuidado intensivo, la gran mayoría es porque requieren soporte ventilatorio.
0: Y ahí es donde hoy día nos asusta, doctor.
2: Y el soporte ventilatorio no es, no es un tratamiento, es un soporte vital que solamente nos sirve para ganar tiempo, para que ya sea el sistema inmune de la persona y sumado a los tratamientos que se instauran, permitan el mejor resultado posible. El uso prolongado de los ventiladores mecánicos y de cualquier dispositivo mecánico artificial para sostener la vida tiene efectos secundarios que no son agradables. Para empezar, la persona tiene que estar sedada. La gente entiende mejor el concepto de coma inducido, ¿no es cierto?
0: Sí.
2: Que es una especie de anestesia, pero prolongada a veces por meses. Y produce daño. El mismo ventilador mecánico, si se prolonga su uso por mucho tiempo, va provocando rigidez en el mismo pulmón, lo que llamamos desarrollo de fibrosis pulmonar. Va deteriorando el resto de la musculatura del cuerpo. Las personas salen muy débiles, sí. Requieren de largos periodos de rehabilitación y además tienen generalmente asociados problemas cognitivos, pérdidas de memoria, no vuelven a recuperar sus capacidades intelectuales basales.
0: No, la verdad, y esto que nos habla el doctor Báez, la verdad es que hay que tomarlo en consideración. Hoy día esta conversación, y voy a reiterarlo, María Paz, Beatriz, doctor, esto no es alarmar, no es asustar, sino más bien es ir a la realidad, ¿no? A la realidad que estamos viviendo acá en la región. Hoy día los números hablan por sí solos. Hoy día estamos muy bajos en cuanto a la vacunación, en los grupos de riesgo principalmente. Ya el sistema ya ha hecho lo suyo, ya se fue a los colegios, se fue a vacunar. Tú hablabas, bueno, algunos nos diste algunos ejemplos, que en algunos establecimientos no se ha podido cumplir con el 100% de la vacunación, y eso es por muchas razones que hoy día uno poco entiende, porque cuando uno escucha al doctor Báez, ¿no?, de que si uno llega con riesgo vital, producto de una influenza, cuando uno cae a la UCI y tiene que estar conectado a una máquina, la verdad es que uno piensa que va a salir al 100 y muchas veces no es así. Muchas veces, lamentablemente, vienen con problemas secundarios, ¿cierto?, de la hospitalización y del tiempo que uno estuvo conectado. y que finalmente puede eso, es, esa secuela puede generar problemas para toda la vida, doctor, ¿no?
2: Así es, así es. Yo quiero, ya que en honor al tiempo, quiero decir que yo por mi edad ya tengo un nieto pequeño. La vida es el don más preciado que tenemos. La vida nos permite, por ejemplo, en mi caso, ver crecer a mi nieto.
0: Claro.
2: Yo voy a hacer todo lo posible por prolongar este tiempo que voy a estar en esta vida para ver crecer a mi nieto. Del mismo modo, los más jóvenes también hacen lo mismo para tratar de mantener a su abuelo con vida el mayor sí, tiempo claro. posible. Y yo creo que ese mensaje, más que el tema de los ventiladores, es el que más debería hacer sentido a la gente, porque la vida no la tenemos comprada, pero sí tenemos medidas para poder prolongarla lo más posible y poder disfrutar de nuestros seres queridos.
0: Así es, pues. Ah, va más allá, María Paz, ¿no? Más allá sí. de lo que nosotros podemos pensar, ¿no? Si en el hospital primero uno piensa, no, en el hospital me van a salvar a mí, ¿no? Si voy al hospital, ahí voy a salir impecable. Y muchas veces, lamentablemente, no es tan así. A pesar sí. de que se hacen todos los esfuerzos, pero muchas veces no es así.
1: El esfuerzo de la salud, algo que aprendí en los 10 años que me atraparon en salud finalmente como periodista, que llevo con mucha alegría, es que la responsabilidad de la salud parte no por el sistema, sino que parte por uno mismo.
0: Por uno mismo.
1: Ya la influenza puede llegar, si usted no se ha vacunado, a ser un dolor no solo para la persona que lo vive, sino que para toda la familia, afecta a todo el entorno. La semana pasada, sin ir más lejos, estuvimos en la UCI con don David Blanco, una persona de 76 años hospitalizada por no vacunarse ya contra la influenza. Así que vimos a su hija, hablamos con ella y la realidad es esa, el impacto para la familia es terrible, no solo con la gente que fallece finalmente, lamentablemente, sino que también con la gente que logra salir del hospital, el impacto familiar es muchísimo. Nosotros siempre vemos, por ejemplo, que por supuesto que es terrible, casos de cáncer o casos de otras enfermedades que son mucho más comunes que uno tenga un impacto por esa enfermedad. Pero la influenza es una enfermedad que puede evolucionar en un servicio de urgencia o crítico de manera muy rápida. Entonces quizás no es un gran tratamiento el que se tiene que hacer, sino que es soporte vital de urgencia que puede llevar a la muerte o que puede afectar y dejar a la persona con secuelas.
0: Con secuelas, y secuelas como las que señalaba el doctor Bae, ¿no? Secuelas graves y que son para siempre. Beatriz, por último, entonces reiteramos donde mañana hay un punto de vacunación, ¿cierto? No solamente influenza, sino también COVID.
3: Los puntos de vacunación tienen influenza, COVID, sarampión.
0: ¿Ya?
3: Y neumocócica, que es una vacuna en particular para los mayores de 65 años, que es una vacuna única, o sea, se pone desde los 65 años solamente una vez para proteger en realidad a este grupo de mayor riesgo.
0: Perfecto. Alguien escuchó la radio pero no se acordó, ¿dónde puedo encontrar los puntos de vacunación si es que estoy interesado? O sea, no, si es que estoy, no, no. O sea, tiene que interesarle en realidad. No es que si es que estoy, ¿no? O sea, tiene que preocuparle en el fondo, ¿no? ¿Dónde puedo encontrar la información, Beatriz?
3: La información se puede encontrar en el Instagram del Servicio de Salud Coquimbo, S Salud Coquimbo, donde también se suben distintas cosas, no solamente los puntos de vacunación, estamos subiendo videos como los que mencionó María Paz sobre entrevistas en las unidades críticas, mitos y verdades de la vacunación, algunos otros de promoción, en realidad hay harto material que tiene que ver con la influenza que también damos acá, y sobre los virus respiratorios, así que esperamos que puedan revisar los puntos de vacunación, están disponibles desde el día jueves para poder intencionar que las personas vayan durante el fin de semana también, que es donde hay mayor disponibilidad,
0: sí.
3: Y también pueden buscarlo en las distintas municipalidades de acuerdo a la comuna donde vivan, pero por supuesto que nosotros tratamos de promover nuestra página del Servicio de Salud porque, como les digo, no solamente están los puntos de vacunación, sino que también hay otras formas de poder aprender e informarse sobre las enfermedades respiratorias en este periodo.
0: Perfecto. Beatriz Zúñiga, enfermera encargada de inmunizaciones del Servicio de Salud Coquimbo, muchísimas gracias por habernos acompañado el día de hoy.
3: Muchas viernes. Gracias a ustedes.
0: Agradecemos también la visita del doctor Marco Báez, médico intensivista y anestesiólogo del Servicio de Salud Coquimbo. Muchas gracias, doctor.
2: Muchas gracias por la oportunidad.
0: Muchas gracias por su tiempo. Y no se pierda, doctora, no se pierda, por favor, porque aquí es importante de alguna manera educar a la población. Uno dice educar y la verdad es que estamos educando, si es eso, ¿no? Esa es la misión de hoy día de esta conversación. María Paz.
1: Alvarito, quiero antes de terminar tomarme una patudez.
0: Sí, no.
1: Cristiancito, de 4 años, es un niño que ya se vacunó. Él es mi sobrino y nos estás escuchando en este momento. Muy atento. Así que le mando un besito de su tía Pepa.
0: Eso, la tía Pepa. Y que llegue un regalo, y que llegue con las láminas del álbum del mundial.
1: No me comprometas, Alvarito.
0: Sabemos eso.
1: Está escaso.
0: Eso. Ya, muchas gracias por la visita, muchas gracias por la conversación. Y nosotros continuamos haciendo Viva la Mañana. Ya luego vamos a tener también una entrevista con el gerente de Vivo Mall Coquimbo, porque Vivo Mall Coquimbo no descansa y tiene unas actividades para este fin de semana y para toda la familia. 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
0: 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Hacemos la pausa y luego volvemos con más al único gran matinal de la región de Coquimbo. ¡Viva la mañana!

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3: 11:56.
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1: 13 horas local.
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2: Ya, entramos en la última hora de programa para este día viernes. Oye, hablar de salud siempre es bueno, educar es mucho mejor. Y hoy día tuvimos dos grandes profesionales acompañándonos del Servicio de Salud Coquimbo. Así que creo que este es un llamado a la conciencia, ¿no? Esto por la baja vacunación que tiene la región de Coquimbo. Pero yo les quiero contar lo siguiente, o les quiero preguntar muy bien. ¿Usted activó su cupón de gas? ¿No? Si lo activó entre el 18 y el 29 de mayo, en www.cupondegas.gov.cl ya puede acceder a su cupón a través de la app RootPay y la app Banco Estado. Y si va a caja vecina a sacar su cupón en forma física, también se puede informar en bancoestado.cl. Ya lo sabe, reitero, si lo activó entre el 18 y el 29 de mayo, ya puede acceder a su cupón a través de la app RootPay y la app Banco Estado, y también a través de su caja vecina más cercana. 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Bueno, ya les adelantaba, les contaba hace un instante que dentro de breve, ¿no?, estaremos conversando con el gerente de Vigo Mall Coquimbo, Hernán Crespo, quien nos tiene algunos datos bien interesantes con respecto a lo que se va a vivir este fin de semana en Coquimbo, en Vigo Mall Coquimbo, porque hay una feria bien bonita, ¿eh?, que se llama Sabores del Mundo, así, tal cual, Sabores del Mundo. ¿Y usted quiere saber de qué se trata? Se lo vamos a contar en breve. Por ahora, nosotros seguimos con buena música en la 102.7. 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

Bueno, ya son exactamente las 12 del día y 16 minutos. Hablemos de deportes. Si bien hoy día estamos con la fiebre mundialera, con la fiebre del Mundial de Fútbol de Estados Unidos, México y Canadá, el fútbol local también tiene lo suyo. Ayer hablábamos del triunfo, el segundo triunfo consecutivo de Club de Deportes La Serena, del empate de Coquimbo Unido, pero en el caso de los Piratas no hay tiempo para descansar. Apenas un par de horas permanecerá la delegación aurinegra en la ciudad de Puerto, tras el empate a un gol con Deportes Limache en el estadio Lucio Fariña, y ya hoy día están preparando un nuevo desplazamiento, esta vez hacia el norte del país. Y es que este sábado, mañana, a las 18 horas, Coquimbo Unido enfrentará a Deportes Iquique por una nueva jornada del Grupo A de la Copa Chile. El empate conseguido en Quillota permitió al elenco dirigido por Hernán Caputo mantenerse como exclusivo líder de la zona con 8 puntos, cuando restan 2 fechas para el cierre de la fase grupal. Bueno, hay que pensar en el rival, ¿no? Hoy día los Dragones Celestes, que tienen 7 unidades, 7 puntos, ven este compromiso como la posibilidad de superar al campeón y quedar muy cerca de los octavos de final. Bueno, para el Balbón, una victoria en el estadio Tierra de Campeones le podría permitir asegurar matemáticamente la clasificación con 11 unidades, cifra que solamente podría igualar Deportes Limache si consigue ganar sus 2 compromisos restantes, mientras los Piratas cerrarán la fase grupal recibiendo a San Marcos de Arica. Bueno, hay una exigente programación que obligará nuevamente al cuerpo técnico a redoblar esfuerzos, ¿no? Tras el compromiso en Iquique, Coquimbo Unido deberá enfocarse rápidamente en uno de los partidos más importantes del semestre, que es la semifinal de ida de la Copa de la Liga, donde el próximo martes 7 de julio visitará a Unión La Calera. Es decir, estos 2 compromisos que tiene Coquimbo Unido, estos 2 partidos que tiene Coquimbo Unido, ¿cierto?, son vitales para sus aspiraciones, primero, para mantenerse como líder absoluto en el campeonato, ¿cierto? Como también poder enfocarse en los restantes partidos que quedan este año. Así que, bien por Coquimbo Unido, muy bien por Coquimbo Unido, nos alegramos por cómo hoy día están jugando. Como hoy día la hinchada también ha tenido, siente el compromiso, ¿no?, de acompañar al cuadro pirata en cada uno de los partidos. Increíble la cantidad de personas, de hinchas coquimbanos que viajan junto al equipo para acompañarlo en los distintos partidos. Así que creo que Coquimbo hoy día está sacando la cara por la región, Sí, pues bien Coquimbo Unido. Yo no soy de Coquimbo, ni tampoco he seguido a Coquimbo Unido, pero yo la verdad me alegro. Primero, por este año, por el campeonato y por lo que está haciendo el cuadro pirata. Así que ahí se las dejo, ahí se las dejo. Vamos a la música y luego ya retomamos junto a Vivo Mall Coquimbo. Porque sabe que en Vivo Mall Coquimbo hay una feria de gastronomía internacional de la cual ya le vamos a estar hablando y que está, pero, de pelos. Vamos y volvemos, no se cambie.

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1: Bueno, ya son las 12 del día con 33 minutos y desde hace ya algunos meses se viene hablando muchísimo de la visita que harán los surcoreanos BTS a nuestro país. Una de las, diría yo, uno de los conciertos más esperados de este 2026 es el que realizarán los artistas surcoreanos. Y esto no ha estado en los últimos días exento de polémica, ya que ahora fue el Instituto Nacional del Deporte, el IND, en conjunto con la Administración del Estadio Nacional, quienes salieron en forma pública a descartar el recinto para albergar el esperado concierto en nuestro país. Bueno, comenzaron a surgir alternativas para recibir el evento, que hasta ahora no ha sido cancelado, ¿ah?, sino que permanece sin lugar confirmado. Ojo, atención, las ARMY, es que no, el concierto no está cancelado, más bien no hay un lugar para realizarlo. De hecho, fue la propia ministra Ducó quien salió a hablar con la prensa y señaló que había disposición por parte del Ministerio del Deporte de facilitar la cancha sur del Estadio Nacional para realizar el concierto. Pero desde la productora no han señalado que es de G-Medios, no han dicho nada. Y en ese escenario, escuche bien, en ese escenario fue el alcalde de Coquimbo, Ali Manucheri, quien utilizó sus redes sociales para postular a la Pampilla como sede del espectáculo, invitando directamente a la productora de G-Medios y etiquetando a la cuenta oficial de la banda surcoreana, ¿cierto?, para que Coquimbo sea sede de este espectáculo. Coquimbo, dice el alcalde, en este video que subieron a las redes sociales, dice: Coquimbo, hablo comillas, está listo para recibir los grandes eventos de Chile. Si los conciertos de BTS deben buscar un nuevo hogar, desde Coquimbo ponemos a disposición la Pérgola de la Pampilla, el recinto de eventos más grande de la región de Coquimbo. Así lo escribió el jefe comunal en su cuenta. Bueno, en su publicación destacó que el recinto posee capacidad para más de 50.000 personas, amplios estacionamientos, baños e infraestructura para eventos masivos, además de condiciones para la seguridad, logística y una buena conectividad. La Pampilla ha demostrado por décadas que puede albergar con éxito los espectáculos más multitudinarios del país. Por lo tanto, Coquimbo está disponible para colaborar y hacer posible un evento de nivel internacional en la ciudad. ¿Qué le parece? ¿Cómo andaría que BTS visite Coquimbo y que el concierto se haga en la Pampilla? Vamos a quedar con la cabeza llena de tierra, pero no importa, igual vamos a ver a BTS nomás. Sí, pues ya, ahí está, en una de esas, quién sabe, ¿verdad? Deje medios, se tire a la piscina y el concierto de BTS, que es en octubre, se realiza en la Pampilla de Coquimbo. A propósito de BTS, aquí los tenemos sonando fuerte y claro en la 102.7.

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1: Ya, 20 minutos faltan para las 13 horas, 1 de la tarde, y en este último tiempo hemos estado bien preocupados del tiempo, ¿eh? A pesar de las bajas temperaturas y del frío que está haciendo, seguimos pensando en que ojalá pronto llueva. Y la verdad es que no, si bien no hay fechas exactas, ¿no?, para saber cuándo podría precipitar, la Dirección Meteorológica de Chile ha proyectado precipitaciones por sobre lo normal para la región de Coquimbo. ¿Cuándo? Se los voy a contar pronto. 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Pero para hablar de aquello y de este gran evento que se viene durante 2 días, nos acompaña hasta ahora al teléfono el gerente de Vivo Mall Coquimbo, don Hernán Crespo, que le damos la bienvenida al matinal. Don Hernán, ¿cómo le va? 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
2: Partimos hace 10 minutitos, estamos ahora en un pie de cueca.
1: Mire,
2: para abrir la feria con Chile y... Partimos con las degustaciones y el chef que tenemos en 10 minutos más.
1: Oiga, pero se pasaron. Hoy día me imagino que con la patita de cueca nos vamos a tirar alguna empanadita, ¿no? Alguna empanadita de vino, ¿no?
2: Una empanadita de vino y aquí en Chile viene también una leche asada espectacular.
1: Oiga, no me diga nada, mire qué hora de almuerzo, no me diga nada, mire qué hora de almuerzo.
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1: 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Oye, esta es una bonita invitación que está haciendo Vivo Mall Coquimbo para todos quienes están de vacaciones, la gente que es de Coquimbo, la gente que viene de afuera, ¿no? 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
1: Ahí está Hernán Crespo, gerente de En Vivo Molcoquimbo. Nos estaba anticipando, ¿no?, de esta actividad que partió hace 10 minutitos nada más, que es Sabores del Mundo. Y hay 7 países confirmados: Venezuela, Colombia, Argentina, Chile, obviamente, ¿cierto? Siria también. Es como un mundial, pero de gastronomía. ¿Ah? A propósito de mundial, hoy día tenemos Argentina, Cabo Verde, ¿ah? Y los Simpsons dijeron que ganaba Cabo Verde. Ojo, dijeron los Simpsons. ¿Ah? Y yo se la compro, ¿ah? Se las compro a Homero. Sí, a Matt Groening, que es el creador de los Simpsons. Bueno, yo les adelantaba, se lo voy a contar luego mejor. Vamos a la música y ya luego les digo, les hablo del tiempo, cómo se viene para las próximas semanas. Vamos a la música, volvemos con más Viva la Mañana, a Monte Carlo.

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1: 13 horas local.
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2: Bueno, ya les decía, la Dirección Meteorológica de Chile dio a conocer su pronóstico climático estacional para el trimestre julio-septiembre, anticipando un escenario más favorable para las precipitaciones en gran parte del país. En el caso de la región de Coquimbo, las proyecciones apuntan a lluvias dentro de rangos normales e incluso sobre lo normal durante este invierno. Bueno, de acuerdo con el informe oficial, las precipitaciones podrían ubicarse por sobre los valores habituales entre el sur de la región de Atacama y la región de Valparaíso, zona que obviamente incluye a Coquimbo. Asimismo, la Dirección Meteorológica proyecta temperaturas máximas y mínimas por sobre lo normal en gran parte del norte y centro norte de Chile. Y en esa línea, el SEASA ha señalado que este escenario estaría influenciado por el desarrollo del fenómeno del Niño, lo cual podría favorecer la ocurrencia de sistemas frontales más activos durante los próximos meses. Ahora, si bien las perspectivas son más auspiciosas que en años anteriores, los expertos advierten que ello no significa el fin de la crisis hídrica que afecta a la región. Bueno, la región de Coquimbo continúa enfrentando una situación de estrés hídrico tras más de una década, ¿no? Y eso lo sabemos todos. Ahora, finalmente, la Dirección Meteorológica recordó que este tipo de pronóstico entrega tendencias climáticas para un periodo de 3 meses, por lo que no permite anticipar eventos meteorológicos específicos ni determinar con exactitud las fechas en que se registrarán precipitaciones. Y en ese contexto hay que llamar o hacer un llamado a la comunidad a mantenerse informada a través de los pronósticos oficiales. ¿Ya? Ahora, ¿qué se espera? Que en los meses julio y septiembre haya la mayor probabilidad, ¿cierto?, de que precipite en nuestra región, entre julio y septiembre. Ojo, hay un rango ahí de 3 meses, así que no es que mañana vaya a llover por ningún motivo. 12 del día, 52 minutos, nos vamos. Muchísimas gracias por la sintonía, sí señora, a disfrutar del último fin de semana de vacaciones de los pequeños. Sí, pues, se terminan las vacaciones. De vuelta al colegio, ¿ah? ¿Eh? A ponerse las pilitas nomás. Sí, ya no quiero más 4 ni 5 en el colegio. De 6-5 para arriba. Ya, nos despedimos. Lindo fin de semana para todas, para todos. Ya viene Wilson Castro Pérez con todas las noticias preparadas con mucho cariño para ustedes. Noticias regionales, noticias nacionales. Muchas gracias. Gracias, gracias. Será hasta el lunes. Que esté muy bien. Chao.
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3: Las 12:57 minutos.
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1: Operación Candado. Carabineros detienen tiempo récord a banda de pistoleros en La Serena. Delincuentes acechan viviendas ahora en el Bosque San Carlos en el puerto de Coquimbo. Universidad de La Serena presenta proyecto de islotes urbanos para flora nativa impulsado por Aguas del Valle en 2026.
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1: Damos la más cordial bienvenida a una nueva edición de Monte Carlo Informa. Ya estamos preparados para iniciar junto a nuestro departamento de prensa, nuestros periodistas y reporteros invitados de toda la región de Coquimbo, que tienen abierta la opción de participar con nosotros a través del envío de noticias en las 15 comunas de la región Estrella.
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1: Iniciamos la jornada como es habitual en el ámbito policial. Una rápida y efectiva respuesta de carabineros permitió la detención de 4 hombres que, presuntamente, realizaron disparos en la vía pública durante la tarde de ayer en el sector de población Figari, en La Serena. El operativo se registró cerca de las 5:30 de la tarde, cuando una denuncia alertó sobre un vehículo Subaru gris cuyos ocupantes habrían efectuado disparos. De inmediato, personal de la Primera Comisaría de La Serena activó una operación candado encabezada por los motoristas institucionales, desplegando recursos en distintos puntos de la ciudad para impedir la fuga de los sospechosos. Los individuos intentaron escapar por Avenida Balmaceda en dirección al norte, pero la rápida coordinación entre las patrullas y el personal motorizado permitió ubicar al automóvil a los pocos minutos. La persecución culminó al interior del Sendir de La Serena, donde carabineros logró interceptar el vehículo y detener a 4 ocupantes. Al revisar el móvil, los funcionarios encontraron una pistola al interior de la guantera, por lo que los 4 hombres fueron detenidos por porte de arma de fuego. Se trata de individuos de 22, 24, 26 y 27 años, todos de nacionalidad chilena y con antecedentes policiales por diversos delitos, aunque ninguno mantenía órdenes de detención vigente.
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1: Un lamentable registro captado por cámaras de seguridad encendió las alarmas entre vecinas y vecinos del sector Bosque de San Carlos en la comuna de Coquimbo, luego de mostrar a un grupo de al menos 5 sujetos recorriendo un pasaje durante la madrugada y revisando distintas viviendas. Según el relato de una vecina que entregó a un medio de comunicación radial, los hechos ocurrieron hoy cerca de las 2 de la madrugada en calle Pan de Azúcar a la altura del pasaje Guillío. Han estado circulando personas pidiendo cosas, haciéndose pasar por personas humildes, pero, dijo la vecina, tratan de mover las rejas y eso nos empezó a llamar la atención, señaló. Tras lo ocurrido, los vecinos comenzaron a alertar a quienes viven en los pasajes cercanos y coordinaron una reunión para abordar medidas de seguridad. Reunión que obviamente se va a ejecutar en las siguientes horas. Finalmente hizo un llamado a reforzar la presencia policial y preventiva en el sector con el objetivo de evitar que situaciones como esta vuelvan a repetirse en el Bosque San Carlos.
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1: Una rápida acción de carabineros de La Serena permitió detener a 2 individuos que protagonizaron una persecución por distintas calles de la comuna durante la madrugada de este jueves, luego de ser sorprendidos movilizándose en un vehículo con encargo vigente por robo y utilizando una patente que no correspondía al automóvil. El procedimiento se originó cerca de las 3:30 de la mañana, cuando vecinos alertaron a carabineros sobre un vehículo sospechoso cuyos ocupantes intentaban abrir vehículos estacionados en la intersección de Raúl Vitrán con Cisternas. Tras recibir la denuncia, personal policial acudió rápidamente al lugar y fiscalizó el automóvil. Gracias al conocimiento del territorio y la experiencia de los funcionarios, detectaron que el vehículo circulaba con una placa patente distinta a la original. Al advertir la presencia policial, los ocupantes, como es habitual, escaparon por diversas calles de la comuna, dando inicio a una persecución que finalizó en el sector de las compañías, donde ambos fueron interceptados y naturalmente detenidos. Los imputados corresponden a un hombre de 22 años y un adolescente de 17, ambos de nacionalidad chilena.
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1: En la 1:07 p.m. Con el objetivo de fortalecer el trabajo interinstitucional y avanzar en la prevención del trabajo infantil en la región de Coquimbo, se desarrolló la primera sesión del presente año del Comité Regional para la Erradicación del Trabajo Infantil, instancia encabezada por la Seremi del Trabajo y Previsión Social, Andrea Barrera. Durante la jornada, las instituciones participantes definieron las principales líneas de acción para el presente año, centradas en la prevención, la difusión de la normativa vigente y el fortalecimiento de la coordinación entre los distintos servicios públicos que integran dicho comité. La Seremi del Trabajo y Previsión Social, Andrea Barrera, destacó la relevancia de esta instancia de coordinación regional y el compromiso de las instituciones que participan.
2: La erradicación del trabajo infantil es una tarea que requiere el compromiso de todo el Estado y de la sociedad. Por eso valoramos que este comité reúna a instituciones de distintos ámbitos, todas con un objetivo común, que es proteger los derechos de los niños y adolescentes y prevenir cualquier situación que afecte su desarrollo integral. Durante esta primera sesión del año acordamos fortalecer las acciones de prevención, educación y difusión de la normativa, porque la mejor herramienta para enfrentar esta realidad es el trabajo coordinado y oportuno entre los distintos servicios.
1: Las instituciones integrantes reafirmaron su compromiso de continuar desarrollando acciones conjuntas durante el presente año, promoviendo, por ejemplo, campañas de sensibilización, actividades de difusión y espacios de coordinación que contribuyan a avanzar hacia una región absolutamente libre del trabajo infantil.
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1: Es la 1:09 p.m. Desarrollar áreas verdes más sostenibles y adaptadas a la realidad hídrica de la región de Coquimbo fue el objetivo del proyecto Islotes Urbanos para Flora Nativa, desarrollado por la Universidad de La Serena, gracias al fondo concursable Contigo en Cada Gota de Aguas del Valle. El subgerente zonal de la sanitaria, Juan Pablo Jacob, felicitó a los investigadores por esta importante iniciativa.
3: La situación hídrica de nuestra región requiere ampliar la mirada y buscar todas las alternativas para el mejor uso del recurso y resguardo del entorno. Este proyecto, que investigó diversos materiales, nos dio buenas pistas en ese sentido, por lo que estamos felices de que haya sido parte de nuestro fondo concursable.
1: La investigación analizó el comportamiento de productos como la gravilla, el mulch, el cuarzo y el suelo descubierto, midiendo variables como consumo de agua, drenaje, crecimiento de las plantas, área foliar y temperatura ambiental local. Para la observación se utilizó flora característica de la zona, como por ejemplo el romerillo, pata de guanaco, maravilla del campo, chilco del norte, corona de fraile y también carbonillo.
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1: Siempre en el mismo tema de la escasez hídrica y también lo que se viene en este invierno, crianceros de La Serena se capacitan para proteger a sus animales ante la llegada de las lluvias anunciadas. Precisamente fue en el sector de La Estrella donde se reunieron familias crianceras del sector rural junto al equipo pecuario del programa Prodesal PADIS de la Municipalidad de La Serena para abordar medidas preventivas concretas ante eventos climáticos que puedan afectar al ganado y la producción local. La temporada de lluvias exige ajustar la rutina ganadera, mantener el terreno más seco posible y revisar las condiciones sanitarias y de infraestructura. Temáticas centrales que fueron abordadas en un nuevo taller realizado por la Municipalidad de La Serena a través del programa Prodesal PADIS de INDAP a una veintena de familias crianceras de la zona rural. Rubén Paz, coordinador del programa Prodesal PADIS de La Serena, manifestó lo siguiente.
4: Como equipo de programa Prodesal y PADI estamos realizando diferentes talleres y charlas en nuestro querido sector rural y hoy nos trasladamos al sector de La Estrella con el equipo de las profesionales veterinarias a realizar un taller para nuestros crianceros. Estos talleres los estamos desplazando en diferentes localidades y obviamente todo esto se ajusta y se alinea también a los ejes estratégicos que tiene nuestra alcaldesa Daniela Norambuena con los programas Prodesal y PADI en convenio con el INDAP hacia el sector rural.
1: En el caso de María Castro, ella es criancera de la localidad de La Estrella, valoró los aprendizajes adquiridos que le ayudan a sentirse más segura y fundamentalmente preparada ante los cambios climáticos.
5: Bueno, es muy importante estos talleres a donde los capacitan, a lo mejor sabemos mucho más, o sea, no sabemos tanto, pero ellos lo vienen a enseñar mucho más de lo que pudimos aprender. Entonces, es muy importante estos talleres. Por eso que yo siempre les digo a mi gente que vengan a los talleres porque uno se capacita.
6: Por ejemplo, en este caso puntual, en el día de hoy, ¿qué cosas fueron las que más o menos trataron?
5: Bueno, de las enfermedades, de las lluvias, hay que prepararse, de las enfermedades que supuestamente dentro de las lluvias pueden tener los animales, entonces eso nosotros tenemos que estar preparados para eso. Estas capacitaciones son buenísimas porque uno ya va sabiendo a lo que puede venir, nosotros ya estamos preparados para eso, para enfrentar lo que venga. Y darle las gracias a los programas Prodesal PADI, a la señorita alcaldesa Daniela Norambuena, que ella tiene su gente en terreno, como se dice, hay mano de mujer aquí.
1: También participó en esta jornada don David Pastén. Don David es criancero de la localidad de Alto Valsol. Él señaló lo siguiente.
7: Creo que es muy importante para todos nosotros el hecho de venir a este tipo de capacitación para poder adquirir herramientas para poder desarrollar mejor nuestro trabajo. El hecho de aprender sobre, en este tema de sanidad caprina, de cómo tratar nuestros animales, nos ayuda un montón en el hecho de poder mejorar la calidad de nuestros animales y mejorar la calidad de nuestros productos. En mi caso particular, yo empecé de cero. Realmente he aprendido todo en estos cursos. Realmente no me he perdido ningún curso y eso me ha hecho perfeccionar en este tema. Así que, claro, aplico lo que he aprendido y lo he hecho a conciencia. Así que he mejorado un montón mi ganado.
1: Revisión de techos, canaletas, gallineros, corrales, salas de ordeña y bodegas, manejos del ganado caprino y avícola con procesos de desparasitación, aplicación de vitaminas y vacunación anticlostridial, además de mantener una supervisión constante del estado de los animales y los alimentos, fueron algunos de los temas principales que se plantearon en esta importante jornada.
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1: Vamos a otra área de la información. Con la certificación de 70 mujeres que finalizaron exitosamente su participación en el programa Mujeres Jefas de Hogar y la bienvenida a 120 nuevas participantes para este año 2026, además del lanzamiento del programa 4 a 7, la comuna de Ovalle reafirmó su compromiso con la autonomía económica de las mujeres y el fortalecimiento de los cuidados a través de iniciativas impulsadas por el Servicio Nacional de la Mujer y Equidad de Género en convenio con la municipalidad. La ceremonia permitió reconocer el esfuerzo de las egresadas del programa Mujeres Jefas de Hogar, quienes durante el último año fortalecieron sus competencias para potenciar su desarrollo laboral, el emprendimiento y su independencia económica. Al mismo tiempo, se dio inicio a una nueva versión del programa que este año va a beneficiar a 120 mujeres de la comuna. En este contexto, la directora regional de Cernameg, Priscila Olivares, destacó el trabajo conjunto con el municipio.
8: Así es, hoy día estamos finalizando el proceso 2025 de las mujeres que fueron parte del programa Mujeres Jefas de Hogar y también dando la bienvenida a las que inician este camino 2026 para fortalecer su autonomía económica, por supuesto con la colaboración del municipio, con quien estamos muy agradecidos por el trabajo coordinado que logramos realizar aquí, todo con el foco en mejorar la calidad de vida de las mujeres de la comuna. Nos vamos muy contentas con haberlas conocido, con haber compartido con ellas, con haber escuchado sus inquietudes, con haber conocido también la grata experiencia que tuvieron en este programa, y esperamos seguir con este trabajo conjunto que tenemos con la Municipalidad de Ovalle.
1: El trabajo colaborativo entre ambas instituciones también fue destacado por el jefe del Departamento de Desarrollo Comunitario de la Municipalidad de Ovalle, Pedro Rojas, quien valoró la continuidad de este importante programa.
9: Estamos agradecidos del trabajo que se hace colaborativamente, en este caso con Cernameg, a través de su directora Priscila, ¿cierto? Y hemos podido compartir, reírnos, disfrutar, ¿cierto?, de este cierre, de este ingreso por parte de 70 usuarios, ¿cierto?, del programa Mujer Jefas de Hogar. Un programa hermoso que les da herramientas, claramente, para que ellas puedan emprender y tener también una independencia económica. Muchas veces es la dificultad de lo que es también ser madre y tener que tener, evidentemente, un sustento económico.
1: Las protagonistas de la jornada también compartieron sus experiencias. Es el caso, por ejemplo, de María Cristina Rojas, participante del programa Mujeres Jefas de Hogar y emprendedora de Las Delicias de María Ovalle. Ella es productora de mermeladas caseras y empanadas y entregó su impresión.
10: Igual me ayudó a crecer como mujer, me ayudó a quererme más, porque igual, la educación siempre fue como tipo machista más que apoyarnos más a las mujeres, ¿me entiendes? Laboralmente creció harto y aprendió muchas cosas.
1: La misma jornada también se realizó el lanzamiento del programa 4 a 7, ejecutado en la Escuela Manuel Espinosa López, una iniciativa que va a beneficiar a 29 mujeres y a 40 niñas, niños y adolescentes, entregando un espacio seguro de cuidado y desarrollo fuera del horario escolar para favorecer la inserción y permanencia laboral de las participantes, quienes destacaron el apoyo que esta iniciativa representa para las mujeres trabajadoras. Una de las personas beneficiadas con ello es Melissa López, quien señaló lo siguiente.
11: Mire, yo con el 4-7 ha sido súper importante para mí, porque yo no tengo red de apoyo acá en Ovalle. O sea, yo soy de Coquimbo y acá en Ovalle yo estoy sola. Y cuando yo llegué acá al 4-7 fue justo en un proceso de que yo me había separado. Entonces quedé sola con mis niños acá en Ovalle. Y con el 4-7 yo pude salir a trabajar tranquila, porque ahora yo llego y mis niños están con las tareas de ella. Están comidos, tienen sus colaciones. Entonces yo llego como puro a preocuparme de qué vamos a hacer al otro día y de levantarlo.
1: Una de las participantes, como por ejemplo Melissa López, que escuchábamos recién, señalaba también la importancia de que otras mujeres ojalá tengan la opción de participar en el programa 4 a 7, que permite que sus niños, niñas y adolescentes puedan estar seguros y sobre todo muy bien cuidados.
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1: Hace algunos días se realizó la ceremonia de inauguración de la renovada Plaza Elige Vivir Sano, una iniciativa impulsada por la Municipalidad de Illapel gracias a una importante inversión que proviene del Royalty Minero. La intervención permitió recuperar uno de los principales espacios públicos del borde río, entregado a la comunidad en esta oportunidad. Un lugar moderno, seguro, accesible para la recreación, el deporte y la convivencia. El proyecto contempló en la comuna de Illapel, la construcción de 3 sombreaderos, nuevas áreas de circulación y permanencia, la instalación de juegos infantiles, la renovación de cerca de 900 metros cuadrados de superficie de caucho, la incorporación de mobiliario urbano, el mejoramiento de las áreas existentes y la habilitación de nuevos espacios de encuentro. Todo ello permite ofrecer un recinto más inclusivo, funcional y preparado para el disfrute de personas de todas las edades. El alcalde de la comuna de Illapel, Denis Cortés, valoró la concreción de este proyecto.
12: Bueno, estamos muy contentos de seguir recuperando espacios públicos para la comuna. Este es un espacio que lamentablemente está en muy malas condiciones, pero un espacio muy querido y valorado por todos los vecinos de Illapel porque está en un entorno precioso, donde está el puente antiguo, donde está el borde río, y por eso que hoy hemos entregado una plaza muy linda, donde tiene distintas zonas, zonas para los niños más pequeñitos, otra zona para calistenia, otra zona donde pueden jugar ajedrez o juegos como dominó, es decir, otro donde pueden estar los adultos mayores, es decir, un espacio que propicia la vida en comunidad, con recursos 100% municipales, construidos por el equipo municipal, y estamos muy contentos. El llamado es a que lo cuiden, a que lo disfruten, y nosotros seguiremos recuperando espacios públicos en la comuna, que es parte de nuestros ejes de la administración municipal.
1: Respecto de esta renovada plaza, del trabajo colaborativo entre la municipalidad y la comunidad, y la importancia de cuidar el espacio, se refirió la presidenta de la Junta de Vecinos Márgenes del Río, Victoria Valdivia, quien dijo lo siguiente.
13: Felices con el nuevo emplazamiento que se hizo acá en la Plaza de Elige Vivir Sano. Bueno, agradecerle en primer lugar al alcalde, al consejo por apoyar con el proyecto de esta nueva renovación. Y pedirle especialmente a la gente, a todos y a Pelinos, que cuidemos, que esto es para todos, no solamente para acá, para el sector. Que cuidemos y seamos bien, como le dijera yo, personas adultas. Esto no está todo regalado. Esto va a una inversión muy grande. Entonces, si venimos a hacer daño, mejor nos vengamos a disfrutar. Si venimos con nuestros hijos a hacer ejercicio, seamos personas adultas. No hacer daño. Esto es lo principal. Le pido a toda la comunidad y invitarlos a que vengan a disfrutar de las máquinas y cuidar, que es lo principal.
1: En la misma línea, los vecinos destacaron el impacto que tendrá esta obra para niños, para niñas, personas mayores y familias de Illapel, quienes ahora contarán con un espacio moderno y equipado para compartir y desarrollar actividades al aire libre. Patricio Quiñones, vecino y deportista illapelino, valoró especialmente el equipamiento y las condiciones de seguridad que ofrece el recinto.
14: Se ve muy beneficiario para todos, ya me parece una plaza súper acogedora, ya está muy bien armada, tanto en las paralelas, barras y toda la sala de musculación de atrás. Va a ser muy significativa, ya, en tanto para toda la población illapelina. Es un proyecto bien elaborado y también lo bueno que es cerrada, ¿ya? Anteriormente la plaza antigua, me recuerdo que no estaba cerrada y ingresaba mucha gente, el destrozo era muy significativo y eso va a ser, fue buena gestión para lo que se viene y que después no se va a destrozar y hagamos esta plaza más duradera y cuidarla entre toda la población illapelina también.
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1: Desde la

0: de visitantes, turistas, vecinos y autoridades. La iniciativa corresponde a la tercera celebración de esta importante fecha, que desde algunos años fue establecida oficialmente por ley, consolidando como una instancia para promover el astroturismo, la observación astronómica y potenciar los privilegiados cielos del Valle del Elqui. El alcalde de Paihuano, Hernán Ahumada, valoró esta exitosa actividad, destacando en la gran participación del público asistente.
1: Contento con la gran convocatoria de autoridades que hemos tenido el día de hoy, con la presencia de nuestro delegado presidencial, que también fue artífice de este inicio a nivel nacional del Día Nacional de la Astronomía. Estamos muy contentos por aquello. Y bueno, en la comuna de Paihuano, aquí me acompaña el alcalde de Vicuña, Mario Aro, lo dije hace un par de minutos atrás, somos uno solo, el Valle del Elqui, que somos uno solo, compartimos los mismos identidad, el Pisco, Gabriela Mistral, las estrellas. Y en este caso, la comuna de Paihuano, durante 3 días llevamos a cabo distintas actividades para acercar la astronomía a la gente. El día de ayer estuvimos abiertos los 5 observatorios que tenemos en la comuna de Paihuano, abiertos a la comunidad. Hoy tenemos esta fiesta durante todo el día prácticamente. Mañana nos vamos al pueblito artesanal de Ortón para hacer el avistamiento masivo con todas las personas que tengan telescopio. Están todos cordialmente invitados a la parte alta de la comuna. Y si trabajamos de esta forma, entre municipalidades, con autoridades comprometidas, como el delegado presidencial, obviamente las cosas funcionan. Y acá lo más importante es saber y hacer lo humanamente posible, la técnicamente posible, para poder cuidar los cielos, que es el futuro de nuestras futuras generaciones.
0: Por su parte, el delegado regional presidencial, Víctor Pino, manifestó su satisfacción por el éxito de la celebración y recordó el trabajo realizado por impulsar la creación de esta conmemoración del Día Nacional del Astroturismo. Pasemos a escuchar a continuación a Víctor Pino, delegado presidencial de Coquimbo, quien manifestó lo siguiente en torno a esta actividad.
2: Pocas veces se da la oportunidad de que una idea se termine construyendo una realidad, y el Día Nacional del Astroturismo partió como tal, como una idea, y que hoy, 2 de julio del 2026, la vemos plasmada en un Día Nacional que reconoce el patrimonio de nuestro país, de Chile, como el centro mundial de la astronomía, y adicionalmente también nos da una oportunidad de poder, a través de la astronomía, al mezclarla, al poder involucrar al turismo, generar esta instancia en la cual podemos dar la oportunidad a que los emprendedores de nuestro país, a los emprendedores de la región de Coquimbo y de cada una de las comunas como Paihuano, puedan tener una oportunidad también de mostrar sus productos a los turistas, a los visitantes. Esta instancia lo que busca es poder activar la economía regional, la economía comunal, en cada rincón de nuestro país, y creemos que el entregar la oportunidad de que más personas puedan acercarse a poder buscarse de forma autónoma, ser autosuficiente, generando una capacidad de emprendimiento, es lo que hoy día se necesita. Chile tiene que volver a crecer y necesitamos oportunidades para eso, y el Día Nacional de Turismo nos da 2 oportunidades, acercar la ciencia y también dar oportunidades reales a nuestra gente. Así que estamos muy contentos, como bien el presidente José Antonio Caz, de relevar esta instancia, de poder trabajar tanto de la mano del Ministerio de Ciencias, Conocimiento, Tecnología e Innovación, con el Ministerio de Economía, a través de la Subsecretaría de Turismo y de la Cernatur, y que junto con las municipalidades, como el Municipal de Paihuano, podamos avanzar y dar un reconocimiento real al patrimonio de nuestro país, a uno de los patrimonios más importantes y reconocidos a nivel mundial. Chile es el país con el ecosistema más grande a nivel mundial de observación astronómica, y por lo tanto, tener un día como el 2 de julio de cada año, reconocido como el Día Nacional de Astroturismo, nos permite poder decirle al mundo: estamos aquí, estamos presentes y estamos aquí para recibirlo a todos cuando quieran venir a conocer estos maravillosos cielos que tenemos día a día por más de 300 días al año en la región de Coquimbo principalmente.
0: Las actividades continuarán este día viernes con una gran observación astronómica abierta a la comunidad en el pueblo artesanal de la localidad de Orcón, cerrando así una programación especialmente preparada para seguir promoviendo el patrimonio natural y turístico de la comuna de Paihuano.
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4: Vamos a continuar en la comuna de Paihuano, porque una excelente noticia recibió la comunidad de Chañar Blanco en la comuna de Paihuano, precisamente tras una serie de gestiones impulsadas por la municipalidad, ya que fueron aprobados los recursos que van a permitir retomar el proyecto 52 bis de agua potable, iniciativa que va a beneficiar a cerca de 20 familias que por años han debido enfrentar grandes dificultades para acceder a este servicio básico. La confirmación

0: se realizó durante una reunión desarrollada en La Serena, en la que participaron el alcalde Hernán Ahumada, el agente regional de la Subdere, Leonardo Alfaro, y vecinas y representantes del sector Chañar Blanco. Andrea Rodríguez, precisamente, ella es presidenta de la Junta de Vecinos de Chañar Blanco y manifestó su satisfacción por este anuncio.
1: Súper importante, bueno, veníamos con otra intención, veníamos con las armas, pero tuvimos muy buena acogida, muy buenas noticias. Nuestro proyecto, por fin, la última parte del proyecto está aprobada, gracias a las gestiones del alcalde, gracias a las gestiones de la Subdere regional y nacional también, ¿cierto? Se consiguió, el proyecto está aprobado recién, hace unos minutos, y nos informaron y ya podemos empezar a trabajar en esto.
2: ¿Y qué noticias concretamente le han informado?
1: Bueno, aprobaron estos 27 millones y algo, que es lo que falta para la obra, ¿cierto? Los aprobaron, los van a transferir una vez que terminen los procesos administrativos. Ya empezaría nuevamente la obra para terminar lo que ya se había empezado.
0: Ahora, el municipio de Paihuano deberá realizar la solicitud formal de los recursos para que, en el corto plazo, se retomen las obras suspendidas.
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0: En la 1:00 p.m. ya con 32 minutos y bueno, ¿qué va a pasar con nuestros equipos este fin de semana? Bueno, para conocer y salir de toda la duda, ya nos acompaña en Monte Carlo Informa el doctor del fútbol. Saludamos con cariño a nuestro doctor. Buenas tardes, don Miguel Jacob, el doctor del fútbol.
4: ¿Qué tal, Wilson? Buenas tardes, oyente de Monte Carlo Informa. A dos partidos de que termine la fase grupal de lo que es la Copa Chile, tanto para Serena como para Coquimbo, los encuentra en muy buena posición para poder clasificar. Recordemos que los dos primeros pasan a octavos de final en Copa Chile. Y Coquimbo Unido va a la ciudad de Iquique, donde mañana a las 6:00 p.m. va a jugar frente al cuadro iquiqueño. Pero ¿qué dice la tabla en este grupo A, donde Coquimbo está con 8, ojo, Iquique con 7, Limache 5 y San Marcos 1? O sea, si va por el empate, bueno sea, bendito sea, porque recordemos que Coquimbo la tiene brava, tiene una cantidad de partidos enormes. Recordemos que ya el próximo martes, 7 de julio, tiene que ir a La Calera en el partido de ida y vuelta en esta semifinal de lo que es la Copa de la Liga. ¿Se acuerda de la Copa de la Liga? No se olvida. Está en Copa Chile, está en Copa de la Liga, está en Libertadores, está en el campeonato, en fin. Y ya se quiere, porque llegaron todos los papeles de Facundo Pons, y puede entrenarse con la camiseta de Coquimbo Unido. Faltan unos pequeños detalles nomás, que llegue de la ANFP y estaría listo. Se dice que este sería el único refuerzo, más no va a traer Coquimbo Unido, tampoco dicen los dirigentes que van a hipotecar al club, a su patrimonio, por traer más jugadores. Si bien es cierto, se ganaron 5 millones de dólares en todas estas previas de Copa Libertadores, no es menos cierto que también hay que cuidar aquello. Así que entonces, también el mismo Caputo dice que no tiene ninguna relación Lucas Azadi con Coquimbo Unido, que él está enfocado en lo que tiene que venir, en lo que va a pasar. Ya lo habíamos dicho, no tiene que nada que hacer Coquimbo Unido en esa materia, porque la U de Chile obviamente va por venderlo, lo que quiere el jugador, o prestarlo, pero a otra institución. Eso es entonces en relación a Coquimbo Unido, que quiere estar en todas. Mañana en la Puerta Norte, casi norte, Iquique, 6:00 p.m, Coquimbo por el grupo A va a enfrentar al cuadro de Iquique. Y Deportes La Serena, que ha venido dulce, ha ganado los dos últimos partidos. Se habla de que Bozán está manejando el tema de los refuerzos, que están conformes, que van a traer. Ahora me dicen que podrían ser 3 de la opción de 5. Y en este grupo C, va a jugar el domingo a las 12:30 frente a acá, al local Antofagasta. ¿Cómo está este grupo para clasificar? Recordemos que clasifican 2 a los octavos. Antofagasta está con 10 puntos, Serena 7, Cobreloa bastante más atrás con 4 y Cobresal con 1. O sea, no está difícil el panorama para que Deportes La Serena acá jugando de local, que aquí le ganó a Cobreloa, va a enfrentar a un Antofagasta que lo goleó allá en el norte, y vamos a ver qué va a pasar con Club de Deportes La Serena, que tiene la gran opción de poder clasificar. Quiere seguir, quiere estar en Copa Chile, qué bueno, para que muestre plantel, para que el técnico sepa cuáles son lugares donde tendría que poder reforzarse. Recordemos que Estefanelli y Zanini están fuera por todo lo que resta del campeonato, y libera dos cupos de extranjeros, pero traer extranjero es caro para el Club Deportes La Serena, ya lo tenemos claro. Vamos a ver qué es lo que dicen los dirigentes, qué es lo que dicen los regentes, vamos a ver qué quieren para este Club de Deportes La Serena. Ojalá la gente acompañe el domingo 12:30 frente a Antofagasta. De local, insisto, Antofagasta está con 10 y Serena con 7. Si lo gana y por diferencia de gol, puede ser el puntero de este grupo C en Copa Chile. Buenas tardes.
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0: Es la 1:36 PM. Hacemos una pausa breve y volvemos con el informativo de Coquimbo Conectado. Todas las informaciones que se han producido durante la semana por parte de la Municipalidad de Coquimbo las destacamos en los siguientes minutos a través de Monte Carlo Informa.
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6: 13:36 PM.
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0: Muy bien, tal cual habíamos anunciado, ya estamos dispuestos a comenzar a revisar las importantes actividades que ha desarrollado durante la presente semana la Municipalidad de Coquimbo. Coquimbo conectado a esta hora a través de Monte Carlo. Bueno, vamos a comenzar con este importante convenio. La Municipalidad de Coquimbo y la empresa Industria Celta firmaron una alianza estratégica para sumar aportes privados al programa Campeones para Coquimbo. El convenio entrega becas semestrales a jóvenes atletas de alto rendimiento para financiar sus viajes, competencias y evitar de esta manera el abandono de sus carreras. Una importante, obviamente, entidad como Industria Celta, una empresa de gran prestigio a nivel nacional e internacional, que se ha sumado precisamente para apoyar a Campeones para Coquimbo. Nos cuenta todos los detalles el periodista Guillermo Álvarez.
15: Seguir formando deportistas de alto rendimiento y entregarles las herramientas para que continúen representando a su comuna es uno de los objetivos del programa Campeones para Coquimbo, iniciativa impulsada por el alcalde Ali Manucheri y Consejo Municipal, que ahora suma un importante respaldo del mundo privado gracias al convenio suscrito con la empresa Celta. En el marco de esta alianza, la empresa aportará anualmente el equivalente a 80 UTM, recursos que se traducen en 4 becas deportivas al año, distribuidas en 2 beneficios semestrales de 20 UTM cada uno, destinados a complementar el apoyo municipal que reciben jóvenes con destacadas proyecciones deportivas. Una de las beneficiarias es Yanela Yáñez Pizarro, taekwondista coquimbana de 13 años, quien recibió el aporte acompañada de su madre. La deportista se prepara para enfrentar nuevas competencias en Santiago y continuar su camino hacia el alto rendimiento, representando a la comuna y al país. La madre de la joven deportista, Camila Pizarro, valoró el impacto que tiene este tipo de iniciativas para las familias de los deportistas.
16: Nos alivian bastante porque es un costo monetario importante y el tema de Campeones para Coquimbo nos ha servido muchísimo, muchísimo, muchísimo, y ahora con la ayuda de Celta, mucho mejor. Es una ayuda maravillosa para todos los jóvenes porque además del aporte monetario, digamos, tienen un equipo excelente, nutricionista, psicólogo, todo lo que conlleva, digamos, un gasto para los papás de deportistas que van al alto rendimiento.
15: Desde la empresa Celta, el gerente general, Fernando Sánchez, destacó que apoyar el desarrollo deportivo de niños y jóvenes fue una decisión inmediata.
17: Cuando el señor alcalde y Francisco Varela nos invitaron a ser parte de esto de las becas, nosotros elegimos al tiro que sí, y son 2 becas semestrales, son alrededor de 1.400.000 cada una, son 2 semestrales y nosotros felices de colaborar. Nosotros somos de familia deportista, nos gusta el deporte, creemos que es una forma de vida y nosotros constantemente estamos apoyando el deporte, pero si hoy día lo hace el alcalde y traspasarlo por medio de la municipalidad, que hace todo el trabajo de seleccionar a los chiquillos, nosotros felices. Felices de avanzar y ojalá más empresas se adhieran a este proyecto.
15: Cabe destacar que en la actualidad, Campeones para Coquimbo ha otorgado más de 330 beneficios con una inversión superior a los 825 millones, entregando apoyo económico y un acompañamiento integral mediante profesionales como nutricionistas y psicólogos, además de otras herramientas para el desarrollo del alto rendimiento. Informó desde la Municipalidad de Coquimbo el periodista Guillermo Álvarez.
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0: Y otro de las noticias que seguramente marcaron la semana, precisamente por la alegría que significa en lo concerniente a las familias que reciben subsidios habitacionales para avanzar hacia la casa propia. El sueño de la casa propia, obviamente, es un sueño permanente de muchas familias, no solamente en nuestra región, en la comuna de Coquimbo y en el país entero. La comuna de Coquimbo ha tenido un especial enfoque en entregar precisamente lo que los vecinos desean, que ese sueño que mantienen sobre el deseo de una casa propia se convierta en realidad. Vamos a conocer parte de lo que significó durante el transcurso de esta jornada el encuentro con los beneficiarios de este proyecto Maestranza, que nos cuenta una vez más el periodista Guillermo Álvarez.
15: 279 familias de Coquimbo dieron un nuevo paso para concretar el sueño de la casa propia en el proyecto Ciudad Justa Maestranza, una de las iniciativas habitacionales más importantes y potentes de la región. La ceremonia reunió a representantes de los 11 comités de vivienda beneficiados, autoridades regionales y comunales, quienes destacaron el trabajo desarrollado durante años por las dirigencias y las familias para alcanzar este importante hito. El proyecto considera la construcción de 392 departamentos distribuidos en 6 edificios de 6 pisos, con una inversión superior a los 34 mil millones y un avance físico del 37%. Las viviendas contemplan 3 dormitorios, living comedor, cocina, baño, balcón y sala de estar, además de amplias áreas verdes, juegos infantiles, máquinas de ejercicio, salón comunitario, bicicleteros, estacionamientos y espacios con estándares de accesibilidad e inclusión para personas con discapacidad. En total, la iniciativa beneficiará directamente a 1.215 personas. El alcalde de Coquimbo, Ali Manucheri, destacó que este avance responde a un compromiso asumido junto a las familias y reafirmó que la política habitacional debe mantenerse como una prioridad para garantizar el acceso a una vivienda digna.
18: Hoy día nosotros entregamos subsidios demostrando que la política habitacional que en algún minuto levantó el presidente Boric, con el que conversamos en algún minuto junto al diputado Manucheri para que se concretara el anhelado sueño de las viviendas de los vecinos y vecinas de Coquimbo, hoy día es una realidad. Hemos hecho visitas para ver cómo se están construyendo estos departamentos, hemos tenido la oportunidad de entregar subsidios y hemos tenido la oportunidad de entregarle certeza a los vecinos y vecinas que han esperado durante tantos años.
15: La presidenta del Comité Nuevo Camino 16S, Margarita Ocaranza, valoró el esfuerzo realizado por las familias para llegar a este momento y destacó que las características del futuro conjunto habitacional son de altos estándares.
19: Es un proyecto histórico que nunca han construido acá en la región, ni tampoco a nivel nacional. Estamos hablando de un departamento piloto de 3 dormitorios, de 2 baños, y también pensando en todo lo, en la familia, más que nada, en lugares cercanos, que ellos a donde se puedan mover también, y sobre todo los departamentos pilotos para las familias con discapacidad, que eran demasiado amplios y acogidos para estar dentro de su hogar, que es lo principal. Y muy contenta, muy emocionante ahora recibir unos subsidios habitacionales de 278 familias que salieron beneficiarias y este logro en conjunto.
15: Por su parte, el Seremi de Vivienda y Urbanismo, Pablo Cuadra, indicó que esta entrega corresponde a la primera etapa de asignación de subsidios para el proyecto y anunció que próximamente se incorporarán nuevas familias.
20: La verdad es que es la primera etapa que estamos entregando, ya vienen otras nominaciones que ya están listas, así que estamos muy contentos de poder entregar esta alegría a tantas familias que lo necesitan acá en nuestra comuna. Así que estamos hoy día en un hito muy, muy, muy importante que marca el inicio de la ocupación de este megaproyecto Maestranza Coquimbo.
15: Cabe destacar que, con esta entrega de subsidios, las familias comienzan la etapa final hacia la obtención de sus viviendas, consolidando un proyecto urbano que busca promover barrios integrados con equipamiento comunitario, áreas verdes y espacios públicos de calidad para mejorar la calidad de vida de cientos de vecinos y vecinas de la comuna de Coquimbo. informó desde la Municipalidad de Coquimbo el periodista Guillermo Álvarez.
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0: Y continuamos con Coquimbo Conectado, este programa preparado por la Municipalidad de Coquimbo para destacar las obras más importantes que se han desarrollado durante la presente semana. En el ámbito deportivo se ha dado hincapié en favorecer no solamente a campeones para Coquimbo, sino también en lo que respecta a los recintos deportivos. Y por esta razón, en el plan de tierras blancas que anunció el alcalde Ali Manucheri y que comenzó, lo anunció un día viernes, el día lunes comenzaron las actividades de hermoseamiento y también algunas obras importantes que requiere la comunidad de ese populoso sector. Y el deporte no se quedó atrás, porque Tierras Blancas celebró la apertura del nuevo complejo deportivo Huracán. Una obra que no solo moderniza la infraestructura, sino que recupera un espacio histórico para la comunidad de Tierras Blancas. Es una transformación que realmente se ha esperado por años. Vamos a conocer el informe que nos entrega en Coquimbo Conectado la periodista Rebeca Luengo.
2: El Plan Tierras Blancas 2026-2027, impulsado por el alcalde Ali Manucheri y el Consejo Municipal, ya comienza a traducirse en obras concretas para el desarrollo de este importante territorio. A las intervenciones de recuperación y embellecimiento de espacios públicos se suma la inauguración del nuevo complejo deportivo Huracán, que hoy cuenta con mejores condiciones para la práctica del fútbol. El proyecto representó una inversión municipal cercana a los 150 millones de pesos e incorporó una cancha de pasto sintético con estándar FIFA, cierre perimetral, accesos universales, baños modulares, red atrapabalones, renovación del sistema eléctrico y un moderno circuito de calistenia, respondiendo a una iniciativa levantada en conjunto entre el municipio, el Club Deportivo Huracán, dirigentes sociales y la comunidad organizada, quienes trabajaron para concretar un anhelo de larga data para el sector. El alcalde de Coquimbo, Ali Manucheri, resaltó el compromiso municipal con el territorio de Tierras Blancas y el Club Deportivo. Destacó también el trabajo conjunto para transformar el espacio y que pueda ser disfrutado por la comunidad.
21: Acá en esta cancha veníamos pasando en el vehículo, nos paramos, vimos niños jugando, les dijimos que teníamos un compromiso de recuperar espacios públicos, lo conversamos con la Secretaría Comunal de Planificación, le presentamos el proyecto al Consejo Municipal y hoy día tenemos ya este proyecto concretado que ha venido a transformar este espacio, devolvérselo a la comunidad y ustedes pueden ver a niños, familias completas disfrutando de este plan de recuperación de espacios públicos que está enmarcado en el Plan Tierras Blancas.
2: Rafael Milanés, presidente del Club Deportivo Huracán de Tierras Blancas, valoró esta nueva infraestructura por años anhelada.
22: Por supuesto, para nosotros es un logro muy importante, ¿cierto? Para nuestros niños, que es lo principal, y es un futuro para nuestro club, para seguir creciendo. Cumplimos 46 años este año. Es un club que se formó primero en la playa Changa, en Coquimbo, ¿cierto? Veníamos con otro nombre. Luego ahí hubo un cambio hacia Tierra Blanca, llegaron todos acá a Tierra Blanca y aquí se organizó el Club Deportivo Huracán.
2: Dylan Romero, que juega en las divisiones menores del Club Huracán, agradeció la renovada cancha.
23: Que está muy bien porque nosotros antes, como entrenábamos, la cancha era de piso y era difícil entrenar. Y entonces ahora está bien porque gracias a ustedes tenemos la cancha y ya podemos jugar.
2: La apertura del nuevo complejo deportivo Huracán, situado en la intersección de calles Talca y Aroca, permitió entregar al club una infraestructura moderna y acorde a las necesidades actuales, generando un espacio seguro para entrenamientos, competencias y actividades comunitarias. Desde la Municipalidad de Coquimbo, informó Rebeca Luengo.
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0: Ahora faltan 6 minutos para las 14:02 p.m. Una actividad importante se realizó en el transcurso de esta semana en el puerto. La municipalidad ha fortalecido a Bomberos de Coquimbo. Bomberos de Coquimbo celebró su 148º aniversario y en esta oportunidad el alcalde Ali Manucheri entregó un nuevo móvil para reforzar la respuesta ante las emergencias en una jornada que también estuvo marcada por el reconocimiento a voluntarios y la incorporación de un moderno carro bomba para Tongoy. es precisamente la periodista Rebeca Luengo, que nos cuenta detalles de esta entrega tan especial para bomberos de Coquimbo.
1: Reconociendo a voluntarios y con la entrega de nuevo equipamiento para enfrentar emergencias, el municipio de Coquimbo conmemoró el 148 aniversario del Cuerpo de Bomberos de Coquimbo, ceremonia que permitió reafirmar el compromiso municipal permanente con la institución y destacar el trabajo incansable de los más de 600 voluntarios, entre hombres y mujeres, que integran las 12 compañías del Cuerpo de Bomberos de Coquimbo. Uno de los principales hitos de la jornada fue la entrega en comodato de una ambulancia por parte del municipio, vehículo que permitirá fortalecer la capacidad de respuesta de bomberos en situaciones donde la demanda de atención supera la disponibilidad de los servicios de emergencia comunales y se requiere apoyo complementario. Asimismo, se entregó una camioneta Mitsubishi L200 destinada a la compañía de guanaqueros. El alcalde de Coquimbo, Ali Manucheri, destacó el trabajo silencioso y comprometido que realizan los voluntarios en la comuna y recordó que desde el año 2022 el municipio, junto al Consejo Municipal, ha impulsado diversas iniciativas de apoyo a la institución, convencido de que contar con bomberos mejor equipados y con nuevas tecnologías se traduce en una mejor respuesta para la comunidad.
3: Bueno, felices en primer lugar de poder acompañar a bomberos en este aniversario 148 y también reconocer el trabajo que hacen coquimbanos y coquimbanas, que muchas veces dejan de lado a sus familias, dejan de lado en emergencias a la gente que más quieren por salir a ayudar a otros. Y ese es el reconocimiento que hacemos desde el municipio, también como alcalde de la comuna de Coquimbo, a estos hombres y mujeres valientes que nos han acompañado durante 148 años, defendiendo en los momentos más complicados a nuestros vecinos y vecinas. Así que mi reconocimiento para ellos y mi reconocimiento para sus familias también.
1: Por su parte, el superintendente del Cuerpo de Bomberos de Coquimbo, Ezequiel Martínez Torres, valoró el respaldo que ha recibido la institución por parte del municipio para continuar fortaleciendo su labor y que ha permitido la habilitación de una sala de capacitación donde más de 1,000 voluntarios han obtenido certificaciones. El fortalecimiento de la central de alarmas, que desde el año pasado ha coordinado más de 1,500 emergencias, y la incorporación de nuevos vehículos.
4: Muy contento de cerrar un nuevo año de existencia de nuestro cuerpo bombero y destacar completamente el apoyo que hemos tenido en nuestra municipalidad, ya que ha sido un apoyo de mucha importancia para todo lo que hemos hecho durante el último tiempo. Y es decir a la comunidad que vamos a estar presentes siempre, en las buenas, en las malas, y estamos para eso, para servir a nuestra comunidad común.
1: Durante la ceremonia, el concejal Mario Burlé resaltó el carácter voluntario de la institución y el compromiso que existe para continuar apoyándola por parte del Consejo Municipal.
7: Esta es una institución que es la institución mejor evaluada por todos los chilenos. Está integrada por voluntarios, y valga la palabra voluntario en el sentido que no recibe ninguna remuneración. Y yo me siento muy orgulloso de participar en cada acto, porque yo fui bombero en su época. Por razones de estudio y otras me alejé un tiempo. No volví a ser bombero activo, pero participaba en todo y cada una de sus actividades. Al punto yo estaría cumpliendo 53 años como voluntario. Así que no, la ciudadanía le debemos mucho reconocimiento. Ya en cada cosa que vamos a hacer del Consejo, sea bienvenido para el Cuerpo Bombero de Coquimbo.
1: Durante la conmemoración de los 148 años del Cuerpo de Bomberos de Coquimbo, también fue presentada la nueva unidad BR-7, un moderno carro bomba marca Mercedes-Benz, adquirido con recursos del gobierno regional y que será destinado a la localidad de Tongoy. Desde la Municipalidad de Coquimbo, informó Rebeca Luengo.
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0: Bueno, y también hay panoramas interesantes que ha preparado la Municipalidad de Coquimbo junto a los equipos de pescadores de Tongoy, porque la caleta de Tongoy se prepara para recibir una nueva edición de la tradicional fiesta de San Pedro, una celebración que tendrá lugar mañana y que va a reunir a pescadores, vecinos, vecinas, visitantes en una jornada cargada de tradición, de cultura y actividades para toda la familia. Bueno, esta festividad combinará expresiones religiosas, habrá degustación de productos del mar, espectáculos musicales en vivo y como broche de oro en esta oportunidad estará presente sin duda alguna el reconocido grupo Los Viking 5, que será el encargado de cerrar la jornada con sus grandes éxitos. Los detalles los tenemos en el informe del periodista Carlos Alanís.
8: La Caleta de Tongoy volverá a convertirse en el escenario de la tradicional fiesta de San Pedro el próximo sábado 4 de julio, donde los pescadores, locales y visitantes disfrutarán de una festiva jornada que combinará expresiones religiosas y culturales junto a la mejor gastronomía marina y espectáculos musicales. El evento organizado por la Asociación Gremial de Pescadores y el municipio de Coquimbo contempla un variado programa pensado para disfrutar en familia. La jornada comenzará a eso de las 10:30 horas con la presentación de los bailes religiosos que mostrarán toda su devoción al patrono de los pescadores. Posteriormente, a las 11:45 y con un esquinazo de cueca, se dará paso a la Santa Misa programada para el mediodía en la explanada del recinto pesquero. Uno de los momentos más esperados de la celebración será a las 13 horas con el inicio de la procesión marítima de San Pedro, cuyo zarpe se realizará desde la misma caleta pesquera para recorrer la bahía de Tongoy. Pero también lo mejor de Tongoy y la música chilena estarán presentes. La celebración de San Pedro continuará a las 14:30 horas con una gran muestra gastronómica y una serie de degustaciones que permitirán a las familias disfrutar de los sabores marinos característicos de la localidad. Ya llegada la tarde y a partir de las 16 horas, la celebración tendrá un marcado sello folclórico con la presentación de las agrupaciones Entre Redes y Tradiciones, Alma Cuequera, Juventud Folclórica Cerrillos de Tamaya y Los Matuteros, que darán vida a una gran muestra de música chilena en el marco de la conmemoración del Día Nacional del Cuequero. En tanto, y para el cierre de los festejos, el ritmo tropical llegará hasta la caleta de pescadores de Tongoy con la presentación del grupo Pachangos a partir de las 18 horas. En tanto, los reconocidos Viking 5 pondrán el broche de oro a la jornada con sus mejores éxitos. Realizando una invitación a la comunidad tongoyina y de toda la región a asistir a la fiesta de San Pedro, escuchamos a Gonzalo Pardo, delegado municipal de Tongoy.
9: El alcalde de la comuna de Coquimbo, don Ali Manucheri, y el gremio de pescadores de Tongoy los quieren dejar cordialmente invitados a la tradicional fiesta de San Pedro, que se efectuará este sábado 4 de julio a contar de las 10:30, donde tendremos la tradicional misa, los paseos en lancha, degustaciones, muestra folclórica, y para el cierre estarán los Pachangos y los Viking 5. ¡Los esperamos!
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0: Las 2 de la tarde con 2 minutos. Vamos a hacer una pausa, pero luego estaremos conversando aquí en Coquimbo Conectado. Estaremos conectados con Lorena Bravo, encargada de la Oficina de Folclor de la Municipalidad de Coquimbo, que nos va a contar detalles sobre el Día del Cuequero y la Cuequera, además otros detalles importantes de una información que, por supuesto, está presente en Coquimbo Conectado. Hacemos la pausa y ya estamos de vuelta.
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11: 14 horas, 2 minutos.
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3: Las 2 de la tarde ya con 7 minutos. Y bueno, tal cual lo habíamos dicho, ya estamos conectados con Lorena Bravo. Lorena Bravo es encargada de la Oficina del Folclor de la Municipalidad de Coquimbo. Y en esta edición de Coquimbo Conectado, vamos a iniciar precisamente la jornada saludando a Lorena. ¿Cómo está Lorena? Buenas tardes, bienvenida a Coquimbo Conectado.
4: Muy buenas tardes, un gusto y muchas gracias por la invitación.
3: Por supuesto, Lorena. Bueno, lo cierto es que el folclore se le ha dado un impulso muy importante en el vecino puerto de Coquimbo y por esta razón celebrarán ustedes el Día del Cuequero y la Cuequera.
4: Así es. Este fin de semana, específicamente mañana, sábado 4 de julio, vamos a celebrar el Día del Cuequero y la Cuequera 2026.
3: Y cuéntenos, Lorena, ¿qué es lo que van a realizar? ¿Dónde va a ser la cosa? Porque hay muchas personas que aman el folclore.
4: Así es. Don Wilson, mire, nos vamos a reunir todos a partir de las 10 de la mañana en las letras de Coquimbo, en las icónicas letras de Coquimbo, en la Ruta 5 con Regimiento Arica. Ahí se está haciendo la convocatoria para, a partir, como le comentaba, a partir de las 10 de la mañana, ya estarán instalados los puestos con las agrupaciones que van a estar encargadas de las comidas, de los platos típicos, y también, obviamente, el escenario donde van a estar las agrupaciones folclóricas de la región de Coquimbo interpretando sus cuecas y disfrutando de una bonita jornada con la familia.
3: Lo cierto, Lorena, es que el folclore, bueno, todavía falta, ¿no?, para las fiestas patrias, pero ya incluso en algunos establecimientos educacionales del puerto de Coquimbo y en todas las entidades también se comienza a armar como una fiesta, por lo que viene, porque gente que ama el folclore lo transmite y lo practica durante todo el año. Ahora, en detalle, Lorena, donde están las letras volumétricas de Coquimbo, me imagino que junto con participar y enfocarse en el baile, en nuestra danza nacional, las tonadas y todo lo demás, también habrán productos para servirse, alguna cosita, como decimos en buen chileno.
4: Así es, como le comentaba, a primera hora ya van a estar instalados las agrupaciones folclóricas, porque la idea es que ellos logren recaudar, ¿no es cierto?, recursos para sus instituciones, para los niños que necesitan su vestuario, ¿no es cierto?, a aportar con un granito de arena en esas áreas, y ellos van a estar encargados de la venta de productos de comidita, como les digo yo.
3: Ya.
4: Y van a exponer también, como se llama, artículos cuequeros. Todo basado en la cueca, ¿ya? Esta es la celebración oficial del Día del Cuequero, que como usted sabe, es una ley, un decreto ley, el 21.102, que esta fecha fue elegida en honor solamente al natalicio de don Hernán Núñez, pero en sí está enfocada en la celebración de la cueca en el día del cuequero y la cuequera.
3: Y lo cierto es que tanto hombres como mujeres, y sobre todo, ¿sabes lo que me llama la atención? La participación de la gente joven. Porque antiguamente se pensaba que la gente joven, claro, obviamente igual, ellos tienen su música, tienen su ritmo, el K-pop, el reggaetón y todo lo demás, pero hay muchos jóvenes que le encanta el folclore en ese sentido, ¿no?
4: el desarrollo de la cultura tradicional, por lo menos acá en la región de Coquimbo, don Wilson, se ha transformado, es un espacio donde participa, ¿cómo se dice? Transversal. Es un espacio donde participan desde niños pequeñitos, que muchas veces tenemos campeonatos de cueca donde partimos de los 6 años, que es el mini infantil de Tomé que tengo yo a cargo también, y obviamente que hasta la mayoría de edad, que son el campeonato adulto mayor. Si nos enfocamos específicamente en la cueca, tenemos una infinidad, tenemos alrededor de 62 campeonatos, categorías de campeonatos de cueca a nivel nacional. Por lo tanto, nosotros tenemos y debemos cumplir con la fase regional para la participación de nuestra gente en estas instancias nacionales a lo largo de todo el país.
3: Estamos con Lorena Bravo, encargada de la Oficina de Folclor de la Municipalidad de Coquimbo, en la edición de hoy de Coquimbo Conectado. Todas las informaciones que durante la semana han marcado la presencia del municipio porteño en las actividades en beneficio de la comunidad. Hoy Lorena Bravo nos conversa en primera instancia del Día del Cuequero y la Cuequera, que tendrá lugar en el día de mañana, que se inicia, para que no se pierda nadie la hora, a qué hora se inicia la jornada y a qué hora termina.
4: A partir de las 10 de la mañana ya estaremos ya instalados, ya estaremos preparándonos ya para celebrar nuestro Día del Cuequero y la Cuequera.
3: Correcto.
4: Es muy importante señalar que, ¿cómo se llama?, nuestras autoridades comunales han querido dar cumplimiento a esta ley establecida, ¿no es cierto?, como el 4 de julio, el Día del Cuequero y la Cuequera. Y obviamente que nos ha instruido a nosotros como oficina de folclor del municipio. Nosotros dependemos de la Dirección de Desarrollo Comunitario a través del Departamento de Cultura del municipio. Por lo tanto, nos han instruido en dar curso a esta celebración, promoviendo, desarrollar actividades como esta, como la celebración del Día del Cuequero. Y a nivel regional, porque por eso se tomó la decisión en conjunto con las organizaciones de realizarlo en estas letras volumétricas de Coquimbo, porque es el lugar más central, digámoslo así, entre Serena y Coquimbo. Vienen nuestros amigos folcloristas de allá de Coquimbo a participar con nosotros, estamos nosotros la comuna participando ahí, y ojalá se sumaran también otras comunas de la región para poder hacer esta fiesta cada día más grande.
3: Correcto. Hay algunos grupos que ya me imagino ustedes tienen apuntado para destacar. Yo sé que son muchos los grupos que podrían participar. ¿Hay algunos que ya tienen ustedes en carpeta para la jornada de mañana?
4: Así es. Tenemos en el programa, estamos muy agradecidos por la participación, que fue el grupo número uno dijo yo voy a estar presente en esta celebración, que es el grupo San Antonio de La Serena. Va a estar con nosotros también el grupo Antacari de Tierras Blancas, el grupo Huastos del Elqui, el grupo Los Copihuales, los tradicionales Copihuales, el grupo Marejada, va a estar también la cuarta vez. Que es un grupo nuevito, va a cumplir quizás 1 año, 2 años, pero son unos jóvenes que han tenido un buen desarrollo en la comuna y en la región. El grupo Guitarras Elquinas estará con nosotros desde Vicuña, y aprovecho de saludarlo a ellos también, que van a estar como grupo de renombre nacional. Va a estar el grupo Guitarras Elquinas y por supuesto nuestro grupo Coinahue de acá de Coquimbo, con tantos años de trayectoria que ha tenido y va a estar presente acá con nosotros. También, si usted me permite, puedo también...
3: Sí, adelante.
4: Hay una instancia, don Wilson, que es muy linda, que es el espacio este que estábamos nombrando nosotros recién, el espacio de las comidas, tiene su nombre, y el nombre es la Tiki Tiki Puestos de Comida.
3: Puestos
4: de comida. Ahí van a estar las agrupaciones de La Serena y de Coquimbo, como les nombraba. Está el grupo Peumallén, Raíces de Pan de Azúcar, Sector Rural, ¿no es cierto? Espuelas de Plata de La Serena, el Alero del Folclor, que es una agrupación que está realizando actividades permanentemente en la Caleta de Guayacán, que es otro escenario, ¿no es cierto?, que tenemos la posibilidad de nosotros como agrupaciones folclóricas poder difundir nuestra cultura tradicional. Estas lindas Raíces Chilenas, una agrupación grande de jóvenes y niños que practican nuestra danza nacional. Alma y Pasión, agrupaciones nuevas. Añañuca de Pan de Azúcar, Pacari, los amigos de la Cueca, Compañuelos y Espuela, campeones regionales que también van a estar presentes, Raíces y Tradiciones del Canelo y Corazón de Ñañuca, entre muchos más. Así que, como usted ve, tenemos un gran abanico de agrupaciones folclóricas, tanto en la comuna como en la región, que van a estar presentes en esta celebración.
3: ¡Qué maravilla! Ya me imagino en ese lugar, Lorena, disfrutando de la música, disfrutando de la comida típica chilena, y naturalmente el encanto que ofrece justamente un lugar tan maravilloso, ahí en las letras volumétricas, donde obviamente igual hay que tener su cuidado porque está justamente entre las dos carreteras, ida y vuelta, así es que para que la gente tenga también la precaución, Lorena, ¿no?
4: Por supuesto que sí. Gracias a Dios siempre tenemos el apoyo de nuestra, ¿cómo se llama?, de nuestros funcionarios municipales también, que van a estar ahí alerta y dando información al respecto de la seguridad. Y por sobre todo, que es muy grato para nosotros sabernos que somos de confianza también de la entidad que está a cargo de ese sector, que es el MOP, que aprovecho de agradecerles nuevamente, porque esta es la quinta versión que vamos a tener de la celebración, y gracias a Dios siempre nos han facilitado el espacio porque saben que nosotros cumplimos con entregarlo tal cual nosotros lo recibimos, ¿no es cierto? Es una responsabilidad que todos, como tanto las agrupaciones como municipio, asumimos, y así ha sido durante todos estos años. Que la gente no se preocupe, que nunca va a quedar sucio, nunca va a quedar algo que pueda perjudicar esta instancia tan bonita para todas las agrupaciones folclóricas de la región.
3: Qué bonito, Lorena. Lorena Bravo, encargada de la Oficina del Folclor de la Municipalidad de Coquimbo. Aprovechando esta magnífica oportunidad y en los últimos minutos, ahí también quería robarle unos minutos a Lorena para que nos comente, bueno, no en detalle tan, obviamente, porque son varios días que se va a desarrollar el trekking patrimonial Mirador de los Navegantes, Lorena, ¿no?
4: Así es. Bueno, simplemente puedo comentarle que se han realizado últimamente intervenciones en el Mirador de los Navegantes, y eso da un espacio también nuevo para visitar, y aprovecho la oportunidad de invitar a toda la comunidad también a visualizar toda esta exposición, estos murales artísticos. Se incorporó una obra de historia del Tesoro de Guayacán, un mural muy precioso, ¿no es cierto? Y entonces es importante que la comunidad reconozca estos sectores nuevos de cultura, y donde también es un espacio que va a estar resguardado para seguridad de las familias completas que van a visitar.
3: Se ha recomendado en este sentido, Lorena, llevar ropa cómoda, agua, sombrero, y buen calzado también, para esta jornada que será el 5, o sea, el domingo, el 12 y también el 19 de julio. Una actividad que encanta también a la familia, y por esa razón se hace esa recomendación de llevar esta indumentaria para tal efecto.
4: Es muy importante, don Wilson, es muy importante, y que se, ¿cómo se llama?, que se comuniquen directamente, ¿no es cierto?, para saber los detalles, y que no, bueno, como usted dice, no ocurra ningún percance, y que la gente esté segura, y sea una grata ocasión para poder disfrutar de este mirador, que ahora está reluciendo con mayor fuerza cada día. Entonces, qué importante es reconocerlo, y qué importante es tenerlo en la memoria colectiva de la comunidad.
3: A propósito, Lorena, junto al Día del Cuequero y la Cuequera, hay también una actividad de mañana, que es el Cuentacuentos en la Casa de las Artes. Tengo entendido que es mañana a las 11, si mal no recuerdo, ¿no?
4: Sí, correcto. Mañana, claro, va a estar el equipo de la Casa de las Artes Rural de la Cantera. Uh-huh. Bueno, que ellos siempre constantemente abren las puertas a todos los artistas que buscan mostrar propuestas, ¿no es cierto? Ellos han creado espacio para las múltiples plataformas del arte, la cultura, la educación, que también están presentes en el territorio. Entonces, ellos en esta ocasión van a estar presentes, ¿no es cierto? Ay, y y si mal no recuerdo, una de las acotaciones que conversando con Mariana Palma y con Margarita Huerta, que están allá trabajando, era que había una invitación especial para los que se animan y que vayan a ir con pijamitas favoritos de animales, bueno, ¿no es cierto? Y que podrán ser también participar y ganar entretenidas sorpresas con nuestros compañeros Luis Cuentacuento y nuestra querida Mariposa Cuentera. ¿No es cierto? Esta actividad pretende interiorizar a los asistentes sobre la diferencia entre las narraciones orales y la cuentería, ¿no es cierto? Basada en historias de la de lo cotidiano y lo patrimonial también.
3: A mí me gustó.
4: Bonita, sí. Bonito panorama.
3: A mí me encantó, ¿sí?, el nombre que le pusieron, así como, bueno, ya vamos a recordar lo que pasa con la cuequera y el cuequero. Me encantó el nombre, Historias de Mañanita con la Mariposa y Cuente. Luis Cuentacuento. Bonito, ¿eh?
4: Es lindo, son espacios tan gratos, son tan afables, son uno se como que se libera, se va a otro mundo de fantasía y también de realidades, porque la historia y el patrimonio es parte, o sea, tiene que, nosotros tenemos que insumarnos de toda esa información para poder transmitirla como es lo que tenemos que hacer nosotros.
3: Correcto.
4: Y además que ellos también van a ser partícipes en un momento, ¿no es cierto?, del espacio Cuequeando Cuenteando, así se llama el espacio, ¿ya?, en virtud del día del cuequero y la cuequera también. Entonces, también va a ser un aporte más para esta celebración de este día tan especial.
3: Y hay que recordarle a las personas, Lorena, que el cuentacuento de la Casa de las Artes, que está ubicada, para que no se pierdan, en Avenida La Cantera 1951, y lo más importante, que es gratuita para toda la familia.
4: Así es, gratuito, y todas las entidades, todas las actividades de la Casa de las Artes son gratuitas. Las vacaciones, me mencionaba recién Margarita, son el momento perfecto para relajarse y dejarse llevar con la magia de estas historias. Así que, ¿qué más puedo a través del municipio de Coquimbo hacerle la invitación a todas las familias que vayan a visitar la Casa de las Artes Rural? Es un espacio del Departamento de Cultura abierto durante todos los fines de semana. Yo creo que tienen actividades, visiten la página de ellas en Facebook, en Instagram, donde pueden ver la programación de ellos permanentemente, al igual que la oficina de folclore a través de la página Cultura Tradiciones de la Cuarta, así se llama la página.
3: Maravilloso. Estimada Lorena, ha sido realmente un placer, una maravilla poder conversar con estas interesantes actividades del fin de semana con la encargada de la Oficina de Folclor de la Municipalidad de Coquimbo, Lorena Bravo, quien nos repite la invitación para participar mañana en el Día del Cuequero y la Cuequera, y además ese patio de comidas con ese nombre tan gracioso, Lorena.
4: Los tiki puestos de comida. ¿Cómo
3: está? Bueno, me encantó. Con el nombre da hasta hambre, Lorena.
4: Ah, por supuesto que sí, pues. Así que está cordialmente invitado también don Wilson para que participe con nosotros y vea esta magia de los cuequeros que siempre van a estar con mucho cariño participando de estas actividades.
3: ¡Uy, qué maravilla!
4: Agradezco enormemente su invitación. Agradezco, a pesar de que

0: para estas instancias y que sea lo que Dios quiera, que lo pasemos bien, lo pasemos bonito y agradecida de Dios y que vamos que se puede.
1: Exacto, qué bonitas palabras, Lorena. Que tenga un bonito fin de semana, que lo pase muy bonito ahí en las letras volumétricas de Coquimbo. Que sea un día realmente maravilloso, el día del cuequero y la cuequera, y que realmente la fiesta sea una maravilla para toda la familia, para que vaya el papá, la mamá, el tío, la abuela, los niños, los jóvenes, porque van a disfrutar de una jornada espectacular. Estimada Lorena, muy gentil, le envío un abrazo muy cariñoso a todo el equipo que trabaja en su departamento y que la fiesta de mañana sea espectacular.
0: Muchas gracias, don Wilson, y no puedo irme sin decir un eslogan que tenemos nosotros que dice, una invitación que dice, no faltes, la cueca se vive, se siente y se celebra en Coquimbo. Muchas gracias y nos vemos mañana, no se olviden.
1: Perfecto, un abrazo, Lorena, que tenga buena tarde.
0: Gracias.
1: Lorena Bravo, del Departamento de Folclor de la Municipalidad de Coquimbo, con esa invitación que ha formulado.
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1: Muy bien, llegamos ya a la parte final de Coquimbo Conectado, el programa de la Municipalidad de Coquimbo, en donde damos a conocer todas las actividades del municipio y su alcalde Ali Manucheri, con la realización de actividades en todo sentido, en todas las áreas, para destacar lo que va realizando el municipio porteño en beneficio de toda la ciudadanía de la comuna. Nos encontramos la próxima semana en una nueva edición de Coquimbo Conectado de la Municipalidad de Coquimbo. Será hasta pronto.
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4: 14 horas, 28 minutos.
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1: Tras la pausa ya estamos de vuelta con más Canciones Lejanas, su versión anglo. ¿Qué le pareció el tributo a Laura Branigan? ¿Fue de su agrado? Nos encantaría saber no solamente su opinión sobre el homenaje a Laura Branigan, sino que tener su opinión a nivel general con respecto a lo que es nuestro programa. Créame que sus críticas, sugerencias son muy valoradas, como también el saber en qué lugar de el mundo, en pocas palabras, usted nos pueda escuchar. Todos y cada uno de sus mensajes, vía Facebook, vía correo electrónico o vía WhatsApp, son revisados, son muy importantes porque nos permiten incluso diseñar nuestra pauta musical. Facebook, programa Canciones Lejanas. Correo electrónico, contacto @cancioneslejanas.cl y siempre disponible también nuestro WhatsApp +569 88449167. WhatsApp disponible literalmente 24/7. No lo olvide. Lo repito lentamente. +569 88449167. Vamos a iniciar este nuevo bloque y tal como estaba prometido, recordamos la voz, la figura de James Douglas Morrison, o simplemente Jim Morrison, artista que naciera un 8 de diciembre del año 1943 y que falleciera un día como hoy, 3 de julio del año 1971, a muy temprana edad. Ni siquiera alcanzó a cumplir 28 años Jim Morrison. Vamos a recordar obviamente su etapa junto a The Doors, en este caso un éxito del año 1967, Break On Through to the Other Side, junto a The Doors.

Para continuar con los clásicos del grupo The Doors, vamos a viajar al mes de diciembre del año 1968 para recordar esta creación del guitarrista de The Doors, Robbie Krieger, que tiene la particularidad de contar con arreglos en los cuales destacan los violines, como también los vientos, algo bastante poco usual en las bandas rockeras. Escuchemos Tócame, Touch Me, junto a The Doors.

Jim Morrison nació un 8 de diciembre del año 1943. Desde niño y por la profesión de su padre, un militar estadounidense, junto a su familia se trasladó a varias ciudades de Estados Unidos, por lo que vivió en diversas bases militares. Ya, por ejemplo, a los 14 años de edad ya había tenido 7 hogares y, según se cree, este tipo de vida, sin apego a lugares o personas, caló profundamente en su forma de ser. Jim Morrison, aparte de crear canciones, también era un asiduo lector. Escribió poesía, como también era un pintor muy particular. Desde muy joven estuvo fascinado por la literatura y la poesía. Un artista a carta cabal, Jim Morrison, a quien recordamos conmemorando un año más de su muerte, en este caso en su etapa junto al grupo The Doors. Escuchemos y recordemos del año 1967, People Are Strange, junto a The Doors.

Somos Canciones Lejanas, su versión anglo. En este bloque, recordando parte de la historia del grupo The Doors, conmemorando un año más de la muerte de Jim Morrison, artista que falleciera un día como hoy, 3 de julio del año 1971. Vamos a continuar con otro clásico del grupo The Doors, también del año 1967, Love Me Two Times.

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1: Avanza rápidamente la hora y continuamos compartiendo junto a ustedes esta selección de grandes e inolvidables éxitos, en este caso puntual del grupo The Doors, en base a la conmemoración de un año más de la muerte de Jim Morrison, producida un día como hoy, 3 de julio, pero del año 1971. El grupo The Doors inició su camino a partir del año 1965 hasta el año 1973, dos años después de la muerte de Jim Morrison, y obviamente la vida musical de esta agrupación no fue la misma tras la muerte de su histórico líder, el creador de la mayoría de las canciones que se convirtieron en clásicos del grupo The Doors. Sin lugar a dudas, no solo la voz, sino que la imagen de esta agrupación fue y será el inolvidable Jim Morrison. Escuchemos y recordemos otro clásico de esta agrupación del año 1968, Hello, I Love You, junto a The Doors.

Somos Canciones Lejanas, su versión anglo, disfrutando junto a ustedes de este verdadero gusto por recordar grandes e inolvidables clásicos de la música. Hoy, conmemorando un año más de la muerte de Jim Morrison, que falleciera un día como hoy, 3 de julio del año 1971. Para continuar, nos encontramos con otro clásico, en este caso del año 1970, Roadhouse Blues, junto a The Doors.

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1: Avanza rápidamente la hora y comenzamos a despedir la presencia del inmortal Jim Morrison, un artista que falleciera a muy temprana edad, a los 27 años de edad, en este caso, en París, Francia. Jim Morrison, sin lugar a dudas, es una de las figuras más importantes de la historia de la música. Y por lo mismo, ha sido un placer el tener la oportunidad de compartir junto a ustedes su música, que quizás nos aleja un poco de lo que es el concepto de canciones lejanas versión anglo, que nos enfocamos puntualmente en los 80, pero cuando hay artistas de este nivel de trascendencia, vale la pena darnos esta verdadera licencia. Vamos a cerrar este tributo a Jim Morrison y por ende al grupo The Doors con esta canción que creo no requiere mayor presentación ni comentario. Del año 1967, Light My Fire junto a The Doors.

La compañía del grupo The Doors con este clásico de nombre Light My Fire. Despedimos este tributo a Jim Morrison, recordando un año más de su muerte, como también despedimos el programa del día de hoy. Esperamos que tanto el homenaje a Jim Morrison y lo que fue el tributo en el primer bloque a Laura Branigan haya sido de su agrado. Muchísimas gracias por la sintonía y compañía, y la cita queda, Dios mediante, para una próxima emisión de Canciones Lejanas, versión anglo. Return.

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2: Ay, ¿cómo están, señoras y señores? Que me da risa esa... Te pago 100. Oye, qué buena esa. ¿Cómo están? Bienvenidos a una tarde más de Sin Pelos en la Lengua de 3 a 6. Óscar Eduardo Urquieta, por acá Jime Valdés. Todos los días te acompañamos. Esta no es la excepción. Última semana de vacaciones de invierno. Aproveche de seguir también, de acompañarnos. Queremos estar con ustedes todas las tardes, así que nos pueden... Si estás ahí caminando en la radio, no sé qué, escuchando música, en la 102.7 puedes sintonizar para escucharnos acá en La Serena y en Coquimbo. En Paihuano están en la 89.1. ¿Cómo están? Paihuano 90... No, me equivoqué. Vicuña 98.7. Paihuano 89.1. Ahí sí. Y Salamanca en la 100.9. Y estás por allá en el mundo mundialístico, donde todavía hay mundial. Y aunque Chile no está, vamos, vamos que se puede. A la gente que le gusta el fútbol, ¿eh? Ahí nos pueden... www.radiomontecarlo.cl. Están las redes sociales para participar, ¿eh? Montecarlo CL en Instagram, en Facebook, en TikTok. Y el canal, si usted quiere ver este rostro destruido a veces, en el canal de YouTube como Radio Montecarlo Oficial. 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Ya regresamos con más música aquí en Sin Pelos en la Lengua. No te vayas, porque esto recién continúa.

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1: Hoy yo estuve analizando, ¿eh?, que hay gente que se apropia o tiene, en el caso de, tiene banda sonora de su vida. Lo mío puede ser algo más rockero, más popero. ¿Cuál es la tuya? Es aquí súper importante, porque esa canción podría convertirse, esa canción que te gusta, podrías armar una banda sonora en este momento, así que presta atención. Seguimos adelante, que no se detenga la música, porque sería como detener la vida para nosotros aquí en Montecarlo. Sigamos con buena música, Oscar Eduardo.

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1: 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Hacemos un poquito de música, Oscarito. Wow.

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2: Atención, se ha detectado una peligrosa acumulación de buena música en esta frecuencia. La única recomendación es subir un poquito el volumen y seguir disfrutando. Yo quiero rock, Oscar Eduardo, que hay ahí en parrilla.

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1: 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Sigamos con buena música, Ojerito.

0: 15 horas, 28 minutos.
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1: Oye, ¿sabes qué? Yo estoy convencida de que una buena canción llega así, justo cuando tiene que llegar. Y por suerte, vienen varias en camino, ¿no es cierto, carito?

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2: 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Sigamos con la buena música, Oscar Eduardo.

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2: Oye, ¿cómo va todo? ¿Sí? ¿Están trabajando? Sí, están trabajando. Ánimo. ¿Y si no estáis trabajando? No le cuentes a nadie que te pillamos disfrutando de la buena energía y la buena vibra que te entregamos aquí en Monte Carlo. Vamos con la siguiente canción, Oscar Eduardo.

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1: Gracias, maestro Jorge Arreola Capitán, y síguenos en las redes sociales para ganar algún premio, alguna cosa. Siempre es bueno estar atento a Montecarlo CL. Oye, les cuento algo. Algunas de las canciones que vienen a continuación, sí, podrían provocar sonrisas, recuerdos inesperados y ganas repetidas de cantar y cantar. Por eso nos vamos a ir a esos dedos mágicos de Oscar Urquieta a escuchar lo mejor de los recuerdos de hoy, de ayer y de hoy, aquí en Montecarlo.

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1: 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Te indica la hora.
2: 16 horas. 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
2: Oye, cada día una nueva oportunidad para sonreír. Eso la tenemos todos los días. Todos nosotros escogemos ser un poquito más felices, sonreírle, echarle ganas a la vida. Y nosotros ponemos la música. Tú solo disfruta este momento y compártelo con

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1: 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Sigamos con buena música, Oscarito.
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1: ¿Sabes que yo he descubierto que la mejor parte del día muchas veces comienza cuando suena esa canción que te gusta? Ese lento, ese blues, ese rock, ese pop en inglés, en español, lo que sea. Y esperamos que hoy encuentres varias de esas canciones aquí, con nosotros en Sin Pelos en la Lengua.

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2: 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Sigamos con la buena música, Oscar Eduardo.

0: Cerro. Te indica la hora.
1: 16 horas, 33 minutos.
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1: Me quiero detener a quienes nos están escuchando de distintos lugares, en las 15 comunas. Queremos decirle que les enviamos un gran abrazo por permitirnos, en realidad, ser parte de sus historias y de sus días. Por eso seguimos en la mejor música en los dedos de Oscar Urquieta.

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1: Sigue, por supuesto, tu programa de todas las tardes, sin pelos en la lengua, de 3 a 6, de lunes a viernes, Oscar Eduardo y yo. Y quiero hacerte un pequeño recordatorio, pero amistoso. ¿Sabes lo que significa bailar en la cocina? O sea, para algunos es bailar nomás. Pero cuenta como ejercicio. Sí, me lo dijo alguien, un experto. Continúa con tu rutina mientras seguimos con más música ahí, con Oscar Eduardo.

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1: Te indica la hora.
3: 17 horas. Un minuto.
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2: Me encanta que estén con nosotros, que nos acompañen cada tarde de 3 a 6, Oscar, Eduardo y a mí. Así que aprovecha ahora esta hora de la tarde, vacaciones de invierno, ponte cómodo, relájate y deja que la música sea la protagonista durante los próximos minutos.

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1: 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Sigamos con buena música, Oscarito.

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1: Oye, 102.7 para toda La Serena, todo Coquimbo, Paihuano 89.1, perdón, me equivoqué. Vicuña 98.7, se me olvidan las cosas. Salamanca 100.9 y en el mundo mundial, donde todavía queda mundial porque termina la par de semanas. Creo que la próxima semana ya termina. ¿Quién gana? ¿Portugal? ¿Brasil? Por ahí va la cosa. 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Oye, a veces basta una sola o una buena canción para cambiar el ánimo. A mí me pasa, ¿a ustedes también? Esperamos que esta selección musical en los dedos mágicos de Óscar Urquieta te saque una sonrisa y haga que tu día esté muy

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2: 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Sigamos con la buena música, Oscar Eduardo.
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0: Pablo. Te indica la hora.
1: 17 horas, 26 minutos.
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importa si el día estuvo intenso en la pega o tranquilo en casa, siempre hay un tiempo para hacer esa pausa necesaria, respirar profundo y dejarse llevar por la buena música.

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2: ¿Te digo algo? Recuerda siempre, pero siempre regalarte unos minutos para disfrutar, desconectarte de las preocupaciones y simplemente dejar que esta música haga su magia.

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2: Y llegó la hora de decir adiós. Nos encontramos en cualquier otro día, cualquier otra ocasión, misma hora, mismo canal, Sin Pelos en la Lengua. Nos vemos por ahí. Chao, que estén bien.
1: Se nos terminó el tiempo, pero nos vamos con la frente bien en alto, la lengua bien afilada.
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1: Gracias por acompañarnos en una edición más de Sin Pelos en la Lengua. Nos escuchamos el próximo para seguir compartiendo la mejor música y toda la actualidad de nuestro estilo. Se despiden Jimé Valdés. Hasta la próxima. Y recuerden, si no lo pensaste, aquí lo decimos.
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1: Hola, hola, hola, ¿qué tal? Muy buenas tardes. Bienvenidos a este programa de viernes 3 de julio. Algo va a pasar en directo desde el estudio de Radio Monte Carlo. Te saluda María Claudia Flores junto a Nachito Valencia en el control. ¿Cómo está, Nachito?
2: Todo bien, Claudita, ¿qué tal? ¿Qué tal
1: bueno, tu día yo acá, de viernes? Acá viendo la formación de Argentina, que está a punto de empezar su partido por 16avos de final frente a Cabo Verde. Acaban de entonar los himnos nacionales, están anunciando a los jugadores en este momento, con todas las pancartas de la FIFA, que muy coloridas, están, sí, bueno, anunciando a los jugadores. Siempre se preguntó la gente por qué los argentinos no cantan el himno. Tiempo atrás ponían solo la introducción del himno es prácticamente musical, por eso la gente corea y hace como una hinchada, pero la letra empieza mucho después y la FIFA pone un tiempo reducido, así que es por eso. Y ahora hicieron como un acuerdo de poner una estrofa que es prácticamente de las finales, como termina el himno, así que se pone la introducción y el final, y ahora los jugadores pueden cantar un poquito. Acá se están saludando ya todos los jugadores de Argentina, Lionel Scaloni, el coach, está atento y está todo por empezar. Justo con el programa arrancamos Algo va a pasar y empieza este importante partido del Mundial, Argentina versus Cabo Verde. No hay que menospreciar ningún rival, todo el mundo dice Argentina la tiene fácil. Yo creo que no es tan así, todos los partidos se tienen que jugar y bueno, al final el resultado hablará por sí solo. Ayer Croacia-Portugal fue tremendo ese partido. Bueno, luego estaremos en nuestro bloque mundialero analizando todo. Arranca este programa, arranca el partido y vamos con la música, porque vamos a estar en vivo con el partido acá en directo, chicos. La verdad que es imposible, la vista se me va al televisor, pero hay que seguir acá con la tarea, sacar adelante el programa, Nacho. Nos quedamos con Andrés Calamaro, que visitó a la selección argentina hoy, y nos quedamos escuchando este Loco de Calamaro.

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1: 18 horas, 3 minutos, arrancamos muy puntuales hoy, ¿eh, Nacho? Me gustó eso. Día viernes, la gente vuelve a casa, unos tacos impresionantes, ya todo el mundo se prepara para un fin de semana. Nosotros siguiendo aquí el partido de Argentina-Cabo Verde. Sí, por supuesto, ojalá se pueda brindar esta noche y el resultado sea positivo. A mí me ponen nerviosa todos los partidos hay que jugarlos en la cancha. Hoy día tuvimos una noticia muy triste. Y tiene que ver con el fallecimiento de un actor muy querido en Chile, un actor extranjero, pero avecindado en Chile hace muchos años, me refiero a Fernando Clige, que murió a los 71 años. Padecía una enfermedad que prácticamente fue fulminante, no tuvo tiempo ni de hacer un tratamiento, fue muy, muy rápido todo. Así que fue bastante impactante la noticia del deceso de este actor muy querido, como les decía, y que hace unas semanas estaba anunciado como parte del elenco de Prohibida Obsesión, la nueva teleserie nocturna de Mega, producción que también contaba con la participación de Sigrid Alegría, donde Fernando Clige iba a interpretar a Hernán, el padre de Sigrid Alegría, en esta serie. Según fuentes informaron que estaba aquejado de una enfermedad ya muy, muy fulminante que en solo 2 meses no pudo lidiar con ella y tampoco quiso avisar ni dar aviso de que estaba enfermo. Lo vivió a su manera y así se despide entonces a un grande que fue muy, muy recordado, sobre todo cuando formó parte de La Madrastra, donde trabajó su padre también, Walter Clige, y también él saltó a la fama y se convirtió prácticamente en un galán de teleseries en Marrón Glacé. Ahí interpretó a Octavio, un mozo recién llegado de Brasil, que ocultaba sus verdaderas intenciones de cobrar venganza por su padre. Así que recordar entonces a Fernando Clige como era, un verdadero galán, muy alegre él, muy simpático y que enganchó muy bien con la sociedad chilena y se quedó a hacer su vida aquí. Así que esa ha sido como la noticia triste, podríamos decirlo así. Muchos lo recuerdan y tienen muy buenas palabras hacia él, que ha sido un gran compañero dentro del rubro actoral, Fernando Clige, y todos les están dando las correspondientes condolencias a la familia y la despedida a este gran actor que hoy nos dejó a los 71 años. Vamos a homenajear humildemente desde aquí, algo va a pasar a Fernando Clige con un tema muy lindo de una banda uruguaya también como él, No te va a gustar, a las 9.
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2: Aquí con un ojo en el televisor, otro ojo en el computador, otro ojo en el celular. Me falta un ojo. Bueno, 9 minutos 51 segundos en el partido de Argentina-Cabo Verde, 0-0, está todo tranquilo por aquí. Y por otra parte, bueno, volviendo al compu, pero voy de la tele al compu, tengo acá una noticia relacionada con los cóndores. Cóndores, hubo avistamiento de cóndores hoy en el Faro y en el Estadio La Portada. Sí, habían unos pajaritos bien grandotes que llamaron la atención y resulta que eran cóndores. Cóndores, bueno, ese es el sobrenombre, el seudónimo, podríamos decir, que tiene la Selección Nacional de Rugby, que va a estar visitando muy pronto La Serena en su preparación para el Mundial de Rugby 2027. Va a jugar alguno de los compromisos que tiene internacionales y que arrancan mañana a las 18 horas en el Estadio Nacional. Será el estreno oficial de la World Rugby Nation Cup, enfrentando a Rumania en el primer partido de un torneo que busca elevar el nivel competitivo de las selecciones emergentes camino a la Copa del Mundo de Australia 2027. Es así como el equipo dirigido por el head coach Pablo Lemoine enfrentará una competencia inédita, que es un campeonato para dar más tiraje a las selecciones que no están dentro de los primeros 12 tradicionales del rugby. Así que el compromiso será mañana a las 18 horas, como te decía, frente a Rumania. Luego viene un partido contra Hong Kong. Y luego estarán visitando a la ciudad de La Serena, La Portada, 18 de julio. Ya está todo preparado, ya se están llevando a cabo la modalidad de las entregas de entradas, que son a través de inscripción, otras están a la venta. Así que nosotros atentos porque vamos a ir a cubrir este partido. Es importante dar mucha, pero mucha difusión al rugby, que no todos los días se tiene la presencia de una selección nacional en la zona. Así que también vimos a la alcaldesa Daniela Norambuena poniéndose la camiseta de los cóndores junto a niñitos que practican el rugby aquí en la zona. Así que se han vivido días muy, pero muy lindos en cuanto a deporte, y se viene mejor aún el 18 de julio. Ya mucha gente está comprando pasajes para venir a La Serena, a ver mucho turismo, mucha promoción también. Así que vamos a tener agitados días julio y recibir a la selección chilena que se prepara para este Mundial en Australia 2027. Mañana sábado, entonces, si te interesa el rugby, ya vas a poder ver el primer test match frente a Rumania. Nosotros seguimos avanzando, algo va a pasar. Luego vamos a estar con nuestro bloque de moda y tendencias. Todo sigue acá, sigue yo atenta al partido, pero sigue el mundo girando. También vamos a tener el bloque mundianero con Manu. También tenemos invitados de la cultura. Enseguida vienen para invitarte a una obra de teatro. Así que tenemos un poquito de todo este día viernes. Y ya, bueno, estamos en modo fin de semana, Nacho, ¿no? ¿Sí? Sí, sí. Bueno, vamos a compartir la buena música de Monte Carlo, como siempre, lo mejor de la música.

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1: Y así es, están pasando cosas en Radio Monte Carlo, algo va a pasar y ya está sucediendo. Estamos muy felices de anunciar una fusión que ya está ocurriendo entre Bla Podcast, Radio Guayacán y Radio Monte Carlo. En este momento estoy con el gerente de Radio Monte Carlo y Radio Guayacán, el señor Orel Ali. También estoy junto a Jean-Paul Ford y a Alex García de Bla Podcast. ¿Cómo están? Qué lindo tenerte acá, qué lindo tenerlos acá conversando y que nos cuenten ustedes en primera persona de qué se trata esta fusión, Orel.
2: Bueno, las vueltas de la vida, las amistades, las buenas relaciones, y generalmente cuando uno hace bien las correctas se rodea de buenas personas, y una de las buenas personas que me ha tocado conocer en este transcurso de vida comunicacional ha sido a Jean-Paul, en una faceta tecnológica hoy día del modelo de podcast, que lo está haciendo muy bien. Veníamos conversando, veníamos charlando y logramos, digamos, un modelo en la cual hoy día se suma, digamos, a este desarrollo que son los podcasts, que de muy buena manera él nos va a poder, digamos, explicar mejor, que para nosotros es algo nuevo. Algo nuevo que lo deseamos, pero no teníamos esta posibilidad inmediata, que fue de un día para otro. Después de una semana de haber conversado, logramos y ya están acá con nosotros, así que felices de tenerlo. Igual a Alex, que me tocó conocerlo, es un excelente audiovisual, es lo que hoy día robustece, cierto, estas transmisiones, junto con Jean-Paul, que lo hacen de muy buena manera. Los felicito y feliz de poder caminar esta nueva etapa con junto a dos medios importantes que hoy día también están haciendo un muy buen trabajo, como es Radio Monte Carlo y Radio Guayacán.
1: Así es, Media Partners a partir de hoy con Bla Podcast. Vamos a empezar con Jean-Paul. ¿Ustedes desde cuándo tenían este proyecto de podcast?
3: Uy, bueno, primero que todo agradecer el espacio que podemos conversar acá, también las palabras de Orel, es mutuo, digamos, esta relación en donde nosotros hemos ido durante los años teniendo esta buena relación, así que gracias, Orel, también por confiar en nosotros. Y nace esta idea con Alex, un poco viéndolas cómo se están manejando las comunicaciones actualmente, o sea, viendo cómo la televisión estaba mutando, la radio estaba mutando, las plataformas digitales estaban creciendo, y dijimos, bueno, ¿qué podemos hacer? Pues ahí inventamos un programa con Alex hace 2 años más o menos, que se llamaba Es lo que hay, porque realmente era lo que había. Estábamos experimentando y ahí logramos crear ese producto, y la verdad que nos fue bastante bien. Y ahí decidimos con Alex tener con todo el equipamiento que ya teníamos de la productora. Nosotros tenemos una productora que se llama Digital Pro, ya más o menos vamos a cumplir 12 años, y dijimos, oye, pero tenemos todos los insumos técnicos, hay que aprovecharlo, me decía mi socio, y ahí nos tiramos a la piscina y creamos Bla Podcast Chile, que en definitiva es un canal, pero de podcast, eso es realmente, porque como es video, se llama podcast, pero nosotros dijimos, si podcast poco y nada lo conocen algunas personas, entonces se lo llamamos podcast.
1: Claro, pero la nomenclatura correcta es esa, mira, exacto. Vamos aprendiendo.
3: Así que ahí decidimos, así ya vamos a cumplir ahora el 15 de julio, un año ya con el medio, y la verdad es que estamos súper contentos por lo que se iba generando, los contenidos que hemos estado realizando, así que eso.
1: Buenísimo, vamos a hablar ahora con Alex García. Contanos un poquito cómo ha sido la experiencia de Bla Podcast y qué expectativas tienen ahora en esta fusión como Media Partner con Radio Monte Carlo, Radio Guayacán, dos radios emblemáticas de la región.
4: Claro, gracias por la invitación, gracias a Valer por las palabras, los piropos que nos tiró.
1: Sí.
4: A Jean-Paul y a Nick. Nosotros, como decía Jean-Paul, ya estamos cumpliendo un año con este proyecto de Bla Podcast, donde nosotros queremos hacer, donde empezamos a hacer varios contenidos, que siempre quisimos hacer contenidos diferentes, contenidos distintos, ¿ya? Tenemos, bueno, los podcasts que nosotros tenemos en Bla Podcast, tenemos podcasts de conversación, tenemos podcasts, nosotros hacemos un podcast con Jean-Paul que es El Otro Lado, se llama, que es un podcast que hablamos como de temas un poquito más, mezclamos un poco lo paranormal, lo ufológico, lo patrimonial. De hecho, invitamos a la gente ahí que vaya a ver el nuestro,
1: nuestro canal. ¿Dónde los pueden encontrar?
4: Sí, tenemos el canal de YouTube que se llama Habla Podcast Chile, donde ahí nos pueden seguir y ver todos los podcasts que nosotros tenemos. Y bueno, está también el podcast Mucho Bla Bla con Rocío y Yerko, ¿ya? Que también le ha ido súper bien, hemos tenido muy buenos invitados. Y tenemos un podcast nuevo que se llama Tres al Hilo, que ahí que están, hay dos chicas que son stand-uperas, una actriz, así que también está súper entretenido. Y lo que nosotros quisimos hacer es hacer como esta, seguir haciendo más grande este tipo de contenido, ¿ya? Así que vimos muy interesante esta media partner, esta fusión, para poder seguir enriqueciendo los contenidos que ya se hacen ya en el medio y darle ese toque audiovisual que nosotros ya venimos haciendo hace mucho tiempo.
1: Claro.
4: Y es potenciando esto desde la región. Nosotros como canal de podcast, nosotros tenemos una espectadores que gran parte son de Santiago, ¿ya? Por las visualizaciones que nosotros tenemos en nuestro medio, y las visualizaciones de la región son un poco menor, ¿ya? Pero queremos darle también esa fuerza ahí, ¿ya?
1: Claro.
4: Hacer un poco más contenidos que vengan también de la región y sumarlo a los otros contenidos que nosotros tenemos con distintos públicos, porque la idea de nuestro canal, como lo pueden ver en todos lados básicamente, es tener contenido transversales.
1: Claro, como se dice, de nicho. Ahora hay para todos los gustos, en todas las áreas, y tener esa variedad de contenidos y sumarse también a la trayectoria, en este caso Radio Monte Carlo, 40 años, Orel, dar también ese soporte de radio informativa que tiene Guayacán. Así que creo que va a salir algo muy bueno de este combo, ¿eh?
2: No, estamos muy felices. La verdad que para los que somos más de acá de la radio, yo cedí mi oficina, que era un estudio que
1: Tuviste.
2: Exactamente.
3: Lo sacamos al gerente.
1: Sí, te vi como el chavo

0: gama. Entonces, igual privilegiamos siempre la calidad de imagen.
1: La iluminación.
0: La iluminación.
1: El servidor.
0: El computador. Y la capacidad técnica de Alex, que él es el director de contenido, que escapo, así que ahí están los controles.
2: Qué bueno, ¿no? La verdad que nosotros estamos muy contentos, se siente una energía nueva, la verdad que esta fusión es lo que hay que hacer, potenciarse, porque lo que tiene uno tiene el otro es como un equipo, un nuevo equipo.
1: Hoy día estamos apoyándonos y encaminando en este nuevo proyecto, así que si vienen producciones muy importantes, Radio Monte Carlo va a tener un espacio, Radio Guayacán va a tener también su podcast. Y la idea es, bueno, que a todos los que nos visitan constantemente van a querer ahí tener ahí un espacio, así que
2: ya quedan todos invitados
1: entonces. Tenerlo acá nuevamente, así que vamos con nuevos proyectos.
2: Buenísimo, entonces estamos en la radio, nos podés escuchar como siempre en el 102.7 Radio Monte Carlo y por supuesto sumarte también a las plataformas digitales en Radio Guayacán y con Bla Podcast, nuestro media partner a partir de esta semana. Quedó hermoso el estudio. Lo felicito, la verdad que mucho trabajo ahí y bueno, el mejor de los éxitos, Bren, un nuevo desafío.
1: Exactamente, así que ya podemos decir que vamos al estudio número 5, ¿no?
2: Número 5.
1: Feliz de ir habilitando más salas y poder, digamos, ir creciendo junto aquí con estos maravillosos amigos que...
2: Buenísimo.
1: Que se vuelven a la radio.
2: Bienvenido Jean-Paul, bienvenido Alex al equipo acá de Radio Monte Carlo, bueno, también Radio Guayacán, acá somos una sola familia, Aurel.
1: Uh-huh, exactamente.
2: Tenemos que inaugurar el estudio como Dios manda ahora.
1: Bueno, hay que hacer el lanzamiento oficial, así que lo vamos ahí a preparar para poder, digamos, compartir ahí.
2: Bueno, todos invitados entonces a seguir la cuenta de Bla.
0: Bla Podcast, claro.
2: Perfecto.
0: En nuestras plataformas como TikTok, Instagram y también el canal que es Bla Podcast Chile.
2: Perfecto. Bueno, vamos a seguir conversando, estamos al lado, vamos a estar atentos a todo lo que está pasando aquí. Nosotros queríamos contarte en algo va a pasar, está pasando en Radio Monte Carlo, ahora media partner de Bla Podcast. Muchas gracias, Aurel, gracias Alex y gracias Jean-Paul.
0: No, gracias.
2: Nosotros seguimos avanzando en algo va a pasar. Sigue. ¡Ah! Me perdí el gol. Argentina 1, Cabo Verde 0. Me perdí el gol, Nacho. Bueno, acá estaba buena la conversación. Imagínate, estamos lanzando un tema tremendo, así que bueno, ya veré el gol y me enteraré por Manu cómo fue.
1: Sí,
2: estábamos re metidos en nuestra conversación, pero un éxito entonces enorme el que se viene ahora acá en Radio Monte Carlo con esta fusión con Bla Podcast. Vamos a una pausa, enseguida regresamos.

0: indica la hora.
1: 18 horas, 31 minutos.
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0: Arrancamos nuevo bloque cuando son las 18 horas con 41 minutos. Algo va a pasar, es solo una cuestión de actitud. Escuchábamos Fito Páez, 1-0 va ganando Argentina, 41 minutos 26 segundos del primer tiempo. Y aquí estoy nuevamente con invitadas. En este caso, le quiero dar la más cordial bienvenida a Daniela Cuevas Gómez, directora y dramaturga, y también a Romina Urbina Briones, quien es productora y asistente de dirección, ambas de la compañía de teatro y circo La Feroz. Bienvenidas, chicas, ¿cómo están?
1: Muy bien, muchas gracias, muy felices de estar aquí contigo.
0: ¡Qué bueno! ¿Cómo estás, Romina?
2: Bien, bien, comparto la felicidad de mi compañera de estar acá.
0: Bueno, nos vienen a traer un gran anuncio, teatro en la Cuarta Región, teatro gratuito, gente, así que presten atención porque eso es muy importante y con una obra que va dirigida a los niños. ¿De qué se trata? ¿Cómo se llama la obra? ¿Cuándo la van a estrenar? A ver, empezamos por acá, por la directora.
1: Sí, está dirigido a los niños y niñas, pero también es una obra familiar que puede disfrutar todo el público. Me refiero con la mamá, el papá, los hermanos.
0: Un panorama familiar.
1: Un panorama familiar, absolutamente. Esta es una obra que está inspirada en el libro Uma y el agua de mar de Colomba Elton, que es una lectura obligatoria que entrega el Ministerio de Educación. Y la verdad es que nació porque este fue el primer libro largo en el que mi hijo se quedó pegado leyéndolo.
0: ¿En qué curso?
1: Mi hijo tiene 3 años. Yo le leo los cuentos y este fue el primer libro largo que él quedó así, maravillado. Y yo dije, wow, qué linda historia. En el cuento original es una niña aymara. Yo dije, qué linda historia, ¿por qué no transformarla en una obra de teatro y circo? Y entonces de ahí nació este proyecto, que este es un proyecto que fue postulado al Fondo Nacional de Desarrollo de las Artes Escénicas del Ministerio de Cultura, Arte, las Artes y el Patrimonio, y que fue adjudicado a través de esa línea, y esto nos permite financiar todo este proceso de investigación, de creación, de producción, y ahora las funciones de estreno, que son absolutamente gratuitas para el público.
0: Perfecto. ¿Y cómo se llama la obra, Romina?
2: La obra se llama Yaru, la heroína Diaguita.
0: Ah, o sea que de aymara la pasamos a Diaguita.
1: Sí. Así es.
0: Está bien, se hizo la adaptación. ¿Y, sí, qué, sí. Y cómo? Una breve referencia de la historia.
2: Bueno, una breve referencia de la historia es que Yaru, nuestra heroína, ¿verdad, Diaguita? Es una niña que vive en el interior, que vive en las montañas, en el altiplano, y que tiene tiene un objetivo súper importante, que es ir a la playa, sacar mar de agua y llevarlo para ofrendarlo a la Pachamama para que su pueblo vuelva a tener lluvia.
1: Claro, porque está viviendo una sequía terrible.
2: Una sequía muy grande. Por lo tanto, es súper importante el viaje que ella tiene que hacer, y es muy importante además porque lo hace una niña, de menos de 10 años, y que lo hace para poder ofrendar a la Pachamama, para poder ofrendar a la tierra. Nosotras además, como dice Daniela, lo hicimos este proyecto con el objetivo de que los niños y las niñas puedan maravillarse con la naturaleza, puedan volver a reencontrarse con el mar, con la arena, como te decíamos antes de entrar, con los árboles, con el agua, y poder conectar con cosas que tenemos al día a día, como lo son las montañas que tenemos acá privilegiadamente en el valle, y por supuesto la costa.
0: Bueno, un lindo panorama de vacaciones. Bueno, ya estamos terminando las vacaciones, sí. Pero todavía queda acá esta colita, y poder compartir en familia el teatro te remueve emociones, te invita a reflexionar, y bueno, esto es la propuesta que tienen para los chicos. Volver a la naturaleza siempre es muy bueno y les va a hacer bien, sobre todo los chicos ahora que están con los juegos, celular y todo eso.
1: Justamente nosotras somos mamá, entonces entendemos perfectamente esa necesidad que existe, y es por eso que lo que hicimos fue transformar la historia. Nos inspiramos en esta historia del libro porque también hay una vinculación entre lo educativo y lo cultural, y transformamos esta historia en una historia diferente. Por eso es una niña diaguita, porque es pertinente a nuestro territorio. Entonces la idea es poder generar también que los niños se identifiquen con el territorio. Y hicimos una historia mucho más profunda, en donde Yaru pasa por diferentes cosas, se reconoce a sí misma, descubre su propia fuerza, y también se conecta con la naturaleza. Entonces empieza a entender la importancia del dar y del sacar, pero también devolver, del equilibrio, del respeto por la naturaleza, y también de cómo observar cada detalle de la naturaleza y lo que eso te comunica. Entonces es una historia que, por supuesto, nos llama a reconectarnos con la naturaleza, pero también a encontrar encontrar nuestra fuerza interior.
2: Sí, es un viaje como finalmente consigo misma, un viaje personal.
1: Claro. Exacto.
0: Qué bonito. Bueno, esta obra no se ha estrenado, ¿se va a estrenar cuándo?
2: Se estrena el 10 y 11 de julio, la próxima semana. Uh-huh. Vamos a tener tres funciones, una cerrada para dos colegios de la ciudad de Coquimbo, que es donde se va a realizar el estreno, y dos funciones abiertas el día 10 y 11 de julio en el Círculo La Cuarta Estación, que es en Maestranza 953. Uh-huh. Estas funciones son a las 19:30 horas y no hay lista, no hay retiro de entrada, sino que solamente es por orden de llegada. Les recomendamos llegar con tiempo porque partimos puntuales por el frío, sí, claro, ver qué hace, porque sabemos que vamos con niños y niñas, sí, por lo tanto cumplimos siempre con partir a las 7:30 en punto.
0: Ok, 19:30, entonces reiteremos el lugar.
2: Por supuesto, el Circo Cuarta Estación, que queda en la calle Maestranza 953 en la ciudad de Coquimbo.
1: Sí, de todas formas las personas nos pueden seguir a través de nuestras redes sociales, sí. Laferoz.compañía. Con N, porque la ñ, viste que no la reconoce.
2: No existen las redes, claro. Sí. @laferoz.compañía.
0: Las voy a seguir.
1: Y ahí nos pueden escribir si tienen preguntas, si quieren consultar cuánto tiempo antes puede llegar, sí, lo que quieran.
2: Además, nosotras ya la próxima semana, el lunes probablemente, estaremos subiendo el afiche oficial con el horario, el lugar, la dirección, etcétera. De hecho, eres la primera.
0: La primicia, la tenemos acá. Así, qué bien. Sí. Qué bien. Bueno, entonces esto es gratuito, sí, es cultura, es una propuesta diferente para, sí, los chicos, una gran alternativa, un paseo. Hay que buscar estas cosas.
2: Es súper interesante, porque además te quería mencionar que esto es, trabajamos con, bueno, con la referencia, ¿verdad?, de este libro, pero también con referencia a algunas películas, ¿verdad?, que hablan sobre esto mismo, sobre la cultura dieguita, aymara, inca, y también tuvimos referencia, uy, se me fue lo que iba a decir, tuvimos referencia a las películas, perdona, y también, perdón, y también...
0: Suele pasar, no te preocupes.
2: Sí, sí, sí, muchas
0: obvio,
2: ideas.
0: Muchas cosas. Estamos muchas de ideas se vienen a la cabeza.
2: Sí, de hecho, hoy día tuvimos ensayo, una pasada general de la obra, con ya pruebas de vestuario. Sí. Eso iba a mencionar, los vestuarios, por ejemplo, son confeccionados también por una artista visual y diseñadora de acá de la región, que es Andrea Álvarez Oliva, que es, sí, más conocida como La Surcida. Ella ha trabajado con variados montajes, tiene un trabajo súper prolijo y profundo, porque ella, sí, todo lo realiza a mano, hay un trabaja con un equipo donde todo se confecciona a mano, se tintura a mano, se tiñe
1: con raíces de acá, de este territorio, incluso.
2: Del territorio, entonces. Sí.
0: Todo así, teatro, como un modo bien ancestral.
2: Exacto. Y lo que iba a mencionar es que además nosotros trabajamos con teatro físico, entonces los actores son parte de la escenografía. Ellos construyen con sus cuerpos los diferentes escenarios donde Yaru se va movilizando.
0: ¿Cuántos actores participan en la obra?
1: Somos 4 actores en escena, pero somos 8 personas en total en el equipo.
2: Somos 8 y fuimos 11 en todo el proceso, digamos. Claro. Porque también hay personas que se van adecuando a ciertas etapas de la investigación. Por ejemplo, tuvimos una primera etapa de investigación con la
1: de
2: directora,
1: contexto histórico.
2: Claro, con la directora de teatro Ivania Escobar, que además es profesora de historia, y ella nos llevó al contexto dieguita y toda la influencia que existe acá en la, claro, zona. Entonces hay toda una investigación para realizar, sí, este proyecto, que no es solo como, me gustó un libro, quiero hacer,
0: claro,
2: una obra.
0: No, porque al adaptarlo entre aymara y dieguita hay todo un mundo de diferencia, sí, y hay que acercarlo, sí, desde la verdad histórica que tenemos a mano. Exacto. Y todo un trabajo, chicas, sí, y además dejan un legado, ¿no? Para los, sí, niños, para la región.
1: Sí, y ha sido además súper interesante porque también al inicio, por ejemplo, nos vinculamos con Carolina Herrera, que es una autoridad dieguita.
2: Sí, también.
1: Con quien hicimos un ritual de inicio, donde pudimos conocer cómo funciona el ritual, grabamos una música especial para la obra, que es el tema principal de la obra, que también fue realizado por Anita Contreras Vegas y por Claudio Araya Santana, que Claudio Araya también es
2: compositor dieguita.
1: Es dieguita, entonces también hemos buscado vincularnos, que esto no solo sea externo, sino que también, claro, no, hay una vinculación más profunda. Y lo que mencionaba Romina es súper interesante, que la obra está hecha en un estilo de teatro físico y teatro de objetos, porque justamente está invitando a las infancias a la imaginación. Entonces, es decir, la obra no tiene escenografías literales,
2: claro, no hay,
1: sino
2: montañas,
1: que se transforman los, sí, objetos en las escenografías. Y eso también es una invitación a decirle a los niños, bueno, mira, si tú tienes aquí una piedra, tienes un paño de cocina y
2: una
1: tienes
2: pelota,
1: un palo.
0: Bueno, así jugábamos en mi época,
1: sí,
0: Nachito.
1: Claro, claro.
0: Pura imaginación.
2: Nosotros también, a pura imaginación, imagínate. Entonces,
1: pero los niños de ahora no.
2: No.
1: Y eso es algo algo que impacta sí. también.
2: Y que también sabemos que...
0: O no genera... lo encuentran divertido.
2: Claro, claro. ¿Por qué? Porque el teléfono te genera inmediatamente la imagen, ¿no? La imagen rápida, inmediata. Claro. En cambio, el imaginario va desarrollándose. Cuando tú lees un libro, cuando escuchas una canción, cuando ves una pintura, tú vas desarrollando tu imaginario. Y eso es algo que no se nos ocurrió a nosotras, claro. Gente, sino que son estudios en relación a la educación y a la pedagogía y al aprendizaje, claro. La neurociencia. Y claro, el aprendizaje a través del juego, el aprendizaje del imaginario, el desarrollo de este imaginario a través de, en este caso, una muestra de artes escénicas, es súper relevante y es muy como confortante para los niños y niñas, porque se dan cuenta que efectivamente la mente es mucho más poderosa que incluso el teléfono, que te puede claro. dar más imágenes que lo que te da el teléfono.
0: Claro que claro. sí. Bueno, conversamos con Daniela Cuevas, directora y dramaturga, y Romina Urbina, productora y asistente de dirección de la compañía de teatro y circo La Feroz. Están invitándonos a una obra de teatro para niños, uh-huh. niñas, que se llama Yaru, la heroína Diaguita, y el estreno va a ser el día 10 y 11 de julio, ¿bien?
2: Exactamente.
0: Perfecto, ese es como el resumen. Sí. Exacto. ¿Solo teatro para niños o qué otros trabajos tiene la compañía La Feroz?
2: No, bueno, la segunda obra.
1: Esta es nuestra segunda obra. Tenemos una primera obra que se llama Recuerdo, una historia sobre la vejez. Uh-huh. Y habla sobre, bueno, la vejez. Porque estamos
0: temazo.
1: Trabajando sí. con grupos vulnerables, ¿cierto? Sí, los sí, adultos sí. mayores, las infancias, sí. ambos grupos que están en sus casas solo esperando que los adultos terminen de trabajar.
0: Sí, claro, sí, totalmente.
1: Entonces tenemos esta obra que también es una obra maravillosa que probablemente la mostremos en agosto, pero que no podemos contar más por ahora.
2: Volveremos.
0: Pero así es. Buenas temáticas, chicas. Y la verdad que la felicito. Son propuestas que son necesarias. Así y es. Realmente un aporte lo que están haciendo ustedes a través de lo que hacen, de su arte.
2: La obra, claro. Recuerdo, además tiene un trabajo con máscaras que es súper interesante porque nos volvemos a también vincular con lo que te comentábamos sobre el imaginario en el teatro. La máscara te genera una imagen diferente. El protagonista de la obra es una persona que tiene más de 75 años, claro. Que tiene que tomar una decisión súper importante en su vida sobre su salud o sobre cumplir sus sueños. La historia no se trata de una persona mayor que acompaña a otro, sino que él es el protagonista de la historia. Uh-huh. Está basada también en una historia personal, por supuesto, porque siempre, bueno, cuando escribimos algo generalmente tiene que ver sí. con lo nuestro, y en este caso tiene que ver con la historia del abuelo de Daniela, donde ella se basó para poder crear a este personaje, y la historia de Pedro, que es el protagonista de Recuerdo, una historia sobre la vejez. Y además, esa obra de teatro tiene una particularidad, que tiene un escenario que gira en sí mismo, se mueve, y es una torta, para que te lo imagines, uh-huh. con tres escenarios, donde está el circo, la casa y una habitación de la casa del personaje. Y esto va girando en escena.
0: Ah,
2: y a medida que va girando, sí. van sucediendo las escenas dentro. Entonces, es súper diferente a la puesta de escena que tenemos con Yaru.
1: Sí.
2: Y es súper interesante para nosotras también como directoras y como dramaturgas, como productoras, tomar este tipo de proyectos porque son tan distintos, pero a la vez son súper similares en lo que queremos como objetivo, que es vincular a las comunidades, en este caso de adultos mayores, adultas mayores, niños, niñas, vincularlas con el teatro, con el circo, porque como tú bien dijiste al principio, el teatro, el circo, no solo es un espacio de verdad para poder tener un momento de ocio y esparcimiento, sino que también para ser un espacio confortante para ti, para quedarte con una conversación posterior, para claro. reflexionar acerca de lo que viste en escena, más allá de los gustos, ¿no? Sino que claro. de los
0: reflexionar,
2: temáticos.
0: Algo te moviliza, que, sí. que te vas de una forma distinta a cómo llegaste.
1: Exacto. De hecho, un sí. estilo de la compañía. El estilo de la compañía tiene que ver con la mezcla del teatro y el circo. Y en uh-huh. el caso de Yaru también sí. se utilizan herramientas del circo para la realización de la obra, y eso lo hace bastante interesante. Además de las obras, nosotros también realizamos intervenciones artísticas, claro. circenses, de teatro y talleres de acrobacia también que realizamos sí. de manera semanal.
2: Bueno, perfecto. Todo tipo de esas cosas, porque como trabajadoras de las artes escénicas nos tenemos sí. que mover en distintos escenarios para poder solventar una
0: bueno,
2: vida
0: pero
2: artística.
0: Creatividad les sobra, chicas.
2: Sí.
0: Ustedes, así que...
2: sí, eso sí.
0: Qué
2: sí.
0: bueno. La verdad que propuestas hermosas, interesantes.
2: Gracias.
0: En este caso estamos anunciando el estreno de Yaru, la heroína Diaguita, y reiterar el lugar, la hora, y que es gratuito, para que todos los padres, madres, tías, abuelas que estén escuchando quieran compartir un lindo momento con los chicos, una gran invitación.
1: Sí, extender la invitación para el viernes 10 y sábado 11 de julio a las 19:30. Recordarle a la gente que llegue un poquito antes porque partimos de manera puntual. Y es gratuito. Así que invitar a todas las personas que asistan, que aprovechen estos panoramas que son financiados a través del Ministerio, sobre todo ahora sabiendo que el próximo año se vienen los recortes y el Ministerio de Cultura tuvo un recorte muy fuerte, entonces estas posibilidades van a disminuir.
0: Claro, y sobre todo si el público ahora no aprovecha, entonces
2: sí, con mayor razón.
0: El motivo también.
2: Claro, hay que asistir para que se vea también que las actividades son necesarias, que son requeridas. Importante. Y que las personas necesitan y van y asisten a este tipo de actividades. Recordar que es el estreno es 10 y 11 en el Circo Cuarta Estación,
1: sí,
2: en Maestranza 953. Cualquier cosa, cualquier duda, en Instagram @laferoz.compañía vamos a estar contestando preguntas, dónde es, a qué hora, cómo se llega, etcétera, y vamos a estar subiendo también a redes cómo llegar al circo, a qué hora es, etcétera. Así.
0: Excelente, chicas, bueno, le deseo el mayor de los éxitos en este
2: Muchas
0: estreno.
2: Gracias.
0: No le puedo decir como dicen ustedes antes de entrar a escena porque dicen una palabra que no se puede decir en los medios de comunicación. Pero empieza con M y hace tres veces, ¿no?
1: Y es bien hedionda.
0: Siempre se hace así antes de iniciar,
2: sí,
0: ¿no?
2: Un clásico. Sí, es un clásico porque, bueno, en las antigüedades, ¿verdad? Cuando el teatro inició y se llegaba en carreta al teatro, mientras más de esto había en el teatro, era mayor cantidad de público porque los caballos pisaban, ¿verdad? Su propio...
0: De ahí viene,
2: ¿no?
0: De ahí
2: sus S's, y por lo tanto, mientras más patitas con S's hubieran en el teatro, significa que hay más gente.
0: Había mucha gente.
2: Por lo tanto,
0: bueno, yo les deseo un teatro lleno.
2: Gracias.
0: Y que salga todo espectacular. Invitación hermosa a ver teatro con niños y sobre todo algo que fusiona naturaleza, pueblos originarios.
2: Exacto.
0: Y pasarlo bien, reflexionar, imaginación, un combo maravilloso. Así que éxito y acá estamos.
2: Muchas
0: disponible.
2: Gracias.
0: Cuando tengan alguna otra información, nos encanta poder ayudar a difundir la cultura, así que cuenten con este espacio.
2: No, muchas gracias a ti por la invitación y agradecemos también a nuestra periodista que hace que esto sea posible.
1: Vanessa Sánchez, muchas te amamos.
0: Gracias. Bien, buenísimo.
2: Y gracias a ti, Claudia, de la radio por la invitación.
0: Bueno, muchas gracias también a ustedes por estar acá presentes, porque tiene otra onda cuando vienen. Igual hacemos entrevistas virtuales, pero cuando vienen es diferente. Así que gracias por estar aquí en Radio Monte Carlo. Nosotros seguimos avanzando esta tarde. Despedimos a Daniela y a Romina, los invitamos a ver teatro en Coquimbo y nos vamos a una pequeña pausa. Ya volvemos con nuestro bloque mundialero.

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2: 18:59.
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1: Arrancando bloque mundialero, 19 horas 8 minutos, escuchábamos a Soda Stereo, Lo que sangra. Seguimos atentos a este partido Argentina-Cabo Verde, 1-0 Argentina. Empezó el segundo tiempo y le damos la más cordial bienvenida a nuestro querido Manu Rojas, analista de fútbol, con quien hemos estado compartiendo todo este mundial. ¿Cómo estás, Manu?
2: ¿Qué tal, María Clau? ¿Cómo vamos? Buena tarde para todos.
1: Y hasta ahora, muy bien. Nos queda un tiempo todavía.
2: Queda y bastante todavía. Ya son 3 de la segunda parte. Argentina ganando por 1-0 con la anotación de Lionel Messi. Por ahora dominando el partido. Evidentemente la posición de la pelota la tiene el equipo de Scaloni. Maneja los hilos del partido. Sin embargo, Cabo Verde por ahí ha tenido momentos donde ha sabido lucirse por la franja izquierda y sobre todo con la velocidad, que es lo que caracteriza al equipo africano. Sin embargo, evidentemente las diferencias futbolísticas son grandes. Por ahora el equipo de Scaloni manteniendo la ventaja por 1-0 ya con 4 minutos ya de esta segunda mitad, sin mayores novedades. Evidentemente va a venir y va a atacar mayormente Cabo Verde en este segundo tiempo, va a tratar de aprovechar los espacios que pueda entregar el fondo de Argentina, pero el partido debería seguir dominándolo el equipo trasandino, con Lionel Messi, evidentemente, que es la gran figura de este equipo y que llegó a 20 goles en la historia de los mundiales. El primer jugador en la historia de las Copas del Mundo que alcanza las 20 anotaciones. Todo un récord para el 10, para la Pulga. Claro. Son jugadores que están en una en otro lugar de este deporte. Y juegan con una simplicidad y son capaces de simplificar, porque de hecho el gol de Argentina tiene mucho esto de, ante un Cabo Verde que Sala ha tratado de mantener en el fondo, siendo muy muy ordenado, jugando con un 4-1-4-1, ha sabido estar muy muy bien parado, y es una pelota larga de Lisandro Martínez, que Lionel Messi baja con una calidad y define de manera
1: brillante. La controla impresionante, sí.
2: Son ese tipo de detalles los cuales van marcando la diferencia entre un jugador que es bueno y un jugador que tiene niveles superlativos. Ahí están las grandes diferencias entre uno y otro.
1: Esa sensibilidad que tiene en el pie como tal, como si fuera la mano.
2: Exactamente. Son jugadores que son capaces de marcar esa diferencia. Son, de verdad, son muchísimos los detalles los que hacen que se puedan marcar esas diferencias dentro del partido, y por eso mismo Argentina está en ventaja. No ha sido un partido cómodo para Argentina, más allá de tener la pelota. Que esto quede claro. Puede tener la pelota, pero cuando no sabes qué hacer con ella se vuelve incluso por momentos un peligro. Por ahora ha sabido quedarse ordenado y ha sabido manejar la situación. Sin embargo, es evidente que Argentina le ha costado el partido, con un Cabo Verde que se ha sabido mantener firme desde el fondo. Para resumir lo que ha sido esta jornada, la jornada de ayer también, del Mundial, hablábamos cuando estaba jugando Portugal, el partido fue épico en los últimos 20 minutos.
1: Sí.
2: Lo terminó ganando el equipo de Ronaldo, anotación de Cristiano Ronaldo de penal, un penal para algunos polémico, para mí me parece que fue penal, a mí me parece que bastante evidente el agarrón en la cintura. Con eso llegó al empate de Portugal, porque había sido Iván Perisic quien había colocado el 1-0 para Croacia,
1: sí.
2: Y en el final, sobre la hora, lo terminó ganando con ese cabezazo de Gonzalo Ramos para el 2-1, para que Portugal juegue con España en octavo de final. Vamos a tener un clásico, un derbi de la península ibérica entre los lusos y la escuadra española
1: Manu, que se va a jugar. Manu, ¿y el gol que le anularon a Croacia está bien anulado?
2: Ese es un tema, ¿eh? Evidentemente va a quedar en la discusión.
1: ¿Tu impresión cuál es?
2: Cuando el Mundial arrancó, que se quedó muy claro de que era parte de lo que podía pasar. De hecho, un gol de Suecia en el Mundial ante Túnez se convalidó por la misma situación. No se anuló, se convalidó, porque había cobrado offside el árbitro, pero un jugador de Suecia, que era Alexander Isak, había tocado la pelota antes, y con eso dejaba en posición habilitada. Claro, entonces, a mí me parece que el gol está bien anulado. Esto es impresionante, que una pelota tenga un chip adentro y nos pueda decir que un jugador tocó o no tocó la pelota, a mí me parece brillante. Ahora, es evidente que por ahí a mí no me gusta tanto esta idea de tener tanto detalle, porque creo que le quita la simplicidad al deporte mismo. Me parece que definir un partido, una llave, con ese tipo de detalles, creo que en definitiva no es lo relevante. A Croacia le costó, lamentablemente, la eliminación, y nos costó también a nosotros ver un tiempo extra, pero las reglas estaban interpuestas antes de que arrancara el Mundial y sabíamos de que podía pasar esto. Ahora, algunos estaban haciendo pruebas con la pelota de que podía tomar ciertos ciertas ondas, las cuales podían ser erróneas. Entonces también la tecnología tiene ese factor de error. Entonces también, por supuesto, es parte del análisis. A mí me parece que si en esta regla que se interpone de que pueda anularse en vista de la capacidad tecnológica que tiene la pelota, está perfecto. Ahora, yo después, que soy una persona que está a favor de la tecnología en el fútbol, a mí me parece que la tecnología tiene que ser, la lógica tiene que ser esta: la tecnología para el fútbol y no el fútbol para la tecnología. Eso es lo que pasa muchas veces también con las estadísticas y con los números. Las estadísticas para el fútbol, no el fútbol para las estadísticas. Me parece que cuando se mantenga esa lógica, va a seguir siendo y va a tener la esencia de este deporte. En conclusión, a mí me parece que está bien anulado el gol de Croacia.
1: Sí. Bueno, lo cierto es que ya Croacia está fuera, sigue avanzando Portugal. Ahora Argentina ya tiene su rival listo, es Egipto.
2: Sí, que pasó por penales. Primera vez de Egipto en los octavos de final de una Copa del Mundo. Venció por penales a la selección de Australia. Asia se quedó sin ningún representante. De todos los clasificados quedaban Japón y Australia en la ronda decisiva. Quedaron los dos afuera de 16avos de final. Ya se queda el continente asiático o la AFC, la Asian Football Confederation, uh-huh. Sin representante de ese territorio. Y Egipto se suma a Marruecos también como uno de los clasificados a la siguiente ronda de octavo de final. Va a enfrentar al ganador de Argentina y Cabo Verde, que créanme, va a ser un partido vaya que interesante, aunque de los partidos de 16avos de final en general, creo que ha sido el más débil de todos. En particular, creo que el Australia-Egipto se notaron dos equipos nerviosos que estaban con la presión de un resultado histórico, más allá de que Australia ha clasificado a octavos de final en algún minuto, por ejemplo en Alemania 2006, y en el Mundial pasado de Qatar 2022, había una presión de por medio para ambos elencos, y por eso también en el partido hubo momentos donde pudo haberlo ganado Australia, hubo momentos donde Egipto se vio mejor, pero cualquiera de los dos que hubiera pasado de ronda iba a ser merecido, pero también iba a quedar la sensación de que el rival mereció por ahí un poco más dentro del partido. En un ratito más juega Colombia con Ghana, 9:30 de la noche, a las 9 de la noche en punto, en horario nacional, para el último clasificado de los 16avos de final. Ya tenemos el cuadro listo. Cuando termine el partido de Colombia, vamos a saber quiénes son los ocho mejores, las ocho mejores confederaciones del mundo para, perdón, las 16 mejores localidades del mundo en el fútbol, las vamos a tener listas para lo que queda de Copa del Mundo.
1: Perfecto, bueno, se viene entonces después de Argentina, Cabo Verde, Colombia, Ghana, y este fin de semana, ¿qué partidos nos recomendás?
2: Bueno, evidentemente mañana tenemos a Paraguay y a Francia, gran partido, se va a jugar en Filadelfia.
1: ¿A qué hora?
2: La garra para... ese es a las 15 horas, bien temprano. Mm. Sí, de hecho, hablando de los horarios, hoy día se confirmó ya un cambio de horario de un partido, que es el de México con Inglaterra. Se va a jugar a las 2 de la tarde, horario nacional, a las 2 en México. Las que más celebran este cambio de horario es las televisoras europeas, porque va a quedar en el horario prime de Europa, cerca de las 7 de la tarde, claro. México reclamó, de hecho Javier Aguirre hizo sus reclamos durante la jornada de hoy, pero el que termina saliendo perjudicado es Inglaterra, porque va a jugar a plena luz del día.
1: Y el calorcito te lo encargo.
2: El calor y la altura de la Azteca te lo encargo. Sí. Ya Tomás Tuchel le había reclamado por la altura, bueno, ahora imagínense ahora con el calor. Así que ese es uno de los partidos. Portugal-España también este fin de semana lo vamos a poder ver. Brasil-Noruega, que es otro de los grandes partidos que tiene este Mundial para ofrecer. Ahí está mi top 3, porque el resto está más o menos demarcado de que pueden ser partidos más parejos, aunque también Estados Unidos y Bélgica se se plantea como un partido, vaya, que interesante. Todos más o menos parejos, esa línea de cuatro partidos.
1: Bueno, Francia-Paraguay no me lo pierdo. Para mí ese va a estar bueno. Y bueno, Brasil-Noruega también. Bueno, son los partidos se ponen cada vez entonces más interesantes. Ya entramos a octavos de final. Argentina sigue 1-0 con Cabo Verde, 57 minutos, todavía queda partido. ¿Y algo más para agregar, Manu?
2: Que Argentina por ahí le ha ido costando en este segundo tiempo. Acaba de tener una llegada muy importante Cabo Verde. Estuvo muy bien Emiliano Martínez. Se va a desordenar el partido, créanme que se va a desordenar el partido. Ya prácticamente llegamos a la hora de juego. Probablemente Colombia y Ghana se va a poner más atractivo en el arranque, va a ser mucho más intenso que este Argentina-Cabo Verde. Evidentemente el equipo africano se tiró más atrás para tratar de salvaguardar en el primer tiempo, y aún así no pudo con la efectividad del equipo argentino. Por ahora el Mundial, sacando a Marruecos, Egipto, se mantiene en esta lógica de Europa y Sudamérica, a falta, por supuesto, de el partido entre Colombia y la selección de Ghana.
1: Mira, lo que yo veo acá, estoy muy atenta al monitor, Manu, te escucho y estoy viendo el partido. Juega igual Cabo Verde, ¿eh? Mira, ahí gol de Cabo Verde.
2: Gol de Cabo Verde, sí.
1: Mira, y acá celebra. Yo, a partir de este momento, dejo de saludar a este señor que está acá, que se llama Nacho, está celebrando el gol de Cabo Verde. Se vino con polera verde. Es Nacho, mira, la verdad es que a partir de hoy dejamos de ser amigos, ¿eh? Toda la relación de amistad que supimos construir termina en este momento, Nacho. Bueno, pero necesito que el control esté ahí, pero no, ya está. Celebrando el gol de Cabo Verde, no, golazo en todo caso, hay que decirlo. 1-1, mira, viene a celebrar acá. Qué tremendo. Bueno, yo creo que en muchas partes también están celebrando el gol de Cabo Verde, no solo en Cabo Verde, sino que en muchos lugares, porque... Bueno, es una selección que está haciendo historia y jugarle de igual al campeón, y se recomió el gol ahí Emiliano. Se la comió, ¿no?
2: ¿Qué decía? Más o menos. Creo que tiene el remate era
1: sí, pateó bien.
2: Pasó. De Duarte, porque aparte pasa por debajo de la pierna de Martínez, claro, y puede incluso que haya rozado la pelota el número 6, Lisandro Martínez, para que después Emiliano Martínez no tenga mucho que hacer. Bueno, el empate. Y instala la sorpresa. Habrá que ver ahora cómo lo maneja. Sí. Ese es otro tema. ¿Cómo, a ver cómo lo maneja ahora Cabo Verde?
1: Sí, la quiso patear el Dibu, la quiso patear y bueno, la pifió porque la quiso atajar con el pie. Y tiene una condición física superlativa estos jugadores de Cabo Verde. La verdad que, la cara de Messi. Ay, Dios mío, me quiero morir. Bueno, todavía queda partido, 1-1 y... ¿Qué tiene que pasar ahora, Manu? ¿Qué tiene que hacer Scaloni?
2: Yo creo que va a tener que presionar un poco más arriba. Por ahí le podría hacer bien Giuliano Simeone por la franja izquierda, tratar de doblegar por la banda. Es ahí donde Argentina se ha visto mejor en el partido, cuando ha logrado abrir la cancha, porque por dentro los caminos están cerrados. De hecho, por eso mismo va la doble variante.
1: Sí, ahí está preparando dos cambios. Scaloni, ahora están ahí ya por entrar, no logro ver quiénes son. Pero sí,
2: uno creo que es Julián, el otro creo que es Leandro Paredes. Sí. Claro, Paredes para darle un poquito más de circulación a la mitad de la cancha, y Julián Álvarez como 9, más movedizo que Lautaro, por ahí muy posicional, y es algo que Argentina no le conviene en este rato. Por eso mismo sale a presionar el equipo argentino. Ya prácticamente va a meter los 10 jugadores de campo en campo contrario, en la línea de Cabo Verde, que por ahora vuelve a su 4-2-3-1 tradicional.
1: Claro, salió a buscar el gol y se replegó. Dentro de todo, la verdad que en favor de Cabo Verde hay que decir que se plantearon de igual. Acá no vieron la chapa de campeón ni nada, y están acá en este momento haciendo renegar a Argentina prácticamente. Bueno, yo estoy ofendidísima con este señor que está ahí de polera verde celebrando los goles de Cabo Verde, pero también, bueno, reconozco que esa felicidad que sienten algunos, es así, el fútbol es así, yo lo entiendo. Lo entiendo, pero sé que también Argentina ahora va a entrar Julián y va a hacer algo. Tiene que hacer algo ahora.
2: Habrá que ver. Todavía queda media hora. El partido, créanme que le queda un mundo todavía.
1: Sí. Después vivimos los alargues que hicieron ayer en Croacia, Portugal. Hay mucho, mucho tiempo todavía. Manu, ¿dónde te encuentra la gente en las redes? ¿Estás siguiendo con tu café del Mundial?
2: Sí. Bueno, de hecho, después de este partido vamos a tener el análisis, por supuesto, de lo que aconteció con Argentina y Cabo Verde en YouTube y en Spotify. Manuel Rojas Muñoz, ahí puede venir el segundo de Argentina. Lo atajó el arquero, increíble.
1: Ese es el arquero que la está rompiendo, el ídolo Y aplaude. No, este chico, yo te juro que...
2: brillante.
1: Si tuviera aquí una chancla para tirarte, se la tiraría. Bueno,
2: no,
1: pero...
2: brillante. No, sí, es... brillante, Ocinha.
1: Sí. A ver, ¿quién pateó?
2: Pero qué parte... no, fue Messi, sí. Messi. Bueno, a ver, pateó con derecha, también era parte de lo... claro. No logró patear con la pierna cómoda. Bueno, el partido está muy entretenido. Manuel Rojas Muñoz en YouTube y en Spotify.
1: Sí.
2: Y It's Manu RM en Instagram y en TikTok para... para los cortos. No, mira, de hecho viene Nico González, pensé que venía Paredes, claro, va a abrir la cancha y le va a dar más profundidad a Argentina por,
1: sale Lautaro,
2: por la banda, va a meter, que era lo evidente, Lautaro, que no es de este tipo de partidos, y sale Almada también, que estaba jugando por banda, que por ahí se tiende a centralizar, no es lo que le conviene a Argentina, a lo que le conviene a Argentina es encontrar los espacios por los costados.
1: Bien, vamos a ver entonces estos cambios, sale Lautaro Martínez y Almada, entra Julián Álvarez y González para refrescar un poco y dar más ofensiva, porque la verdad que Cabo Verde se planteó muy bien, están todos replegados, y el arquero ese que la verdad que es impresionante. Tiene una historia especial él, ¿no? Fue muy, muy comentado el arquero de Cabo Verde.
2: Bueno, que de hecho fue en el primer partido con España, que él ataja y el partido termina 0-0. Pasó de tener 40.000 o ni siquiera 10.000 seguidores, creo que era, a tener 10 millones de seguidores. Es una cosa de locos. Lo de Bocinha, que ha sido figura durante este mundial y, por supuesto, ahora también ante Argentina, salvando al equipo africano.
1: Así es. Bueno, manejando los tiempos ahora a Cabo Verde, ¿quién lo diría? 1-1 Argentina-Cabo Verde. Mirá, acá todos vienen acá a gozar delante mío.
2: Qué mala,
1: qué
2: mala
1: persona,
2: claro,
1: que son. Oscar Eduardo entró a reírse, nada más. Bueno, está bien. Disfruten, chicos. Ya repuntamos en unos minutitos más. Así la gente, Manu, te das cuenta,
2: Hay un poco de todo.
1: No, o sea que hay que aguantar acá. Bueno, yo te quiero dar las gracias, Manu, por estar ahí del otro lado. No me dejes sola, porque acá tengo un par de estos personajes son tremendos. Me han gastado todo el partido. Están, bueno, disfruten, chicos, sean felices un ratito. No hay problema, sean felices. Manu me hace el aguante acá y mantengamos la seriedad, el comentario profesional, Manu. Bueno, entonces, ¿cuál es tu veredicto? ¿Cómo va a terminar esta historia entre Argentina y Cabo Verde para ir cerrando este bloque mundialero?
2: Es difícil de predecir con un 1-1 y con una Argentina que tiene la presión, valga la redundancia, de salir a buscar el partido. Es esa llave que le puede permitir a Argentina ganar en Miami.
1: Acá es ganar o ganar, o sea, que no gana, se va para la casa.
2: Exactamente, es el matar o morir, el verdadero mata-mata acá, desde el 16avos en adelante. Por eso en este tipo de partidos se necesitan a las figuras, porque son los que logran destrabar este tipo de partidos. Habrá que ver si es que Messi o algún tapado,
1: claro,
2: los que le terminan abriendo el camino a Argentina.
1: Claro que sí, bueno. Nachito sigue gozando ahí del control, me están gozando. Hay que soportar esta situación, he estado en peores. Así que bueno, Manu, te doy las gracias, conectaremos el lunes, vamos a ver qué resultado dará este encuentro. Yo te digo que ya me puse muy nerviosa, parecía que iba a ser un trámite, pero está bastante duro este trámite, 66 minutos, queda partido, mantener la fe, y bueno, a ver quién se destapa, quién hace la magia. Y queda, bueno, si no, Cabo Verde hará historia, pero todavía queda, ahí me están presionando Argentina. Sí. Ya va a venir el gol, sí. Ya va a venir el gol, Manu. Tengo fe. Bueno, beso grande, Manu querido, vaya a preparar su café del Mundial, siga avanzando en sus proyectos y gracias por estar aquí acompañando. Algo va a pasar con todo este detalle futbolero de este Mundial, que la verdad que está buenísimo. Y en este momento estamos acá sufriendo con este 1-1 de Argentina-Cabo Verde. Chau, Manu, un abrazo grande, buen fin de...
2: Abrazo grande, buen fin de para todos.
1: Chao. Bueno, con mi ex amigo Nacho Valencia vamos a hacer una pequeña pausa. Enseguida.

0: auténtica la hora.
1: 19 horas, 29 minutos.
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2: Iniciando el último bloque de este programa y de esta semana, son las 19 horas con 37 minutos. Y con esa música ya distinguimos quién nos acompaña en el día de hoy. Vamos a hablar en nuestro bloque de moda y tendencia con nuestra querida Nancy Petruccelli. Nancy, ¿cómo estás? Bienvenida.
3: ¿Cómo están todos? Bien, gracias a Dios. Todo muy bien. Buenas noches y un buen viernes.
2: Bueno, Nancy es argentina. Acá estamos pendientes del partido entre Argentina y Cabo Verde. Este 1-1 que no me gusta para nada, Nancy. La verdad que está haciendo un partidazo Cabo Verde.
3: Qué terrible.
2: Recién acaba de patear un tiro libre Messi. ¿Qué podés aportar, Nachito, vos como buen arquero? Ahí Bocinha se pasó, ¿eh?
4: Se notaron los reclamos de parte del arquero de que no estaba listo para que tiraran el tiro libre y no se escuchó el pitido del silbato. Entonces tuvo que correr de palo a palo para poder
2: y llegar. Y la sacó, impresionante.
4: A ese balón esquinado.
2: Impresionante. Ahora viene un tiro libre de Cabo Verde. Vemos el tiro libre, Nancy, me concentro.
3: Perfecto.
2: Ya está, listo. No pasó nada.
4: Daño.
2: Sí, es como que muy difícil concentrarme, pero vamos a hacer nuestro bloque de moda y tendencia. Nancy está acá, siempre hermosa, preciosa.
3: Gracias.
2: Peinadita, maquillada, me encanta. Bueno, nuestra estilista y también asesora de imagen.
3: Sí.
2: ¿Cómo te ha ido con las asesorías?
3: Bien, súper. La verdad que a la gente le gusta asesorarse y consulta, pregunta.
2: ¿Qué es lo que te consultan
3: concretan
2: más?
3: Y la verdad que, por ejemplo, la semana pasada me tocó una chica que me comentaba de que tiene un cambio de trabajo. Uh-huh. y que quería hacer justamente un cambio de look total. Y el día lunes comienzo también a preparar a una chica también para ese cambio. Ya empezamos. Lo que pasa es que a veces como que empieza paulatino. Empiezan con un cambio de pelo, después empiezan a entrenar. Así que tengo varias personitas
2: que... Y en esto de cambiar de trabajo, que también uno tiene que cambiar a veces la imagen, adecuarse a un nuevo rol, tal vez.
3: Exacto. Sí, tenía un rol más jerárquico y tenía gente a cargo, entonces eso también hace que se tenga que preparar un poco más, no solamente en el conocimiento que lo tiene, sino en su presencia, me comentaba.
2: Perfecto. Bueno, entonces, Nancy, ¿cuál es el tema que nos traes hoy día?
3: Hoy voy a presentar pelos.
2: ¿Sí? ¿Tenemos imágenes también?
3: Tenemos imágenes también.
2: Buenísimo.
3: Para los que están en la casa y puedan ver.
2: Sí, estamos en el Radio Monte Carlo Oficial en YouTube. Pueden ver las imágenes. Nosotros también estamos aquí en vivo en Radio Monte Carlo. Quienes nos escuchan, vamos a tratar de explicar un poco entonces qué es lo que se viene en cortes de pelo.
3: Sí, yo traje varias imágenes. La primera dice corte pixie. Uh-huh. ¿Qué es el pixie? Es un corte muy corto, es moderno, sofisticado, resalta las facciones del rostro porque en la imagen podemos ver que tiene la facción bien resaltada. Y bueno, si seguimos viendo las grandes tendencias para este año, también podríamos decir que esto viene en tendencia también, el pixie.
2: El pelo corto.
3: Pero las que se animan, para las que se animan, porque realmente el pelo corto no es el más deseado. Pero en Europa siempre podemos decir, en Francia, hay lugares que son más arriesgados y hacen.
2: ¿Y qué podemos decir en favor de un pelo corto? ¿En qué nos beneficia? También con nuca rapada.
3: Y claro, bien la nuca rapada. Es que eso es el, por eso dice sofisticado, es como un corte
2: diferente.
3: Bien desmechado, que lo deja bien sofisticado y diferente, sí, porque la nuca viene bien marcada. Entonces eso se hace. Y si hay un color técnico, obviamente, por ejemplo, en este caso, la imagen que vemos, que tiene unas mechas plateadas. Uh-huh. Y de repente el color técnico más difuminado en la parte de abajo oscuro, entonces eso también lo deja con muy canchero.
2: ¿A quién le viene bien el pelo corto, corto, corto?
3: La verdad que a la gente grande le viene bien, porque empieza a hacer un cambio también de décadas y le rejuvenece mucho. Pero también hay chicas jóvenes que se atreven y también les queda muy cancheros. Uh-huh. Eso, como digo, es un corte arriesgado, el pixie. Pero es muy pedido por gente ya más de 40. Es
2: ya
3: muy
2: que
3: pedido.
2: Ya está, se aburrió el pelo.
3: Muy pedido. Porque se animan inclusive a hacerse así como lo que vemos en la imagen, bien, bien platinado y que la nuca le quede más oscura. Se animan.
2: Buenísima, una buena propuesta. Entonces, corte pixie.
3: Sí, después tenemos el segundo, que es corte mulet. Uh-huh. Este corte a mí me gusta. También es arriesgado, pero asienta bien. Dice, más corto en la parte superior, más largo en la nuca. Y es un clásico, ¿no? Que regresó renovado, se mantiene entre los favoritos de los estilos juveniles, por ejemplo.
2: ¿Para qué tipo de pelo sienta? ¿Así como más con ondas, liso?
3: Mira, este, si es con onda, anda bien, porque es como desordenado. Ajá. Así que puede ser que
2: corte ande. Mulet. Bueno, mulet. Nosotros tenemos la imagen de soporte ahí, Nacho, y también, por ahí si lo querés googlear después, estás con ganas de hacer un cambio de look. Bueno, acá Nancy Petruccelli nos trae estas ideas de los cortes que están en tendencia. Un corte bastante relajado, donde como que te sacudís un poquito, tuc, tuc, tuc, y ya estás lista.
3: Es muy relajado, sí. Es más largo en la nuca y más cortito en la parte superior de arriba. Entonces como que, imagínate que queda como un desmechado, pero bien descontracturado.
2: Me da como una vibra bastante rockera.
3: También, sí, onda rockera. De hecho, acá la imagen esta tiene una onda media rockera, las tachitas y
2: ¿para qué edades entonces está bueno este corte de mulet?
3: Este corte mulet es muy elegido por las chicas jóvenes. Uh-huh. Ya no es un rango tan... Pero igual puede andar, porque sí. La verdad que también todo
2: para
3: es...
2: Para ser rockera no hay edad.
3: De tal cual. No, y aparte como que hay gente que es muy versátil, le gusta ir renovándose, cambiando, así que también, si se atreven, está bueno.
2: Buenísimo.
3: Y ponerle mechas.
2: Y con una chasquillita ahí bien desordenada.
3: Este tiene una chasquillita desordenada, desmechada. Y bien paradito, o sea, como que está descontracturado, muy relajado el corte.
2: Buenísimo.
3: Y el peinadito, porque todos los... Siempre va, uno dice, ay, me quiero cortar así, uno lo ve, y de repente, claro, hay que darle también una impronta, ¿no? De darle un poco de onda, meter mano uno y hacer algo, una magia.
2: Por ejemplo, Nancy, llega alguien a tu salón, a Il Salone, en Galería Boalé, y te dice, quiero este corte, pero vos ves que las facciones de las personas por ahí como que no le va a sentar. ¿Cómo se hace esa negociación?
3: Y uno tiene que proponer, o sea... La persona dice, quiero esto, pues muchas veces viene con... Ahora que está la inteligencia artificial, ellas mismas se ponen en esa parada, digamos.
2: Generan su propuesta.
3: Claro, ponen su propuesta, todo, y de repente, a veces yo digo, no, este sí. Y bueno, justamente ayer, por ejemplo, una persona me trajo 3 propuestas de ella misma. Uh-huh. Y yo le dije, esta me cierra. Pero igual nunca le hice idéntico lo que ella me propuso, porque yo le propuse algo que también había que ver, los remolinos, cómo viene. Claro. Porque a veces la persona no tiene la misma contextura del pelo, la misma textura.
2: Claro.
3: Mejor dicho. Y eso difiere un montón. Porque hay pelos que son más finitos, más delgados, hay pelos que son más gruesos.
2: Claro. Entonces
3: también tiene que ver mucho en juego la calidad del pelito, si queda bien. Más allá del rostro, ¿verdad?
2: Claro que sí. Bueno, pasamos al tercer, el tercer corte.
3: Perfecto. Dice, corte mariposa. Acá vemos un corte que aporta mucho movimiento, volumen sin perder el largo. Es un corte elegante, femenino.
2: Es como para melenas más largas, sí, medianas.
3: Largas y medianas.
2: Ah, bien.
3: Pero también medianas cortas también, uh-huh. Porque lo que se usa mucho también es como chasquilla mariposa.
2: ¿Por qué se le llama mariposa? Porque hace como un...
3: Claro, porque tiene para una cada vueltita lado. Para cada lado. Entonces como una, todo en efecto que te vuela. Como por eso dice, con movimiento. Uh-huh. Y este viene en tendencia... Y viene fuerte porque viene marcando tendencia y todavía es requerido, la verdad. Que este es uno de los más... No llega a ser un clásico de toda la vida, pero se está poniendo en un clásico. Te voy
2: claro,
3: a decir.
2: Como esos cortes, que, cortes medio setenteros,
3: también,
2: ¿no?
3: También, claro, así como del 70.
2: Más retro.
3: Exacto, muy retro, sí. Ahora, bueno, con más capas por ahí. Uh-huh. Antes estaba como más marcado, no tan volátil.
2: Claro.
3: La caída era como más, porque se usaba mucho la laca, más rígido. Uh-huh. Entonces eso lo hace que quede así más rígido. Ahora tiene más volado, si bien es cierto el estilo es lo que marca de esa época, pero más voladito.
2: Perfecto, sigamos avanzando.
3: Después tenemos el cuarto. También es un corte, vos hablabas de recién de los cortes mariposas medianos, acá vamos a ver uno.
2: Ajá.
3: Corte mariposa mediano, la versión de media melena del corte mariposa liviano es más versátil este. Uh-huh. Y mirá qué lindo que queda también para gente joven. O sea, este va para gente joven y gente no tan joven, porque todas tienen su estilo también.
2: Claro,
3: y
2: también depende de la calidad del pelo, entonces ese corte como que sea, es siempre con raya al medio, ¿verdad? Para que sí, se haga el efecto este mariposa.
3: Este es muy
2: un flequillo
3: versátil,
2: más larguito, y cae la melena hasta un poquito más abajo de los hombros.
3: Sí, exacto. Este es muy versátil y tiene, puedes hacer como un cambio de look sin cortar demasiado también.
2: Ah, eso también, ¿no? Porque a veces uno tiene temor cuando va a cortarse el pelo, quiere cortarse las puntitas, y a veces como que no sé por qué los peluqueros se entusiasman y a veces se le va la mano, pero uno quiere un poquito. Entonces ahí, en esa parte, me imagino que vos tenés bastante claro eso, ¿no? Que un poquito es un poquito.
3: Exacto, sí. Yo, a mí me gusta, porque me gusta el pelo largo, entonces yo siempre digo, me encanta respetar justamente el gusto de la clienta. No me gusta irme de más, todo lo contrario. Me gusta respetar. Si me dicen 3 centímetros, son 3.
2: Claro. Y de ahí se puede ir viendo también.
3: Sí, de hecho, sí, me han propuesto cortes muy locos. Bueno, cortes coreanos, que uh-huh, digo, no le favorece, pero también uno a veces tiene que negociar, como decías vos, y de repente son chicas jóvenes que igual la carita, son caras frescas, entonces uno dice, bueno, que lo disfrute ahora porque después quizás no se lo haga, entonces
2: claro,
3: que se saque las ganas.
2: Claro que sí, pero también. Bueno. ¿Por qué negarse? Además, como dicen, el pelo crece, así que todo tiene solución.
3: Sí.
2: ¿Qué otro corte tenemos, Nancy?
3: Mira, acá tenemos un corte bob texturizado. Este es un bob con capas suaves, uh-huh, pero muy suaves en la parte final, porque si vos ves todo texturizado en la parte de abajo, tiene unas capas que si uno quisiera ponerlo para arriba, a pesar de que es un bob, puede, porque tienen apenas como 4 o 5 centímetros de capa para arriba. Entonces, la verdad que le da un efecto muy natural.
2: El corte bob es el que cae en puntitas hacia adelante.
3: Puede caer en punta, uh-huh, o puede caer recto. Ahora vamos a ver un bob recto, por ejemplo.
2: Bueno,
3: más clásico.
2: Perfecto. Bueno, las imágenes, por si alguien le genera alguna curiosidad, quedan respaldadas en el YouTube, en Radio Monte Carlo Oficial. En el programa de hoy estamos hablando con Nancy Petruccelli, quien es asesora de imagen, estilista, y nos trae acá una propuesta de los cortes que están en tendencia. Estábamos en el bob.
3: En el bob. Y este es un ideal porque es un corte relajado, con estilo y mucho movimiento también. Le da como una caída, pero con una caída de movimiento.
2: Uh-huh. Para pelos
3: no
2: lisos, pelos crespos, ¿para quién va más?
3: No, este, la verdad, para el liso, el bob.
2: Es como el
3: más
2: clásico del pelo liso.
3: Sí, porque aún la persona que tiene pelo ondulado le gusta peinarlo liso para que se destaque el bob. Uh-huh. Pero no significa que no se pueda hacer un bob. Lo que pasa es que el bob, cuando es más ondeado, es un bob francés, que ahora lo vamos a ver más
2: perfecto,
3: adelante.
2: Dale,
3: que
2: sigamos
3: también
2: avanzando.
3: La propuesta es con chasquilla y todo. Después tenemos acá, por ejemplo, lo que hablabas vos recién, del bob más recto. Uh-huh. Este es recto, que también depende si lo ves de atrás, seguramente que tiene un poquito más corta la nuca y viene más larguito adelante. Uh-huh. Puede ser recto total o puede ser con una inclinación hacia adelante.
2: Hablabas recién de esta tendencia que piden las chicas más jovencitas, que tiene que ver con esta cultura asiática, coreana. Este corte como que lo veo que va en esa onda, ¿no? Más bien como que están todas las ARMY, como le dicen a las fanáticas de BTS. Yo vi bastantes chicas así con ese corte.
3: Se animan, pero más todavía lo hacen más exagerado en la parte de la chasquilla.
2: Perfecto.
3: O el lateral. Como un lateral más más recto.
2: Más marcado.
3: Más marcado, más claro. Más marcado. Este no, este va más ordenadito. Uh-huh. El otro que vos decís, como que sí tiene algo como coreanito, así, para abajo, pero uh-huh, tiene algunos toques marcados.
2: Bien, bueno, la raza asiática tiene el pelo súper liso, ¿no?
3: Súper liso, sí. De hecho, ellos son muy expertos en hacer permanentes, por ejemplo. Porque les gusta.
2: Claro, va típico, ¿no? Si tenés pelo liso, te gustan los rulos. Si tenés rulos, te planchás. Bueno, en fin.
3: Exacto, les gusta.
2: Propio del ser humano.
3: Sí. Y bueno, y acá tenemos otro corte, que es el bob francés que te decía recién.
2: Ese es más para
3: este
2: pelo más crespo.
3: A mí me encanta, porque, bueno, va para cualquier edad, ¿eh? Si vos ves, va para una chica joven, va para una persona no tan joven, más avanzada en edad. Uh-huh. Cualquier edad, no hay edad para estos cortes realmente. Por ahí el que más uno trata de que cuando estás más en tendencia de decir, bueno, me quiero quitar anitos y eso, un par de años, la gente empieza a cortar un poco el pelo, pero a veces no hace falta porque depende del estilo que tengas, claro, también.
2: Claro.
3: Hay estilos que no.
2: Y la actitud, no, como hablábamos siempre, Nancy, lo más importante es la actitud. Este corte bob francés, entonces, ¿cómo lo describiríamos? ¿Tiene que ser sí o sí con chasquilla?
3: No, puede ser un corte sin chasquilla, uh-huh, el francés, pero este queda muy bien, este es muy parisino, ¿viste? Es muy, es un, combina un buen corto con chasquilla, por ejemplo, es muy chic, femenino, uh-huh, y es muy favorecedor, si vos lo ves, favorece. La verdad, a la chica le queda, a mí me encanta cómo le queda muy bien. Puede que guste o no, porque siempre hay gustos para los cortes, pero es un corte que queda...
2: Casi que no llega a los, a los hombros, entonces.
3: No, no.
2: Okay,
3: queda... este francés es más corto. Las francesas son muy jugadas de pelos cortos, entonces si es bob, es muy corto. Si
2: las
3: es...
2: francesas buscan siempre la simpleza y la comodidad.
3: Exacto, son súper...
2: pragmáticas.
3: Exacto. Por ejemplo, acá tenemos otro corte, también francés, pero por ejemplo en esta, la imagen 8, tiene una mezcla, ¿no? Porque tiene una mezcla de cortecito mariposa con un corte francesito. Entonces ahí podemos ver que es una mezcla entre el estilo francés y las capas del corte mariposa.
2: En la imagen 8 entonces podemos ver un corte similar a, al de... Amélie, no sé si vieron esa película hermosa.
3: Ah, sí.
2: Sí, sí, sí, me hizo acordar un poco también. Sí. Y que acá también juega un poco ya también con el maquillaje, levantarlo con el labial.
3: Sí, la deja muy nostálgica con este maquillaje, pero igual le viene.
2: Es un pelo cortito, con chasquilla, y por ahí si alguien nos está escuchando y no ve la imagen, ¿podríamos decir que se parece a Cristóbal Colón?
3: No tanto, pero bueno.
2: Pero porque algo así, bruto, como para que te hagas una idea. Pero nada más que bueno. Si le pones onda y maquillaje, no va a aceptar como Cristóbal Colón, sino que por darte una imagen del corte y romper un poco acá la onda, porque me tiene re nerviosa el partido. Nancy va 1-1 Argentina con Cabo
3: Tranquila,
2: Verde.
3: Bueno, moderno, es natural.
2: Sí, sigamos, volvamos al corte. Este se llama... ¿Este corte?
3: Este es corte francés con una leve... Porque este como una combinación tiene, uh-huh, también. Sí, viene un poco más pesado. Es verdad que no tiene esa liviandad. Por eso te parece como más corte Colón, como decís vos, uh-huh, pero sí es más redondito. Y bueno, es moderno y muy natural. A mí me gusta también.
2: ¿Te gusta?
3: Sí, porque la verdad es que queda canchero.
2: Bien, ¿tenemos más cortes?
3: Sí, tenemos un corte que acá hice una propuesta de varias chasquillas. Y teniendo un mismo largo, por ejemplo, tenemos el corte Shaggy.
2: Ah, bueno, pero esto es un pelazo este que nos vas a mostrar. Acá es un pelo largo, muy bien cuidado, en este caso está con mechas, y el flequillo es el que marca la diferencia.
3: Totalmente, esta tiene unas mechas muy sutiles, muy natural igual, es como muy natural. Pero este corte, por ejemplo, en la imagen 9, Shaggy largo, con chasquilla desmechada. Tiene capas marcadas, una chasquilla liviana que aportan textura y un aire juvenil. Uh-huh. Es muy relajado y muy actual. Si vos lo ves, tiene apenas desmechada la chasquilla, pero que igual le viene como en combinación con todo su corte.
2: Perfecto.
3: Largo. Y este mismo corte, exacto, yo le hice varias propuestas. Por ejemplo, que el otro lo tenemos en la imagen 10, uh-huh, que también, como estamos hablando de corte Shaggy, es un corte, para que se entienda Shaggy, es un corte que viene como en muchas capas, que puede ser capas, porque hay cortes Shaggy cortos, no, uh-huh, es que es largo. En este caso la propuesta es larga. Entonces, claro, con chasquilla tupida, por ejemplo. Uh-huh. No tan redondeada, pero sí tiene una marcación más redonda.
2: Perfecto.
3: En los laterales. Entonces, en vez de hacerlo más recto, como, uh-huh, antiguamente, se hace más. Así que...
2: Bien, nos quedan algunas propuestas más, así como para ir cerrando.
3: Exacto. Tenemos el otro Shaggy con chasquilla lateral, por, uh-huh, ejemplo, en la imagen 11. Este también está muy bueno porque tiene como la presentación de algo parecido a lo que es el corte mariposa, pero en vez de que sea en el medio, en un lateral. Entonces también queda muy fluido también el corte.
2: Perfecto.
3: Viene con capas, movimientos, muy versátil y fácil de llevar.
2: Es para como para el mismo tipo de pelo, pero se le dan varias propuestas. Exacto. Hacia un costado, va variando el tipo de la chasquilla, pero es algo así bien descontractado.
3: Y el último que tenemos para el día de hoy, corte shaggy, también seguimos con este corte shaggy, largo, chasquilla tupida, redondeada. Uh-huh. Y este es un corte con inspiración retro.
2: Sí, sí,
3: también viene con fuerza, uh-huh. Sí, viene con fuerza, la chasquilla redondeada marca el rostro y le da un sello muy original, porque también... Este también hay que animarse a hacerlo tan tupido y eso. Sí, es sí. Medio reto.
2: Bueno, yo realmente los invito a ver la transmisión en Radio Monte Carlo Oficial en YouTube, porque quedaron todas las imágenes, las propuestas son hermosas. Si estás con ganas de hacer un cambio de look, un corte diferente, atreverte acá, bueno, Nancy Petruccelli te orienta. Tu salón, ¿dónde está? Il Salone.
3: Il Salone queda en Galería Wale, local 115, uh-huh. Cordobés 540.
2: Buenísimo. Bueno, ojalá si escuchaste esta transmisión, le puedas contar a Nancy que nos escuchaste, que querés ver estas propuestas, ella te las va a mostrar, te va a orientar y vas a quedar hermosa seguramente. La verdad que yo te agradezco, muy lindas las imágenes, son muy buenas ideas, fuimos de pelo recorto
3: de
2: a
3: corto
2: pelo largo.
3: Al máximo largo, sí, exacto. Sí, sí. Empezamos del pixie hasta un shaggy largo.
2: Bueno, buenísimo,
3: con
2: Nancy. Con
3: propuestas de corte de chasquilla.
2: Bueno, me alegro que te esté yendo bien con las asesorías. La verdad que invitar también a quienes quieran visitar a Nancy en el salón. Tienen la asesoría de imagen, un cambio de look, estilo y
3: los esperamos, encantados. Los esperamos ahí en el salón cuando quieran para un corte, un peinado, un balayage.
2: Y en pelos cortos, tu marido es experto, ¿eh?
3: Él es experto en pelos cortos, caballero y de mujer. Los
2: sí,
3: dos.
2: Sí, sí, yo vi que lo buscan experto. Mucho para el pelo corto.
3: Exacto, sí. Sí, sí, a mí me gusta más trabajo más con el pelo largo.
2: Ah, perfecto, y se complementa.
3: Claro, nos complementamos porque hay cosas que él es más fuerte, algunas cosas hay como debilidades y fortalezas y también gustos, porque me gusta más trabajar, justamente por eso respeto mucho cuando me dicen el pelo largo, me encanta el pelo largo y trabajo muy bien los texturizados de pelo largo y eso.
2: Bueno, buenísimo, Nancy, un gusto tenerte siempre acá, poder conversar de estas
3: gracias
2: cosas.
3: Gracias a ustedes por la invitación.
2: Sí, hoy me hablamos de pelo, en otras ocasiones hablamos de ropa, de moda, tendencia, siempre es muy bueno estar actualizados y saber que tal y como sos hermosa, pero si podés darte un plus, aquí está
3: totalmente.
2: Nancy y te ayuda.
3: Por supuesto.
2: Bueno, la verdad que estamos acá dos argentinas hablando de moda mientras está este partidazo 1-1 Argentina Cabo Verde. ¿Qué va a pasar? ¿Va al alargue,
3: Nacho?
2: No, al alargue.
3: Ah, okay.
2: ¿Tenemos cuánto de alargue? ¿Media hora? Media hora de alargue y ver qué pasa y si no vamos a los penales. Increíble esto que está pasando en el Mundial 2026. Están jugando en Miami, Argentina, Cabo Verde. Todo daba a pensar que iba a ser un trámite, pero Cabo Verde se plantó de igual a igual. Ya seguramente los amigos de Solo de Deporte van a estar desmenuzando lo que queda de este partido que nos tiene en vilo. Nancy, un gusto, como siempre, tenerte acá.
3: Gracias, buenas noches.
2: Vamos cerrando ya el programa juntas.
3: Fin de semana de éxitos y un éxito total este fin de semana.
2: Buenísimo.
3: Gracias por la invitación.
2: Por nada, por supuesto, un gusto tenerte acá, Nachito. Un abrazo. Bueno, Nacho vino con polera verde, él quiere que gane Cabo Verde, pero ya vamos a arreglar. Bueno, un abrazo a todos los que están escuchando y nos volvemos a encontrar el lunes a las 18 horas. Un abrazo grande, que tengan un lindo fin de semana. Ya viene Solo Deportes.